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1: Mira, gente de la frecuencia naranja, son las 6:13. Oigan, pues ya saben que Puebla se da a notar a veces por cosas pues medio extrañas, ¿no? Medio gachas. Y esta vez no es la excepción. Desde creo que antier o ayer se dio a conocer el video del vecino Gandaya, ¿no? De allá de
2: Perú. ¡Ay, sí, tú!
1: Y la neta es que como él, seguramente habrá muchísimas vecinas, muchísimos vecinos que se crean dueños de la calle y que si tú estacionas tu coche ahí, digo, lo mínimo te lo rayan, ¿no? Pero también te pueden ponchar la llanta, te lo pueden cristalear o simplemente echarle, no sé, algún tipo de huevitos, arena para la pintura, etcétera. Y qué triste, ¿no?
2: Sí, están las... A ver, yo entiendo porque también hay dos puntos, ¿no? Hay dos lados. Yo entiendo a quienes estacionan enfrente de una entrada. O sea, eso también claro. Es gandallismo. Hay gandallas de los dos lados, ¿no? Pero el hecho de que tú tengas un negocio sobre la vía pública no te hace dueño de ninguna forma de la vía pública. A mí sí me pone bien de malas llegar a buscar estacionamiento a algún lugar y están que los botes, ¿no? Que las sillas, que las cajas estas como que son como de jitomate y así.
1: Ah, okay.
2: De las sí, verduras, sí. Pues estas cajitas que son sencillas también las sacan. Entonces a mí sí me pone bien de malas que por tener el negocio se sientan dueños de la vía pública.
1: Sí, o bien simplemente porque viven ahí, a lo mejor no tienen una entrada para automóvil, ¿no? A lo mejor es una casa sin cochera, un edificio y todo eso, pero yo vivo acá y aquí me estaciono. Bueno, pues se entiende, ¿no? Es parte de tu, o sea, tú vives en esa calle, estacionas tu coche, pero si no puedes estacionar y porque alguien más estuvo ahí, no tienes por qué rayarle el coche, no tienes por qué poncharle las llantas y todo eso. A veces pasa, ¿no? Que tú llegas y estás acostumbrado a que encuentras un lugarcito pues afuera de tu casa, pero si no lo encuentras, pues perdón, es mala suerte, porque la vía es pública. Entonces eso no te da derecho a hacerle cosas al coche. Eso es por una parte. Por otra, sale también videos donde a los vecinos les avienta basura, ¿no?
2: Ay, no.
1: Y dices, ese tipo de gente ya no es mal vecino, es mala persona, porque no nada más es lo que hizo a la gente que se estaciona o a los vecinos, sino la persona como tal ha de ser una persona nefasta.
2: Como que le molesta la existencia de los demás, imagínate.
1: Sí, sí, sí.
2: No, qué incómodo tener un vecino así, tú, la verdad. O sea, no...
1: Y aparte, bueno, te diste cuenta porque estaban las cámaras, ¿no?
2: Ajá.
1: Pero de pronto llegas tú, tu cochecito, que te lo estás pagando, o a lo mejor te lo regaló tu papá porque ya vas a acabar la universidad y todo eso, y de pronto llegas y pues ya la llanta está ponchada, ya está todo rayoneado, ya está cristaleado, te bajaron tus pertenencias. Y entonces dices, alguien que me ayude, alguien vio algo. No, pues nadie vio nada y todo eso. Y solamente te das cuenta porque hay cámaras y sale a la luz que fue este vecino que si bien esta vez lo vimos, pero seguramente ha hecho no sé cuántas veces.
2: Eso es daño a propiedad ajena. Y yo espero que la persona amedrentada pues, levante su denuncia formal. Porque esta gente, mientras nadie le diga nada, lo sigue haciendo y lo va a seguir haciendo. O sea, y a lo mejor, como dices tú, nadie se había dado cuenta. Pero a ver, ahí ya hay imágenes, ya hay una cámara, ya quedó evidenciado. Entonces, yo no sé mucho de leyes, pero yo creo que sí se puede iniciar como una... o levantar una denuncia, ¿no?
1: Por supuesto, y aparte ya tienes la evidencia, ¿no? Uh-huh, miren, fue tal persona, no estoy imaginándome.
2: Claro.
1: Fue tal persona porque este es mi coche. Y bueno, si salen las placas, también ahí están las placas, ¿no? Entonces, en ese sentido, bien. Pero bueno, este es un vecino y seguramente te conocerás algún otro, alguna otra... aparte de que se siente dueño de la calle, también hace cosas y le echa la culpa a los demás, que si las heces de los perros, ¿no? De pronto, ¿no fue mi perro? Hay muchos perros y tú bien sabes que es la vecina o ese vecino que siempre lleva a su perro o su perrita al mismo lugar a hacer sus necesidades y no limpia.
2: Sí, sí, siempre está ese vecino que... ¡Ay, no! A ver, por ejemplo, fíjate, yo vivía en un edificio cerradito, ¿no? O sea, no hay para la calle ahí. O sea, estaba el garage, ¿no?
1: Ajá.
2: Y estaban varios departamentos adentro. Entonces, mis perritos, yo los dejaba adentro de mi departamento. Tenía una azotehuela, y esa azotehuela daba como hacia enfrente. O sea, tenías que pasar por ahí para salir.
1: Uh-huh.
2: Entonces, yo nunca los dejé en la azotehuela porque le daba todo el día el sol y no me gustaba, ¿no? Entonces, mis perritos se quedaban adentro. Entonces, empezó a pasar que había popó de perrito, pero ni siquiera en el área de la azotehuela, en el área común de los departamentos, o sea, afuera, pues.
1: Uh-huh.
2: Y entonces, en algún momento, la casera me dice, oye, Mariana, es que tenemos un reporte de que tus perritos están dejando popó en el área de los vecinos. Y yo, ¡ah, caray! Uh-huh. ¿Y cómo? ¿Qué? Mi Pascal se sale y le abre la puerta y hace popó y se vuelve a meter, ¿o qué? Uh-huh. Y le dije, no, o sea, mis perros están adentro, o sea, no, siquiera salen, ¿no? Y y ya después me percaté de que una vecina nueva, que fue ella la que levantó el reporte de que eran mis perros, tenía un perrito y no le había dicho a nadie. Y pues era el perrito que andaba ahí suelto y que andaba haciendo sus popos. Entonces sí está como gacho que uno, no te hagas responsable de tus animales, claro, ¿no? Y dos, que andes tirando culpas quién sabe para dónde.
1: Sí, entonces, entre otros ejemplos, a ver, ustedes, amigos, amigas, díganos, ¿qué onda con los vecinos y sus actitudes? Porque hemos hablado no sé cuántas veces de los malos vecinos y lo que... No, pero las asquerosidades que hacen los vecinos. Uno, por ejemplo, rayar, ¿no? Ponchar llantas. Dos, tirar las heces de sus mascotas a frente de tu casa o en la calle, ¿no? Tres, sacan la basura cuando no tienen que sacarla, ¿no? Sí. De pronto, en algunas colonias, no sé si en todas, la verdad desconozco, pero es en la noche donde tienen que sacar la basura, ¿no? Pues la sacan a la tarde, a mediodía, y las ponen ahí, ¿no? Todo. Y se apesta todo.
2: Los que ponen música alta, siendo las 2, 3 de la mañana, tú.
1: Sí.
2: Tú lo entiendes a lo mejor una vez, ¿no? Dices, bueno, es que es viernes, órale, va, está bien, no dices nada.
1: Lo soportas.
2: ¿No? Dices, está bien, ¿no? Pero lo hicieron el lunes, lo hicieron el martes, lo hicieron el viernes, lo hicieron el sábado, luego el domingo, y el lunes trabajas. Sí, es como, oye, también.
1: Y típico que vas y les dices, oigan, no sean malitos, mi mamá está enferma y necesita reposo y todo eso, y se ponen todos violentos, ¿no? Sí. Aparte de eso, se ponen todos locos.
2: Sí, es gacho. Oye, ¿te acuerdas de una historia que nos platicó un amigo en común de un vecino de su edificio que quedó captado en cámaras que su perrito se hizo popó y él se fue? Y después le pusieron ahí un letrero de "se busca dueño".
1: Sí, porque se pasó de gandalla ese vecino, ¿no?
2: Y ahora quedó grabado, o sea.
1: Claro. No, pues ahí está, todos conocemos o tenemos alguna vecina o algún vecino que yo le digo asqueroso, porque la verdad no encuentro otro término, pero... Sí, también hay vecinos violentos, hay vecinos groseros, hay vecinos de todo tipo.
2: Irrespetuosos. 2227-360-941 es el WhatsApp en cabina. Si tú tienes algún vecino así, cuéntanos porque queremos saber el chisme.
1: Vámonos a música en todas partes.
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1: Hola Marian, buenas tardes. Oye, yo tengo un vecino igualito que se cree dueño de la calle. Y una señora, una vecina también igualita, tiene una tienda, se cree y dueños de la calle. No pueden estacionar carros, uno porque se encabronan, pero ellos sí tienen el derecho de estacionar y hacer negocios y pararse a media calle y hacer su despapalle. Es allá de Tepeaca, se llama Fernando, por ahí por esos rumbos.
2: ¡Ándale, con todo y nombre! ¡Quemado! Sí, quemado, como tiene que ser. Fernando. Oye, ¿y sabes algo? Me estoy acordando que hubo una época donde había una vecina allá, bueno, por finanzas, no obstante que tenía su coche, era relevar. Llegaba su hijo, sacaba su coche, metía al hijo el coche. Luego viceversa, ¿no? Se iba el hijo y llegaba. O sea, ese lugar estaba apartado por toda la familia. Porque si no era el hijo, era la mamá. Y si se iban los dos, llegaba el papá con su coche y todo eso. Y entonces no había manera de

0: dejaran ese espacio para nadie, era o ellos tres,
1: entre alguien
0: los
1: tres, tenía que estar ahí.
0: Se repartían el lugar, claro.
1: Ay, no, imagínate. ¿Qué otro vecino es así? Ah, tenemos más. A ver.
0: Sí, el que decías de los talleres.
1: ¡Quemados! Sí,
0: ¿no?
1: Sí, que los quemen.
0: Dice, los talleres de motos que se agarran, ¿no? Seguramente. Ajá. Media calle para poner las motos que están reparando.
1: ¡Ay, tú! Híjole, es que el tema de los talleres, mira que es un caso. Hay un lugar donde estaba viviendo y el de enfrente, como que reparaba carros. Bueno, era mecánico, pero nunca entendí si eléctrico o qué, algo de carros, ¿no? Y entonces, pues él tiene su casa, ¿no? Y ahí tenía como un terrenito. Pero en ese terrenito, pues metía los carros que llegaban sus clientes,
0: reparaba,
1: ¿no?
0: Claro.
1: Pero toda la calle, o sea, toda la parte de enfrente estaba llena de esos carros que abandonan y que se venden por piezas. Pero que pues ya nomás están ahí y que sirven de refugios de gatos. Y
0: ¡ándale!
1: Y entonces toda esa calle, o sea, toda la cuadrita que abarcaba ahí la calle, toda estaba llena de carros viejos. O sea, y esos carros jamás los van a quitar, ¿eh? O sea, ya no tienen ni llantas, o sea.
0: Estoy de acuerdo. Y sabes algo, fue muy específico al decir de motos, pero como lo dices, todo lo que tenga que ver con talleres, no nada más obviamente de coches, ¿no? También a lo mejor quien repara bicicletas, quien tiene su negocio. Y aparte de esos lugares, pues sí, como que se ponen de, es mi lugar, no es tu lugar.
1: Ajá, sí,
0: o sea,
1: sí.
0: No porque tengas un negocio va a decir, este es mi lugar.
1: Claro.
0: Ahí les va, y me voy a meter en un temazo porque la neta es delicado, porque a veces ni siquiera es como que lo resuelvan solos, siempre lo resuelven entre muchos, pero ahí les va. Hay taxistas gandallas que ponen base en calles, así. Llegan, pintan sus líneas amarillas, zona de taxis. Oye, esto no es zona de taxis, es vía pública. No, pues aquí hay zona de taxis. Y si te metes con uno, te metes con varios. La gente que ha visto y sabe de eso, perfectamente puede estar de acuerdo conmigo de que llegan los taxistas o camiones, ¿no? Aquí hacemos base y háganle como quieran.
1: Híjole, yo no sé qué bases o qué regulación deba existir para que exista genuinamente una zona de taxis, ¿no? Ni siquiera una base, ¿no? De taxis. Ni siquiera sé si es legal o no. Pero sí pasa, o sea. Y sobre todo esto pasa saliendo de lugares donde hay bases de camiones. Por ajá. Ejemplo, allá en Izúcar de Matamoros, justamente la base de taxis está donde llega el camión El Oro, el de la única línea que va para allá. Ahí enfrentito, o sea, no puedes ni dejar a nadie.
0: ¿No?
1: O sea, no ni a tus familiares ni nada, porque ya te están echando bronca.
0: ¿Sí?
1: No, algo muy similar pasa en la zona de la Capu, ¿no? Mis compañeros o mis amigos de plataformas no me van a dejar
0: claro.
1: Mentir. Si tú haz de cuenta, ya vienes de donde vengas, ¿no? Michoacán, Ciudad de México, donde vengas. Llegas a la Capu y pides un Uber, a veces hasta te mandan mensaje de, carnal, no me puedo acercar allá, o amiga, no me puedo acercar ahí, mejor más adelantito o algo así. Y pues tienes que fletarte caminando un ratito ahí en la Fayuca o algo así, porque no los dejan estacionarse ahí.
0: No.
1: Sé qué tan legal sea eso, la verdad.
0: No, yo me imagino que seguramente no. Porque mira, hablamos, por ejemplo, de los taxistas. Yo tuve una mala experiencia. Aquí arribita, en la que es la zona de Ciudad Judicial, siempre iba yo por unas papitas a un lugar muy específico, ¿no? Entonces, un día se me ocurrió dejar estacionado en un parquecito mi cochecito en lo que caminaba por las papas. Pues no llegó un taxista a decirme, esto no te puede estacionar acá.
1: ¡Ura!
0: Y yo, ¿por qué? Es zona de taxis, ¿y dónde dice? Ah, lo que hacen ellos es que pintan sus líneas amarillas y ponen sus, como sus cubetas con sus carteles, ahí de zona exclusiva de taxis, ¿no?
1: Ajá.
0: Y yo dije, ahora le va, y empecé a caminar, y me empezaron a decir, le va a pasar algo a tu coche. Le digo, entonces ya sé quién fue, fuiste tú, si le pasa algo a mi coche, fuiste tú. Y ya, el problema es que empiezan a amedrentarte porque
1: sí,
0: llegan varios.
1: Y llegan en bola.
0: Y dices, bueno, ya mejor me tranquilizo y mejor me voy porque si no me va a salir peor.
1: Oye, ¿también sabes quiénes me están escribiendo aquí? ¿Quiénes
0: ¿Gandallas?
1: Son pesados y también llegan en bola?
0: Ah, ¿quiénes?
1: Los que se inventan un tianguis de la nada.
0: Claro.
1: O sea, y esto pasa, ¿no? O sea, yo sé que hay tianguis que tienen sus calles delimitadas y tienen sus permisos y tienen días específicos, ¿no?
0: Uh-huh.
1: Pero no falta, a lo mejor ya se puso un puestecito, ¿no? En la calle. Y ya se le unió otro y se ponen los sábados. Y ya se unió otro, y ya de repente ya cerraron toda la calle, tú.
0: Sí.
1: Y pues casualmente yo vivo en esa calle, ¿no? Y entonces, ¿ahora dónde dejo mi carro?
0: Claro.
1: ¿No? Y también diles algo, y es una mafiesota la que se te avienta encima.
0: Sí, porque recuerdo que una vez estaban ahí un parquecito y había varios puestos, y yo llegué con una camioneta en una empresa donde trabajaba anteriormente, me estacioné ahí, y llega uno específicamente, de ¿qué se le ofrece, joven? ¿Y yo qué se me ofrece de qué? Es que ese tipo de preguntas, como que se me hacen rara que me las hagan. Pues, ¿qué se me ofrece de qué? Solamente me estacioné aquí. ¿Cuál es el problema, no? ¿Qué viene a vender algo o no sé qué? Les digo, pues, no vengo a vender nada. ¿Y si viniera a vender qué? No, pues es que, a ver, yo estoy acá el líder de los tianguistas. Entonces, como líder, tengo que ver qué quieres y te vamos a rentar el lugar y no sé qué. Yo, ¿qué le pasa a este tipo?
1: Tu, o sea, cuota.
0: Tu cuota y todo eso. Sí. O sea, no nada más es llegar y agandallarte en la calle. Es pedir un permiso al que se agandalla a la calle, ¿no?
1: Sí, tú no. Y te cobran derecho de piso ahí.
0: Y diles que no.
1: Y tú, y si ya hay una chava que vende esto, tú no puedes llegar a venderlo también. O sea, no. Es una mafiesota.
0: A ver, vamos.
2: Hola, Mariana y Alex. Lamentablemente yo no tengo uno ni dos, sino todos mis vecinos son problemáticos. ¡Hala! Ya mi familia y yo estamos hartos, pero porque ponen la música el fin de semana a todo volumen y es de todos los fines de semana, se ponen a tomar en las escaleras del edificio y no dejan pasar a nadie. Igual su perro lo dejan ahí por toda la calle y no levantan, no limpian, no nada. Pero la molestia que más tenemos es mi papá tiene pleito casado con los del estacionamiento porque los dejan atravesados los coches, no agarran un cajón de estacionamiento o agarran y dicen que es su cajón de estacionamiento cuando es un área común y nadie tiene apartado su cajón. Y yo el problema que tengo es que justamente en mi barandal de mi casa se ponen a tender la ropa para que se seque. No. O sea, tenemos un lugar donde se pueda secar la ropa y en mi barandal del lado de mi casa se ponen a colgar la ropa para que se seque. Y sí es así como que molesto porque llego a mi casa y tengo todo el tendedero de ropa. Entonces, yo ya estoy harta de eso. Saludos.
0: Pero una de las cosas que es chida de tener vecinas así es que cuando se agarran a pleito sí, las vecinas.
1: Y ahí estás asomándote así.
0: Sí, por los benditos tendederos. ¡Es mi tendedero! ¡No! ¡Usted vieja mugrosa! Una no sé qué. No, es una cosa magnífica.
1: Hasta que vecino, ya quedamos de acuerdo que no se puede colgar ahí la ropa.
0: Ah, sí, ándale.
1: Oye, yo tengo que decir que al lugar donde llegué a vivir, la verdad es que hay mucha paz.
0: ¿Sí?
1: Son muy estrictos, pero sí hay mucha paz.
0: Ay, qué bueno.
1: La verdad.
0: Oigan, pues vámonos a música, tenemos más audios. Ahorita los pasamos todos, no se preocupen, pero vamos a música y regresamos.
1: 6:45 o cuarto, para las 7, como tú le quieras decir.
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3: A ti que te encuentras al frente del volante, mucha atención porque te vas a topar con carga vehicular en Avenida Las Margaritas, desde calle Bugambilias y hasta la 16 de septiembre. También hay tráfico en la vía Tlixcayot desde Avenida Venustiano Carranza y hasta el periférico ecológico. Y mucho ojo porque se reportó un accidente en el bulevar Carmen Cerdán a la altura de la calle Francisco Villa que está generando congestionamiento. Tómalo muy en cuenta, por favor, maneja con mucha precaución. 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
13: Son las 7 de la noche ya con 10 minutos. Bienvenidos a esta segunda hora de Algo Tranqui.
14: Es jueves y nosotros estamos muy felices y contentos porque mañana también es el Día del Maestro. Y mira que conozco, les voy a soltar un trauma, un chisme que tengo aquí atorado en el gargajo. ¿No?
13: ¿En el gargajo?
14: Sí, en el gargajo. Que
13: ¡Guácala!
14: Sí, es que aquí lo tengo atorado. Bueno.
13: El gogote.
14: Esa cosa. El punto es que me pusieron el cuerno con un maestro.
13: ¡No!
14: Hace no mucho. No un maestro, un director.
13: No friegues.
14: Sí. Bueno, no me pusieron el cuerno tal cual, porque pues la neta no andábamos, éramos como que una relación abierta. Pero sí, ella, ay, ni puedo hablar de más, pero ¡ay! Era su secretaria, tú. Y el director casado y con hijos.
13: ¡No!
14: Sí, y yo le dije, ¿eras la otra? No, pues que, o sea, obviamente, sí, o sea, como que me dijo que no, pero yo entendí que sí. Y entonces dije, ¿entonces yo qué soy? Soy el amante del amante del director. ¡No, qué horror! Estuvo cañón.
13: Eres el otro del otro.
14: Sí, o sea, soy la escoria de la relación ahí. Pero, ay, ¿sabes no. qué? ¿Sabes qué? No, o sea, está feo decirlo, pero lo chido, ya, o sea, al final terminamos, obviamente, ¿no? Pero lo chido fue que yo creo que el director le patrocinaba cosas. Y a su vez, ella me patrocinaba cosas a mí.
13: ¡No!
14: Sí, o sea, y me acuerdo muy bien porque el Día del Maestro de hace como 2 años, se fueron juntos a festejar.
13: Ay, qué desdichada.
14: No, pues tenía cada quien, ¿no? No tenía una relación conmigo, ella podía hacer lo que quiera. Pero sí, que la cacho, que se va con el director. Debería decirte qué escuela, por si la esposa nos está escuchando. Pero Ana, no soy tan cruel.
13: ¿Tú nunca tuviste un crush con alguna maestra?
14: Con la de inglés en la universidad.
13: ¡Sí!
14: Sí, solo Dios sabe cosas.
13: No era una viejita así.
14: No, era una Berenice, se llama Berenice. Saludos a Berenice. Estaba joven, se ve que acababa de buscar su primer chamba y
13: ajá,
14: todo eso.
13: Estaba
14: chavita, pero no tan chavita como yo. Ajá, y entonces sí, tenemos ahí como que algunas cositas.
13: Oye, tú también has sido profe, has dado algunas clases y
14: talleres,
13: cursos. Y así,
14: cursos.
13: Talleres.
14: Ajá, más que clases así en escuelas, no.
13: ¿Y nunca te ha gustado una alumna?
14: Ah, sí. Gustado, así que digas, ay, me gusta. No, pero sí, o sea, me llamaba la atención. Alguna.
13: ¡No!
14: Sí, pero estaba yo más chavo, no ahorita, no un vejestorio, sí, no.
13: ¡Ay! ¿Tú es estás tema, a favor tú? De las relaciones entre maestros y alumnos?
14: ¿A favor?
13: Hablando de mayores de edad.
14: No lo sé, tú.
13: O sea, por ejemplo, el maestro de la universidad con la chavita.
14: No creo, o sea, digo, al final es como tu compañera o tu compañero de trabajo, ¿no? A lo mejor en el día a día te puede gustar y todo eso, pero ya convive más, entonces ya es más, no sé, es más feo. La relación entre alumna-maestro es por la admiración que a lo mejor alumna le puede
13: ándale,
14: tener al maestro,
13: sí,
14: ¿no?
13: Yo también pienso eso.
14: Pero ya cuando convives día a día te das cuenta que fuera del profesor es persona y como persona pues tendrá más defectos, ¿no?
13: Fíjate que en la universidad...
14: Cuéntalo ya.
13: Si lo digo, todo el mundo va a saber quién es.
14: A ver.
13: Había un profe en cierta facultad, que era el crush de muchas chavitas, así de muchas chavitas. Y yo les decía como de, están... Porque aparte yo ya estaba más grande en esa segunda licenciatura.
14: ¿Sabes? Ajá.
13: Entonces las chavitas así muertas por ese maestro. Y yo decía como de, o sea, ya, no como de, supérenlo. A mí me caía muy mal, la sí. verdad. Pero había una de ellas que se me hacía así bien mustia. Pero dije, bueno, pues X, ¿no? Todas son niñas, o sea, sí, a esa claro. edad pues, todas están conociendo qué onda con su libertad. Y después de que ya...
14: Con su libertad. Yo pensé que ibas a decir con su... otra cosa.
13: Sí, también.
14: Con su libertad. Ah, sí, ya.
13: Y ya cuando nos graduamos y todo, yo al maestro lo tenía en redes, en las redes que tenía yo antes de que me las bajara a cierta persona.
14: Ajá.
13: Pues resulta ser que ese maestro se quedó con esa chavita, andaba. Con la que se me hacía bien mustia.
14: No
13: ya
14: me
13: hasta
14: digas.
13: Viven juntos. ¿Tú?
14: ¿Sí? ¿Sí? ¡Nombres!
13: ¡Sí!
14: ¡No, qué cosa!
13: ¡Saludos al profe!
14: ¡Ándale! No, es que el Día del Maestro muchas se la van a festejar con, en este caso, en mi caso, con la secretaria, ¿no?
13: Ajá,
14: en tu caso, con alumnas.
13: Pero es que, a ver, si a mí ese maestro me lleva como 20 años, a esa chavita le lleva como 25. Algo así, no
14: déjalo.
13: Sé.
14: Déjalo. Yo sé lo que te digo, déjalo. Pueden ser muy felices.
13: Ya lo sé.
14: Ok,
13: ya.
14: Vámonos
13: ya
14: a
13: lo
14: música.
13: Ya lo sé, 7:15.
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1: Hola Mariana, hola Alex. No, fíjense que eso sí está regulado por la Secretaría de Transporte y el Estado de Puebla. Tienen que tener una autorización X central y todo eso para poder poner o pintar las líneas que dice el buen Alex. Saludos.
2: A ver, contexto para la gente que nos está escuchando en este momento. Hace un rato estábamos hablando acerca de lo que está pasando con el vecino Gandaya que rayó el coche allá en Ciudad Universitaria. Y de ahí armamos el tema de la gente Gandaya, ¿no? Que sí, de pronto el gandayismo que aparten las calles con el tianguis. Y en este caso hablábamos de los amigos, compañeros. Ay, sí, ahora sí ya, ¿no? Amigos taxistas, donde les tiramos con todo, pero ya son nuestros amigos. Que de pronto llegan y hacen base en algunas calles o en algunos parques. Y preguntábamos, ¿estará regulado eso? Y es lo que nos están contestando.
3: Ajá, justamente, vamos a ver qué más.
4: Marian, unos tacos suaves de Don Rubén, por favor.
3: ¡Uy!
4: Del tianguillo, no seas así.
3: ¡Uy, uy, uy, uy, uy! Me acabas de desbloquear un recuerdo. A ver, amigo, te decía yo hace rato que a la base de Izúcar de Matamoros, donde llegan los autobuses oro, afuerita está la línea de taxis. Bueno, la base de los taxis, justamente, que tocábamos este tema. Bueno, este es del lado izquierdo. Como que saliendo de la estación, del lado izquierdo está la base de los taxis. Pero del lado derecho había un lugar. Yo no sé si conozcas los tacos suaves. Pero
2: no lo sé.
3: Solamente yo en ninguna otra parte del mundo los he visto que los hagan. Solo en ese lugar, y yo no sé si son de Izúcar o yo no sé a quién se le ocurrieron.
2: Okay.
3: Pero esos tacos, haz de cuenta que era una. La tortilla creo que era de harina, creo. No sé, era una tortilla delgaditita. Pero eran de cabeza, de cerdo. Oh. La cosa es que se llaman tacos suaves porque estaban en uno como horno que. O sea, tú te acercabas a pedirlos hasta sentías calientito porque. Esa parte como que la barra era el horno. Oh. Y entonces como que ahí los tienen todos así. Entonces cuando te los sirven así salitos del horno calientitos, híjole. Suavecitos así. O sea, con salsita verde y todo. Y eran clasiquísimos de ese lugar, Don Rubén, que en paz descanse. O sea, siempre tenía un montonal de gente. O sea, para llegar a comer ahí, tienes que hacer fila.
2: ¿Neta?
3: O pedirlos para llevar. A mí me encantaban los tacos dorados. Pero también eran de requesón y así. Te los servían con su salsita y con queso. Y ya te los llevabas comiendo en el autobús. Entonces eran clásicos, así clásicos. Después falleció Don Rubén. Ya no, como que sus hijos ya no le siguieron. Creo que una de sus trabajadoras lo intentó en otro negocio, así como
2: pero no
3: lejos.
2: Fue lo mismo.
3: Pero ya no fue lo mismo. Ah. Y ya cerró. O sea, si tú llegas, pues ya nomás está el local vacío. O sea,
2: ¿en serio?
3: Sí, no. Pero me desbloqueó un gran, gran, gran recuerdo.
2: No, y se ve que también es de allá mi compa, ¿no?
3: Sí, se ve que sí.
2: ¡Saludos! A ver,
3: ¡saludos!
2: ¿Qué más?
5: No es verdad, soy taxista y sí se hace un estudio de suelo donde el gobierno te autoriza el espacio para ofrecer el servicio de taxi, hacer base ahí. Entonces, porque si no lo haces, Secretaría de Comunicación y Transporte llega y te retira de la zona y te puede infraccionar. Solamente a los que no tienen permiso son todos los del periférico. Y justo soy taxista de la Capo. Sí los dejamos acercar. Sí los dejamos que suban y bajen su cliente ahí. Lo que no deben de hacer ellos es que ya intentan invadir ahí los espacios y se quedan esperando hasta que les caiga un viaje. Eso sí no pueden hacer ellos. Pero de ahí en fuera no hay ningún problema porque lleguen a subir o a bajar su pasaje.
2: Pues fíjate que pasó no mucho en el aeropuerto de la Ciudad de México, ¿no? Que tenías en esta bronca.
3: Ajá. ¿No sabes qué? Yo me acuerdo que cuando andaba de reportera me tocó cubrir una vez un enfrentamiento que hubo entre conductores de plataformas y taxistas convencionales ahí afuera de la Capu.
2: Sí.
3: Pero ya ni me acuerdo cómo estuvo el rollo, pero sí se puso medio feo. Y también me ha tocado que pida yo plataforma y me digan, no, es que no se puede ahí, y por eso lo dije.
2: Claro.
3: Pero justamente lo que yo decía es, yo no sabía que sí tenía, o sea, la verdad es que desconocía el tema.
2: Claro.
3: Si tiene que haber regulación o no, ¿no? Porque muchas veces puede parecer gandallismo,
2: sí.
3: Pero la verdad es que si tienen ciertos espacios delimitados, pues entonces sí está bien.
2: Pero ahí te va. Ajá. Para mí sí siento que es un gandallismo, pero en este caso no sería ni siquiera de los taxistas, sería de quien da el permiso.
3: Ajá.
2: De estar en ese lugar.
3: De hacer el estudio, ¿no?
2: Exactamente. Ajá. A ver, insisto, fui hace mucho donde las papitas, y era un parque donde pueden estar niños, estar jugando, ta, ta, ta, y ahí hicieron su base. A lo mejor dijeron, aquí lo hacemos por las razones que tú quieras, pero aún así, la gente llega y pues está caminando o quiere llegar al parque y estacionar su coche y tener ahí pues la convivencia con las personas, ¿no? Entonces digo, ¿por qué lo hicieron ahí? A lo mejor no, para mí no se me hacía un buen lugar. No sé los estudios qué dirán, pero a mí no se me hacía un buen lugar. Te digo, yo llegué ahí y me empezaron a amedrentar con esas cosas.
3: El tema de las bases, yo creo que, a ver, punto número uno, son completamente necesarias. Todos hemos utilizado un taxi, ¿no? Y si a veces, no sé, ya no tienes internet o no tienes lana en la tarjeta, no sé, alguna cosa, vas a pedir un taxi. Claro. Entonces ese es un servicio necesario. Y la cosa es que ellos no están en plataforma como para que puedan estar esperando que les caiga viaje, ¿no? O sea, ellos llega el cliente directo, negocia y ya se suben, ¿no? Entonces, sí es necesaria la base, por supuesto que sí, pero voy a lo mismo que tú. ¿Dónde se coloca esa base? O sea, esos estudios que hace la Secretaría de Movilidad, si es que es la que lo otorga, no lo sé, lo estoy diciendo por lo que decían los audios, pero sí tiene que ver que sea un lugar que les sirva a ellos como para que quede céntrico. Y también a nosotros como usuarios por el tema de los peatones, de los niños, de que no se deban por estacionar supuesto. Ahí, etcétera. Entonces sí, no sé. A mí se me hace, como bien dices tú, gandalla entonces, cuando nada más lo ponen por, o sea, alguien que nada más diga, ay sí, ya, rápido, ven en la calle, ya, no, o una mordida, quizá, ah, sí, ya, rápido, así nomás, ¿no? Sí creo que hay que hacer estudios bien de movilidad donde sea beneficio para ambas partes.
2: Y esto que estás diciendo está muy padre porque tiene que ver con el siguiente audio que nos mandaron y esto también amerita la siguiente canción. No lo he aprendido.
3: A ver pues.
6: ¿Qué tal? Texas. Oye, bueno, oigan, pues déjenme decirles que pues todas esas personas que piden cuota a las personas que llegan a querer vender, ¿sabes por qué? Mi primo trabaja en ayuntamiento, no te voy a decir mi nombre, no pases mi número, pero bueno, así te lo digo. Esos líderes piden cuota porque los del ayuntamiento les piden cuota a esas personas. Entonces, pues se tienen que mochar, así se los digo, rápidamente. Se mochan con el ayuntamiento, ojalá y pasen el mensajito, y si no, pues, ni modos, pues ya qué, aquí se quedó.
2: Mera corrupción. ¡Ándale! Mera corrupción. Oye, vamos a hacer nuestro noticiero, ¿verdad? Está más chido esto, me gusta más.
3: Le vamos a llamar,
2: MBC Noticias 2. 2.0.
3: Le vamos a poner, no somos noticias.
2: Ándale, exactamente. Ah, de hecho, aquí tenemos, es más, vamos a poner nuestra...
3: Pónele noticias. El
2: de noticias, ahí
3: mira,
2: les va.
3: Ahorita hacemos algo.
2: Nunca
3: así.
2: La hemos utilizado, pero hoy es el momento de utilizar el siguiente...
3: Fondo
2: sweeper.
3: El que... de las fake news, ¿te acuerdas?
2: Sí, esa mera. No, que me se aguanta, déjame buscar. Acá está.
3: Ay, perdón.
2: Escuchemos, querida gente.
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3: Tienes que poner un fondito de noticias.
2: No, tengo fondo de noticias ni los voy a buscar.
3: Uno de MBC.
2: No, si no se vayan a enojar, ya ves que se enojan.
3: Y entonces en ese momento dices... Con ustedes, taxistas de la Secretaría de... nos dicen que... No era taxista, ¿verdad? Tianguistas de... nos dicen que quienes cobran la cuota realmente son el ayuntamiento. ¿Usted qué opina?
2: Buenos días con... Buenas noches. Ay, mi López Díaz, lo quiero mucho.
3: Ay, que paz descanse.
2: En paz espante.
3: Vámonos sí a más. Él era referente, para que veas. Él sí era líder de opinión.
2: Ay, leve. Podemos discutirlo,
3: ¿eh? Si algo me enseñó, es que todos somos reporteros.
2: Ándale. No, pero tenía sus cositas también,
3: Yo sí lo escuchaba un montón, tú, para poder cubrir la nota roja.
2: Era muy amarillista. Lo quiero mucho, pero era muy amarillista. Vámonos a música antes de seguir hablando de más.
3: No son las 7:30.
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1: Neta que esto ya se convirtió en un noticiero, gente. ¿A poco no?
2: A ver. ¿Por qué?
1: Pues porque hay quejas, a nos mandan audios y todo eso.
3: Hola, Mariana, Alex, buenas tardes, noches. También sabes quiénes son los que yo me quejo de ellos, de los taxis amarillos que son de la Capu. Nosotros vivimos en la colonia aledaña a la Capu y para ellos es como pista de carreras la colonia, como no tiene topes ni semáforos, pues se atraviesan, pero en chinga.
1: Yo voy a decir que estoy de acuerdo con él, no porque viva ahí en la colonia, pero sí son gandallas los amarillos de la Capu.
2: Ojo, yo nunca he tomado uno de esos.
1: No voy a decir que todos, evidentemente, pero tristemente, los que me han tocado.
2: Por unos pagan todos.
1: Exactamente, los que me han tocado, sí, van rebasando, se pasan los altos y todo eso, y dices, ah, qué triste que sea así.
2: Yo ni sé cuál es tú.
1: Los amarillos, parecidos a los del aeropuerto, pero obviamente no son del aeropuerto.
2: No, ni idea.
1: Son amarillos. Sí, son los únicos amarillos que hay de la Capu. ¿No?
2: En fin. Creo que no. A ver, ¿qué más?
4: Pues a lo mejor sí piden permisos y todos los taxistas, pero eso no significa que les peguen a los Uber cuando van a dejar viajes a la Capu. Son unos agresivos esas personas.
1: Hasta le estuve en el fondo.
2: Ya ves. Te digo que yo cubrí una nota donde sí se pegaron.
1: Sí, yo
2: se
1: estoy.
2: Se agarraron a piedrazos.
1: Ándale, ya. Sí, estaba muy triste. Pero aparte, acá en Puebla, porque pasa eso. Pero si vemos noticias, por ejemplo, en Cancún, que se han agarrado incluso hasta teniendo pasaje de turista, no les importa. Y ahí sí el asunto está más agresivo.
2: ¿Sabes dónde? En el aeropuerto de Huejotzingo.
1: En el aeropuerto.
2: Ahí no pueden entrar los de plataformas. No sé por qué.
1: ¿Quién sabe tú?
2: A ver, ¿qué más?
5: Hola, Marian, buenas noches, ¿cómo estás? Hola, joven Alex Rocha, ¿cómo está? Bueno, pues mire, la verdad lo que dijo el compañero de los taxis de la Capu, déjeme decirle que no es cierto. Porque hace 15 días yo fui a dejar a mi jefe y íbamos en un Uber, entonces estábamos bajando las maletas porque ya se iba, y yo le dije al Uber que por favor me esperara porque le iba a ayudar para que metiera su equipaje, porque mi jefe ya se iba de viaje. Y la verdad es que llegaron los taxistas de la Capu y hicieron que se quitara. Incluso el chico me dijo, ¿sabe qué? Discúlpeme, no la puedo esperar, voy a cancelarle el servicio porque mire cómo se están poniendo. Y eso fue hace 15 días.
2: Ya ves, yo les dije.
5: Y el joven del Uber se había estacionado ahí en mero enfrente de la Capu, en donde están las rejitas.
1: Me encanta. Sí, por hombre, está sí. Cañón. ¿Dónde fue que vi un altercado? Ah, saliendo del Resuena. Ajá. Estábamos ahí esperando.
2: Sí.
1: ¿Y te acuerdas que había un taxista pesado? Sí. Que le estaba diciendo a unos chavos que estaban atrás, que ¿qué quieren? Váyanse, estamos esperando a una persona. No, váyanse, aquí no pueden estar. Yo me acuerdo que ustedes se fueron, ves que yo me quedé. Y casi los golpea. Los chavos tuvieron que ir.
2: Es que sí se hace una mafia ahí en el tema de los festivales o cuando hay algún evento como la feria o así. De ahí, por ejemplo, ahí no creo, o bueno, no sé, es que no sé. A ver, voy a hablar sin conocimiento de causa, la neta, porque no sé. Pero ahí no creo que sea la secretaría la que determine qué espacio, ¿no? Más bien yo creo que llega
1: el primero.
2: El gremio, ajá. Y a ver, esta calle es para taxistas y esta calle es para plataformas, ¿no? Y ahí donde te metas en el espacio del otro porque se arma la de dos ahí.
1: Sí, y entonces en ese sentido, pues son eventos masivos, llámese una feria, llámese un concierto, etcétera, donde incluso me acuerdo cuando fui a ver Víctor García con mi mamá hace no mucho. Uh-huh. Llegaban, estaban los viene, los franeleros, ¿no? Uh-huh. Aquí quédese.
2: No, esa es otra, mafia.
1: Esa es otra, sí, ¿no? Sí. Y entonces le pregunto, ¿dónde está el estacionamiento oficial del Metropolitano? Y una persona me dijo, sí, te conviene dejarlo ahí, porque estos franeleros están tan cañón. Dije, ¿cuánto cobra el estacionamiento? Te cobra, creo, 60, 50 pesos toda la noche. Dije, mejor a que lo dejes en la calle con un franelero que te cobra, no sé, 100, 200 varos. aquí te lo cuidamos bien. No, gracias, mejor lo meto al estacionamiento y nos salió mucho mejor.
2: Y a ver, ojo, no estamos defendiendo a nadie, ¿eh? A nadie. Aquí nos estamos quejando parejo, porque sí, también hay muchos abusos en el tema de plataformas, ¿no? Yo me acuerdo que cuando recién llegó plataformas aquí, pues muchos empezaron a trabajar en ese sentido, ¿no? De su carro para plataforma, etcétera. Y me acuerdo que la verdad es que eran bastante amables y todo, y tú decías, ah, pues está chido, ¿no?
1: Porque te daban tu agüita control, y todo, ¿no?
2: Te daban tu agüita, etcétera. Y ahorita hay mucho gandallismo por parte, pero aquí ni siquiera es por parte de los conductores, ¿eh? Por parte de la propia plataforma, y apenas, que no tiene ni un año cuando pasó todo esto de que estaban pidiendo que les dieran prestaciones, de que les dieran seguro, etcétera, porque no tienen, o sea. Y era lo que decíamos ayer con el tema del transporte público también. Debería ser un trabajo en el que se subsidie las prestaciones de ley y se subsidie que tengan seguro, etcétera. Y aquí las plataformas se quedan con un montón, no sé cuánto porcentaje, pero les dan bien poquito a los choferes. Entonces, también ellos ya no les es redituable dar el agüita, que los chicles, que esto, que aquello, porque pues se quedan con una miseria de lo que realmente cuesta el viaje.
1: Pues sí, ahí está. Faltan 10 minutos para las 8 de la noche. Seguimos escuchando sus opiniones. 22-27-360-941. Comenzamos con los vecinos y terminamos con los taxistas.
2: Díganos, ¿usted qué opina?
1: Ándale, pues.
2: Aquí no es que todos seamos reporteros, todos somos opinadores.
1: Eso es. Vámonos a música.
2: 7:49.
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13: 8 de la noche, 13 minutos en este jueves 14 de mayo del año 2026. Continuamos con pues este tema que salió de la nada.
14: Sí, tema de... Primero empezamos a quejarnos de los vecinos. Uh-huh. Después ya se empezó a hacer un merequetengue y llegamos hasta...
13: Las quejas.
14: Las quejas de la ciudadanía. Pero aquí sí tienen voz.
13: Aquí sí tenemos y pasamos todo lo que tenga que ver con nuestros amigos taxistas, nuestros amigos franeleros, nuestros amigos transportistas, todos, tianguistas, claro.
14: De plataformas, y amas de casa, padres divorciados.
13: También.
14: Mujeres abandonadas.
13: También.
14: Padres irresponsables.
13: Correcto.
14: No, esos no. Mira, aquí sí, a ver, ni manden mensajes los padres abandonadores.
13: Ay, no, ¿por qué no?
14: No, ¿por qué no?
13: No, sí.
14: Ni manden mensajes los infieles.
13: No. Esos no. Lo que quieran, manden
14: esos
13: mensajes.
14: No. Esos no, sí, no sí, les sí. Voy a hacer caso.
13: Ustedes mándenle.
14: ¿Quién otros están vetados?
13: No, aquí no hay vetados, aquí
14: no,
13: quien quiera.
14: No, yo sí los voy a vetar. Eso.
13: Pues yo
14: los
13: no,
14: infieles ni manden mensajes.
13: Nada,
14: háganlo como quieran.
13: No, aquí hay espacio para todo, querida gente.
14: Oite,
13: no se preocupe.
14: Oíte, a las 8:14.
13: Vámonos a música en todas partes.
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1: 8 de la noche, 22 minutos. Se pone bueno esto y seguimos escuchando audio.
2: A ver.
3: Hola, ¿qué tal? Mi pareja. Pues sí, sí es cierto. Todo es una corrupción. Hay cuotas que se tienen que cubrir. ¿Sale? Y el problema que tienen las plataformas es ese, que se quedan en la capu a esperar su pasaje o a que les salga un pasaje. Por eso son los problemas que tienen con los taxistas. Pero de ahí en fuera, pues todo es una corrupción, señores. ¿Sale, pues?
1: Híjole, yo no sé en qué momento, querida Marianne, alguien dijo, yo me pongo acá y este es mi lugar y nadie se acerque, ¿no?
2: Ajá.
1: Yo creo que, pues aunque se queden esperando los de plataforma, no tendría nada de malo, ¿no?
2: Pues sí, es un área común, ¿no? Pero si se van al área donde es base, pues ahí sí. O sea, base de los de otra, o de rutas o así, pues sí.
1: No. Pero si no molesta a nadie, ¿eh?
2: Ah, no, sí, sí es sobre vía pública.
1: Pues. Qué necesidad, ¿no? Estar ahí, digo... Por, a lo mejor por sentido común dices, aquí me van a agarrar trancazos, me voy. Pero no tendrá que ser así, siento yo.
2: Ay, pues no.
1: Está bueno, pero bueno, a ver qué dice.
4: En cuestión de la capu, sí podemos levantar pasaje afuera, justo donde comentaba la radio escucha que acaban de poner. Afuera sí se puede. Que se ponen al brinco es otra cosa, pero sí se puede.
1: Ahí está.
4: Porque los que tienen placas especiales y permiso especial son los taxis amarillos de la capo. Por eso no podemos entrar. Y la bahía, en donde, pues la que está sobre el mismo bulevar, pues, es solo de descenso. O sea, ahí no puede levantar gente ni taxi, ni Uber, ni coche particular.
2: Ah, mira, ahí está parejo, ¿no?
1: Está.
2: Ajá, o sea, nadie.
1: Naiden. A ver, ¿qué más? Oh, está largo.
5: Sí, los golpean.
6: ¿Qué tal, Marian? ¿Qué tal, Alex? Se cortó mi nota de voz. Pero a mí me pasó una ocasión, no tendrá mucho, tendrá como 2 semanas, ahí afuera del hospital de la Margarita. Llegué a esperar servicio, bueno, a un cliente que iba a salir. Y llegó un viejito y me dijo que no me podía estacionar ahí, que me moviera. Y le dije, oiga, pero estoy esperando al cliente. No, no te puedes poner acá, nosotros pagamos el permiso para estacionarnos acá, estás estorbando. Y que le pateó al retrovisor, le pateó. Viejito, si está escuchando esto, acuérdese del Kia Azul, que pasó de lanza y esto no se va a quedar así. No es cierto, viejito. Pero sí, se pasan de lanza, son manchados. Yo digo que el sol sale para todos.
1: Era justamente eso, o sea, todos podemos pues generar ingresos con lo que nos permita, llámese taxi, llámese plataforma, ¿no?
2: Sí, definitivamente.
1: Dice, chicos, el señor gobernador quiere que portemos licencia mercantil. Si es así, entonces que los compañeros taxistas que hagan sus declaraciones mensuales y anuales y paguen sus impuestos, piso parejo.
2: Pues sí, ¿no? Si se va a poner una ley así como administrativa, pues sí tiene que ser para todos, porque todos, independientemente de sea taxi convencional o plataforma, pues son choferes de un vehículo que estás... ¿cómo decirlo? Pues no sé si rentando, que estás pagando un servicio de traslado, ¿no? Uh-huh. Entonces, pues todos coludos, todos rabón.
1: Sí, así tendría que ser, ¿no? Pero bueno, aquí pues también se manejan muchos grupos que desde hace mucho tiempo están, ¿no? Se maneja también, bueno, no sé si haya un sindicato como tal de eso, ¿no? Pero
2: es un sindicato.
1: Sí, exactamente, pero al final de cuentas, pues hay alguien que los lidera, que los protege, ¿no? También tienen que checar con ellos. A ver, ¿qué más?
7: Lo tenemos en exclusiva. Todos los taxistas son unos gandallas en todas partes. Fontexa.
1: Eso.
2: Ay, Dios mío. Vamos a hacer nuestra voz así de.
1: ¿Cero?
2: Muy buenas tardes. No, ya no son tardes. Muy buenas noches, tengan todos ustedes. Vamos a platicar acerca de gandallismo. Para eso. Nuestros amigos taxistas convencionales contra nuestros amigos conductores de plataformas. ¿Eh? No, eso suena como otra cosa. No suena noticias.
1: Sí, tú de por sí tienes voz de noticias, amiga. Así que no tienes que mentir para nada. A ver.
8: En una ocasión me pasó que
1: espérame.
8: Llegué por un familiar.
5: y se pusieron súper groseros, o sea, pensaron que yo era, no sé si Uber, Didi, no sé, y me dijeron que me quitaran, que no sé qué, y le dije, oiga, yo vengo por un familiar, no, quítate, aquí no te puedes poner, y la verdad se puso muy intensa la cosa, como me vieron mujer, y ya eran como 5 hombres, la verdad sí se puso muy intenso.
1: No te pases, eso también, ¿no? O sea, al final, si ya como hombre te agarran entre 5, pues está claro. Cañón. Pero ahora como mujer con uno basta para que te amedrente.
2: Mira, yo me acuerdo que una vez tomamos un taxi con mi mamá, un plataforma, perdón, con mi mamá, hacia la Capu. Uh-huh. Y llevábamos así cargadísimas porque íbamos al aeropuerto. Uh-huh. O sea, sí, íbamos bastante cargadas. Entonces yo me acuerdo que llevamos así muchas maletas y sí le pedimos al chavo como de, oye, ¿nos puedes ayudar a bajar la maleta? Porque sí, para cargarla está pesada. Ya abajo, pues ya con las llantitas, ¿no? Y me acuerdo que me dijo, sí, pero por favor una de ustedes váyase adelante. Dice, para que pueda yo entrar y les ayude a bajar la maleta. Porque si me ven que soy de plataforma, me voy a meter en broncas. Dice, entonces así para que parezca yo familiar. Y ahí fue cuando yo dije, pues, ¿qué tanta bronca hay de que sí. Nomás voy a descargar a alguien? O sea, ni siquiera es que ahí vaya a ser base y se vaya a quedar estorbándoles, ¿no?
1: Nosotros pero, como no usuarios, sé. Siento yo, no le vemos mayor problema. Uh-huh. Pero tal vez la cosa cambie si empezáramos a generar nuestros ingresos de ahí, ¿no?
2: Ah, claro.
1: De decir,
2: claro.
1: Oye, espérate, me vas a afectar a mis ingresos, a mi trabajo y todo eso. Y a lo mejor entendamos un poco, pero así como lo veo, pues no creo que tendría que haber tanto problema.
2: Pues sí estaría chido. Hay que hacer una sección de debates.
1: Ajá.
2: Porque así como lo dices, hay ambas partes. O sea, y yo no creo que uno tenga razón y el otro no. Yo creo que hay cosas, ¿no?, que se tienen que mediar y para llegar a un punto medio, ¿no?
1: Sí, sí, sí.
2: Pero sí hay que escuchar tanto la parte, por ejemplo, de los taxistas, ¿no?, del por qué no entrar. O sea, ¿cuál es la justificación del que no dejen entrar a las plataformas? Uh-huh. Y a lo mejor también llegar a un acuerdo con plataformas y decir, oigan, o sea, esta parte no, esta parte sí, aquí no, aquí todos parejo, o sea. Sí creo que hay que escuchar ambas partes, porque no solamente está este conflicto, está también conflictos entre tianguistas, por ejemplo, claro. También, ¿no? El que decía que cobran las cuotas.
1: Ah, sí, ellos, sí, ¿no? Sí, sí, sí.
2: Transporte público, subir el pasaje contra no subirlo, ¿no? O sea, sí creo que hay debates bien interesantes, pero antes de tomar una postura, sí creo que hay que informarse de todos los involucrados.
1: Claro, y hay cosas que evidentemente se pueden debatir y hay cosas que no entrarían ni siquiera al debate, como amedrentar a una mujer.
2: Ah, no, por supuesto.
1: Entre 5 canijos, porque.
2: No, violencia no, de
1: exactamente,
2: ninguna forma.
1: Eso no se puede debatir. Aquí claro. El hecho es de, a ver, en qué nos afecta y en qué nos beneficia como sociedad, en que las plataformas y los taxistas compartan un espacio, ¿no? Creo que sería más beneficios claro. que a lo mejor contraproducente, ¿no? En fin, el punto de esto es que sí, está muy chido todo lo que nos mandaron, gracias a la gente que estuvo participando con nosotros, y lo que nunca va a estar chido, pues, es el gandallismo.
2: Sí, no, o sea, volviendo al punto inicial, este señor que se estacionaron enfrente, o sea, aunque hubiera sido una entrada tú, es más, te lo concedo, ¿no? Aunque hubiera sido que se estacionó alguien en su zaguán o lo que sea, no te da derecho de violar la propiedad o de infringir la propiedad ajena o lástima, no sé, de agredir la propiedad ajena. O sea,
1: claro.
2: ¿Por qué está rayando los carros tú? Es más, reclámale y vas a ver si no el otro es el que queda mal, como de, oye, te estacionaste en mi entrada. No, pues sí, el otro queda mal, ¿no? Pero si le rayas el carro. Y ahora bien, si no es ni entrada ni nada, nomás es porque tú te sientes dueño de ese espacio, ¿no? De la vía pública. Uh-huh. No, pues no friegues.
1: Sí, está cañón. Y aparte, pues es de generación tras generación. Ese señor seguramente le enseñó a su hijo que así se arreglan las cosas.
2: Ajá, claro.
1: Y ese hijo, cuando tenga hijos, le va a enseñar que así se arreglan las cosas. Y es una cadena que, pues, nunca va a terminar.
2: Sí, no, yo sí estoy a favor de los operativos donde pasan los de la policía y van quitando todo.
1: Vámonos.
2: Cajitas y piedras y luego ponen hasta palos así enterrados en cemento, en una cubeta con
1: varillas.
2: Cemento, varillas, ajá. Uh-huh. Y también vámonos para arriba, banquitos, lo que haya, porque la vía pública es pública.
1: Pues ahí está, vámonos a música, son las 8 con, ¿qué? 31.
2: Oigan, y si hay alguien que está escuchando y ustedes son de los que apartan lugares también, vamos a escucharlos.
1: ¿Por qué los apartan?
2: ¿Por qué los apartan?
1: ¿Pagan impuestos o no pagan impuestos?
2: ¿Les cobran cuota?
1: Es correcto.
2: Imagínate que alguien nos diga que sí.
1: Ay, pues ya ni modo.
2: 8:31.
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1: ¿Qué tal, Alex? Marian, reportando aquí desde las inmediaciones de la Capu, comprobando y reportando que efectivamente los de la Capu son unos gandallas, por eso no tienen viajes, por eso no los agarran, por eso no se quieren ir con ellos y por eso Plataforma tiene mucho más viajes. Regreso, cámaras y micrófonos al estudio, reportó el ahijado.
2: Me encanta.
3: Sí, la banda es chida. Tienes tú, vas a ser reportero oficial de Algo Tranqui Noticias.
2: Mira, no habíamos ocupado esta sección en un año y ahorita no escatimamos ya.
3: Sí. Así que tu sueldo va a ser una caguama.
2: Una caguama cada que haya utilidad.
3: Ándale. Cada que nos des un reportaje así como este, ya sabes, en investigación de campo, vas a tener tu respectiva caguama.
2: Sí, sí. Y si hay testimonio, o sea, si entrevistas o algo, hasta limones le pones.
3: Es correcto. Si ya ves que hay golpes y te acercas a entrevistar a alguno de los golpeados, también habrá cacahuates y tal vez papas.
2: Tal vez chicharrines.
3: Ajá. Sí. Si llegas a ver un accidente y de pronto te acercas al lesionado o a la lesionada, habrá alitas.
2: ¡Ándale tú! Sí, si hay entrevista con funcionarios públicos, aderezo para las alitas.
3: Si vas y le dices que odiamos a la Lady, ¿cómo se llama? Lomas, esta mujer.
2: Ah, sí, no,
3: señora. La señora de las Lomas, vas y le dices que nos cae regorda, te regalamos dos caguamas.
2: No, espérate, que luego nos la encontramos.
3: No, sí, nos ve re feo tú, ay no.
2: Te echó una miradota tú.
3: Me ama, que me habla.
2: Ay, no.
3: Bueno, a todo esto nos preguntan. Nos preguntan que dice: ¿ya vieron el nuevo video? Uno de sus familiares aventando basura a una casa que está junto a la tienda. Y es lo que platicábamos al principio. Ajá, que ya salieron otros videos donde, pues, asquerosamente le avienta la basura.
2: Sí, no solamente. ¿Te acuerdas de la vecina también que nos platicó Ayla? Así, ese tipo de vecinos que dices tú. Ay.
3: Ese es otro punto que no hemos tocado, la gente que es muy religiosa, ¿no? Uh-huh. Mira, en el edificio donde vivíamos anteriormente, mi familia y yo allá por finanzas, vivíamos en la 7, junto al edificio hay unas monjitas, uh-huh, una casa hogar, uh-huh, y entonces llegaban muy, ¿cómo llamarles para no decir una palabra que no? Digamos como muy a obligarte, uh-huh, a que prestaras tu casa para rezos, llámese, uh-huh, para cualquier santo, ¿no? Y entonces, si les decías, no, pues, la verdad es que no voy a prestar mi casa para eso, se enojaban tú. Entonces, las que eran más religiosas abrían las puertas de su casa para hacer los rezos. Eran, ¿qué te gusta? Las 8 de la noche y a lo lejos escuchabas, desde el cielo una hermosa, bueno, algo así, ¿no? Y la verdad es muy molesto porque quien no es, a lo mejor católico y todo eso, ¿por qué tiene que fletarse a escuchar eso?
2: Sí, yo creo que en cada edificio, fraccionamiento, vecindad, grupo, lo que sea donde vives, siempre hay una señora que es la que organiza el viacrucis, uh-huh, es la que organiza los rezos. Sí. Seguramente ella es la que se sabe el rosario así de pie a pa. Yo soy esa señora.
3: Eres esa señora.
2: Es que sí, me sé el rosario. Pero también es la señora que uno diría, a lo mejor porque son señoras que son así bien lindas y todo. No, hombre, tú no perdonan ni una. Sí, no. La ves en la esquina con la otra señora de los tamales que llegan las mañanas a vender sus tortas de tamal y ahí están. ¿Viste cómo venía la muchacha ayer?
3: Ah, sí.
2: Es que no, es que en mis tiempos no se ponían esos pantalones tan pegados.
3: Sí, no, no.
2: No, comadre, no, ¿cómo cree? No, sí, luego, ¿por qué ahí andan, no? Y no, no, no. ¿O viste el muchacho? No, ese muchacho ya no tiene perdón, ¿verdad? Y así tú. Y te das cuenta que son recriticonas.
3: Sí, son las que ponchan pelotas. Que te regañan cuando eres niño. Todo horrible.
2: Vecino, ¿por qué está pintando su fachada así? Tu canción. Si habíamos quedado que esa no era la gama de colores, ¿no? Vecino, es que, yo quería decirle que como sus limones, su árbol de limón pasa ciertas ramas hacia mi patio.
3: Ándale.
2: Pues quería ver si me puede dar un kilo de limones que me corresponden porque usted está abarcando de mi patio.
3: Sí, sí son, sí son. A mí me tocó una señora, yo la quería mucho también, pero sí era muy regañona y te acusaba con tus papás y todo eso.
2: Ándale.
3: Te quitaba balones, pero es que también nos pasábamos. O sea, como niños nos pasábamos.
2: Ah, bueno.
3: Les dábamos unos balonazos a sus puertas o le rompíamos los vidrios, que obviamente se enojaba, ¿no? Pero sí, era muy religiosa y nos regañaba muy feo.
2: Sí, y también está la señora lindísima que a veces te guarda comida. De verdad, yo creo que ahora que fue 10 de mayo, quiero agradecerle a todas aquellas mamás, en nombre de todos aquellos que somos amigos foráneos, uh-huh, que nos invitan y nos abren las puertas de su casa y nos invitan a comer en algún momento, porque sí, eso se agradece muchísimo.
3: Es muy chida la gente. Pero bueno, querida gente, vámonos a música. Son las 8 ya con 45 minutotes.
2: Empezamos hablando de del señor que rayó el carro y terminó con la guadalupana. Dices, es que la gente que es muy religiosa, te ves, déjala, está de vacaciones. 8:45.
3: En todas partes.
2: Con Texa. Este cerro elijo para
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2: Ha sido un verdadero placer convertir Algo Tranqui en Algo Tranqui Noticias.
3: Algo Tranqui punto 2.
2: Es correcto.
3: Segunda temporada, vamos con todo.
2: Sí, queridos amigos, neta, ya muchas gracias por acompañarnos mañana, un día especial porque tanto es viernes como es Día del Maestro, entonces va a ser toda una
3: quincena.
2: Fiesta. Quincena, ¿no? Va a ser toda una fiesta.
3: No, hombre, y ya algunos ya pagan utilidades mañana.
2: Ay, bendito sea Dios.
3: Algunos pagan utilidades mañana.
2: Guiño, guiño.
3: Guiño, guiño. Y estamos en espera.
2: Pero urge.
3: Ah, oye, pero no fuera para andar saliendo en el programa, porque ayer fue invitado del programa.
2: No, ya hasta salió en historias.
3: Sí, tú entregando premios y que fue un hitazo, por ahí me chismearon.
2: Híjole, no, la verdad, el Conta lo queremos mucho también, pero a veces se no tiene nada que ver.
3: Pero ya pagué utilidades, por
2: favor. Sí, sí, sí. Tristemente a veces no tiene nada que ver con él, pero bueno, a ver, ahí les va. Mariana y yo ya nos pusimos a platicar acerca de la promoción de mañana. Bueno, si tú eres maestro y traes a tu familia, tendrás una promoción. Pero si eres maestro y traes al amante, te regalamos más cosas. Ahora, si eres director y traes a mi ex, también te regalamos cosas.
3: ¡No friegues! Imagínate.
2: Somos compas.
3: Si eres el maestro de mi facultad, tú sabes quién eres. Ajá. Si vienes con la muchacha, también te damos promoción.
2: Una promoción. Si vienes con mi ex, tú eres el director. Y nos aventamos un beso de tres. También te doy otra promoción.
3: Ándale. Pero hay que cantarle de yo soy tu maestro. Ándale. Que supuestamente el segundo en tu vida, pero el primero en amarte. ¿Cómo es posible que me digas que lo amas cuando yo sé que soy el dueño de tu cama?
2: Bien. Si la cantan en el karaoke, otra promoción. Ahí está.
3: Entonces los esperamos mañana en punto de las 6 de la tarde.
2: Mientras, cuídense y recuerden seguirnos en redes sociales: Exa FM Puebla, Alex Rocha, locutor.
3: Arroba Mariana al aire.
2: Ahí
3: manejen
2: estamos.
3: Manejen con mucha precaución a casita, por favor.
2: Les mandamos besos, abrazos.
3: En todas partes.
2: Ponte Exa.
3: Bye.
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11: ¿Te has preguntado qué contienen los productos que consumes a diario? Conocer los ingredientes es el primer paso para elegir mejor.
12: ¡Exacto! Por eso, una gran alternativa es preparar tus propios productos en casa.
11: Hoy te contaremos sobre las tecnologías domésticas, una opción para cuidar tu salud y tu bolsillo al mismo tiempo.
12: Por eso, te enseñaremos a preparar una crema de cacahuate para toda la familia.
11: Y para ahorrar, también hay que aprender de finanzas personales.
12: Te diremos cómo hacer un presupuesto familiar. Es fácil, rápido y con resultados efectivos de apoyo a tu economía.
11: Presta atención y quédate con nosotras.
12: Esto es Revista del Consumidor Radio.
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12: Desde hace más de 4 décadas, en la Profeco brindamos opciones para elaborar productos útiles, seguros, económicos y con excelente calidad.
11: Se trata de las tecnologías domésticas, una pieza clave de nuestras actividades de educación para el consumo.
12: Con ingredientes que se encuentran fácilmente y procedimientos simples, buscamos que las infancias y las familias tengan alternativas para elaborar lo que necesitan a un menor costo, comparado con los precios que ofrece el mercado.
11: Todo este esfuerzo tiene el respaldo del Laboratorio Nacional de Protección al Consumidor, donde se encargan de validar cada receta.
12: Con la meta de cuidar el bolsillo de los hogares y ofrecer nuevas alternativas, la Profeco organiza talleres en toda la República a través de sus oficinas de defensa del consumidor.
11: Tan solo en 2025 se realizaron 10.983 talleres de tecnologías domésticas, logrando apoyar a 347.500 personas en todo el país.
12: Esta labor ayuda directamente al ahorro familiar, fomenta un consumo más consciente y desarrolla habilidades que impulsan la autonomía económica.
11: Incluso, estas tecnologías han servido para quienes desean emprender y generar algo de dinero extra. Bajo este modelo hemos hecho, por ejemplo, limpiador de piso, pasta dental, gel para el cabello, protector solar y productos de confitería y panificación.
12: Hoy toca el turno de la crema de cacahuate.
11: ¡Comenzamos!
12: Con pocos ingredientes podemos hacer algo muy rico. Prueba de ello es que para hacer crema de cacahuate necesitaremos solamente
11: una taza de cacahuates pelados sin sal, una cucharada de piloncillo molido y una cucharadita de extracto de vainilla.
12: Seguro tienes en casa alguno de los ingredientes. De cualquier forma, se consiguen en el mercado más cercano.
11: De utensilios necesitaremos un procesador de alimentos o licuadora, taza medidora, cuchara sopera, cuchara cafetera, espátula de plástico y para envasar, un frasco de vidrio con tapa hermética.
12: Y esto me encanta, Nat. Una ventaja más de esta tecnología doméstica es que solo toma 30 minutos hacer la crema de cacahuate y en cambio se conserva por mucho tiempo. Su caducidad es de un año.
11: Pues manos a la obra. Para empezar, molemos los cacahuates en el procesador de alimentos hasta formar una pasta. Es importante que lo hagamos en intervalos cortos y al mismo tiempo ir reduciendo la velocidad mientras se va moliendo. Ya que tengamos la pasta de cacahuate y sin apagar el procesador, agregamos el piloncillo y la vainilla.
12: Mientras integramos todo muy bien, quiero comentarles que la crema de cacahuate es rica en proteína vegetal, tiene grasas saludables y mucha fibra.
11: Pero sobre todo brinda saciedad y mucha energía. Volviendo a la receta, hemos seguido mezclando en el procesador. Continuamos hasta obtener una crema suave y homogénea.
12: Ojo, si queda muy seca, podemos agregar media cucharadita de aceite vegetal. Se va agregando poco a poco en el procesador para que se incorpore correctamente.
11: Ahora, a envasar. Con ayuda de la espátula, vertemos la crema de cacahuate en el frasco de vidrio y lo etiquetamos con la fecha de elaboración y caducidad.
12: Esto es primordial para que luego no estemos comiendo algo ya caducado que nos pueda hacer daño. Finalmente, recuerda que hay que mantenerla en refrigeración.
11: Además, toma en cuenta que si con el tiempo percibes un aroma rancio, debes desecharla de inmediato, independientemente de la fecha de caducidad.
12: Da ese paso hacia un consumo informado e inteligente y anímate a elaborar esta tecnología doméstica.
11: No olviden que pueden ver más procedimientos de diferentes tecnologías en el canal de YouTube Profeco TV.
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12: Sigan en Revista del Consumidor Radio, porque vamos a escuchar cómo una tarea sencilla puede proteger nuestra economía.
16: El presupuesto familiar es una herramienta básica para cuidar tu dinero.
17: Así es. Aunque cada familia es distinta, organizar los ingresos y gastos puede marcar la diferencia entre vivir al día o empezar a ahorrar.
16: ¡Ojo con este dato! De acuerdo con la Encuesta Nacional de Inclusión Financiera 2024, solo el 36.6% de las familias lleva un presupuesto o registro formal de sus gastos.
17: Esto no significa que las familias no intenten organizarse. Hay personas que tienen otros hábitos. Por ejemplo, apartar dinero para pagos, llevar el registro de recibos o anotar deudas. El problema es que no siempre lo hacen de forma estructurada.
16: Entonces, ¿por dónde empezar? Un presupuesto familiar efectivo se construye con cuatro elementos básicos: ingresos, gastos, compromisos financieros y ahorro.
17: El primer paso es anotar todo el dinero que entra al hogar. Sueldos, ingresos extra, apoyos o cualquier otra fuente. Es importante considerar el total mensual real.
16: Ahora, ahora, registra los gastos del día a día. Alimentación, servicios, transportes, educación, entretenimiento.
17: En el tercer punto van los compromisos financieros o pagos mensuales como renta o hipoteca, seguros o créditos. Es importante que anotes montos, fechas de pago y revisar si puedes adelantar pagos para reducir intereses.
16: No hay que olvidar que el ahorro no es lo que sobra, es una prioridad. Define un objetivo, vacaciones, emergencias o algún proyecto familiar, así como el monto que le destinarán cada quincena o al mes. Tenlo en cuenta. Una meta clara motiva a todos en casa.
17: Ahora, te compartimos recomendaciones prácticas para que tu presupuesto funcione de verdad.
16: Lleva un registro constante de tus gastos, ya sea en libreta o en tu celular.
17: Usa categorías sencillas y ajústalas conforme te familiarices.
16: Sé flexible. Si algo no funciona, cámbialo. El presupuesto debe adaptarse a ti, no al revés.
17: Automatiza tus pagos para evitar recargos y olvidos.
16: Evita compras innecesarias, esas que parecen pequeñas pero desbalancean todo.
17: Y muy importante, hablen en familia sobre el dinero, sin juicios, con empatía.
16: También es fundamental revisar el presupuesto periódicamente. La vida cambia y tus finanzas también deben hacerlo.
17: Antes de hacer una compra importante, pregúntate, ¿está dentro de mi presupuesto? ¿Realmente lo necesito?
16: Y si hay niñas o niños en casa, inclúyelos. Desde pequeños pueden aprender a ahorrar y a tomar decisiones responsables.
17: Recuerda, no importa cuánto ganes, sino cómo administras lo que tienes.
16: Un presupuesto familiar no solo organiza tu dinero, te da tranquilidad, claridad y control sobre tu economía.
17: Empieza hoy. Tu bolsillo y tu futuro te lo van a agradecer.
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Muy buena rolita para este viernes 15 de mayo. Hoy es Día del Maestro, por cierto. Felicidades a todos los profes. Pásenla increíble, pásenla maravillosamente bien. ¿Cómo está? Oiga, me da mucho, mucho, mucho gusto saludarlo en esta mañana. Una mañana, déjeme decirle, muchísimo más tranquila en cuanto al tráfico, o al menos en esta zona, pero tome usted precauciones porque más tarde, si vive aquí en Chilangolandia, pues va a haber una manifestación, bueno, la manifestación de todos los años de los profesores, particularmente de la CENTE, bloqueos, caos en el primer cuadro de la ciudad. Entonces, respire y tome usted precauciones. Profesor y profesora, de Manuel García es la rola que estamos escuchando en esta mañana. Hoy es Día del Maestro, hoy es Día Internacional de las Familias, hoy es Día Internacional de la Objeción de Conciencia, hoy es Día Internacional de la Esclerosis Tuberosa, hoy es Día Internacional del Asistente Virtual, hoy es día también de ir en la bici al trabajo, y hoy es el santo de Dulce, Indalecio, Torcuato, Juana, Isidro, Caleb, Ruperto, Rosardo y Aquileo. ¡Felicidades! 15 de mayo, usted y yo ya llevamos un buen rato en este 2026, pero aún no alcanzamos la mitad, estamos cerca. Este es el 135º día del año, 230 más y se acaba el 2026. 6:07. Hola, estamos en MBS Noticias y no sabe el gusto, el privilegio, el honor que es para nosotros estar un ratito con usted. Gracias por esta increíble y formidable oportunidad. Vámonos con todo. ¡Feliz día, profes!

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1: Desde el Servicio Meteorológico Nacional te informamos el pronóstico del estado del tiempo para este día. Te comento que la circulación anticiclónica en niveles medios de la atmósfera mantendrá la onda de calor en estados del noroeste, occidente, sur, sureste de México y también en los estados del noreste y centro del país. Se pronostican temperaturas de 40 a 45 grados Celsius en los estados de Baja California Sur, Sonora, Sinaloa, Chihuahua, Coahuila, Durango, Michoacán, Guerrero, Morelos y Oaxaca. Por otro lado, canales de baja presión en el interior del territorio nacional y el ingreso de humedad tanto del Océano Pacífico como del Golfo de México van a provocar lluvias con intervalos de chubascos justamente en el sureste del país, la península de Yucatán y en zonas del noreste, oriente, centro y sur de México, pronosticándose lluvias puntuales fuertes en zonas de los estados de Jalisco, Michoacán y también en Chiapas. Una línea seca en el norte de México y la corriente en chorro subtropical van a ocasionar rachas de viento de 50 a 70 kilómetros por hora y posible formación de tolvaneras en los estados del norte de México. Les informó Olivia González. Que tengan un excelente día.
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2: A las 7:30 de la mañana, la presidenta Claudia Sheinbaum encabezará su conferencia de prensa matutina. Más tarde, a las 10 de la mañana, presidirá el Día de las Maestras y Maestros en la Secretaría de Educación Pública. Posteriormente, a las 16 horas, inaugurará la pasteurizadora de leche para el bienestar en Campeche. A las 8 de la mañana, la Bolsa Mexicana de Valores lanzará la Alianza Mexicana de Mercados de Carbono de México, CO2. A las 9 de la mañana, iniciará la movilización de la Coordinadora Nacional de Trabajadores de la Educación, que partirá de la Ex Normal Superior rumbo al Zócalo Capitalino. A las 9 de la mañana, la Sedena y la Cruz Roja anunciarán la impartición del primer curso Búsqueda y Rescate en Estructuras Colapsadas Interinstitucional. Los presidentes de China y Estados Unidos, Xi Jinping y Donald Trump, celebrarán una nueva reunión bilateral en Pekín antes de la partida del mandatario estadounidense hacia Washington. Jerome Powell concluirá su mandato como presidente de la Reserva Federal. El director general de la OMS, Tedros Adhanom, ofrecerá una conferencia de prensa sobre la evolución del brote de hantavirus y la próxima Asamblea Mundial de Salud que se inaugurará el próximo 18 de mayo.
3: Bienvenidas y bienvenidos a MBS Noticias. Qué gusto me da poderlos saludar en esta mañana. Tenemos un gran, gran programa por delante el día de hoy. Vamos a platicar de muchas cosas que están en la palestra nacional. Hablaremos de la marcha de mañana contra Maru Campos, contra la gobernadora de Chihuahua. Ay, bueno, pues consuman en Chihuahua, ¿no? Gasten ahí en Chihuahua, ayuden al comercio local en Chihuahua, hagan turismo, Chihuahua es muy bonito. Y pues ahí serán originales con las consignas, supongo. El país está con una problemática enorme en múltiples materias. Y bueno, pues el distractor, la caja china, está bien. Maru Campos, traidora a la patria, trajo a la CIA. Le contaba yo ayer y le pedía que me diera algunas consignas. Hubo unas muy, muy buenas. Entonces al rato las recordamos. Y voy a platicar con ambas partes, ¿no? A ver qué dicen en Morena, a ver qué dicen en el PAN. Y pues ahí mañana vamos a ver el espectáculo político lamentabilísimo que vemos ya con más frecuencia en este país. Gritos y consignas y rochamoya, es lo que uno se pregunta. Vamos a platicar más tarde de temas económicos. Le voy a tener un especial en torno al asunto del jitomate. No se lo pierda, se va a poner muy padre ese asunto. ¿Por qué está tan caro el jitomate? Entonces nos dimos a la tarea de ir desde que se está sembrando hasta que se está vendiendo en la tienda de autoservicio. ¿Por qué es tan caro? ¿Por qué va subiendo el precio? Lo platicamos más adelante. Hablaremos además en esta mañana de temas internacionales, estaremos hablando también de cultura y espectáculos, estará la doctora Laura Coronado, hablaremos de temas de salud un poquito, va a estar con nosotros Bárbara Anderson, que está presentando un gran libro en torno a discapacidades o capacidades distintas, en fin, se va a poner interesante. Bienvenidas y bienvenidos, esto es MBS Noticias, vámonos con todo.
0: Estados. Estado de México.
4: Momentos de tensión vivieron tres periodistas de la Organización Mexicanos contra la Corrupción e Impunidad, quienes fueron retenidos por habitantes del municipio de Tecámac mientras realizaban una investigación periodística. La policía municipal aseguró que los reporteros fueron trasladados a la Fiscalía Regional de la Demarcación y posteriormente fueron puestos en libertad, precisando que este hecho no se debió a una forma de censura, sino a una denuncia por acecho de un particular. Posteriormente, la organización confirmó que sus reporteros se encontraban a salvo.
0: Guerrero.
4: En Zihuatanejo, fuerzas federales y estatales detuvieron a Juan N., alias el Junior, segundo al mando del grupo criminal Los Viagras. Durante el operativo, también se logró la captura de Christopher N. Ambos sujetos son acusados por el delito de extorsión agravada, luego de que desde febrero pasado, la víctima comenzó a recibir amenazas y exigencias de pagos de cuotas a cambio de no causarle daño.
0: Baja California.
4: 6 alumnos de la secundaria técnica número 18 en Mexicali fueron puestos a disposición de las autoridades luego de detonar una bomba molotov dentro del plantel ubicado en el fraccionamiento Jardines del Lago. De acuerdo con las autoridades educativas, el incidente ocurrió en el salón tercer grado grupo C, donde presuntamente se detonó el artefacto sobre una mesa. Tras la explosión se generó una movilización policial sin que se reportaran personas lesionadas. Los estudiantes involucrados fueron trasladados a la comandancia central para continuar con las investigaciones.
0: Tabasco.
4: El próximo 1 de junio se llevará a cabo la primera audiencia de juicio contra el exsecretario de Seguridad del Estado, Hernán Bermúdez Requena, luego de concluir la etapa de acusación por parte del Ministerio Público. Así lo informó el vicefiscal de Asuntos Comunes, Gilberto Melquiades Miranda. El exfuncionario, durante la administración de Adán Augusto López, enfrenta cargos por extorsión, secuestro y asociación delictuosa.
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5: Es urgente, señora presidenta. De verdad, apóyanos. Usted como mujer nos va a entender. Señor Donald Trump, si les llega este video allá, por favor, ayúdenos. De verdad, queremos ayuda. No es mentira. Hoy cumplimos 16 días de balacera y bombardeada.
6: México no hace nada ante la justicia, ante la impunidad. México se conforma con decir una cifra y es totalmente mentira. México sigue mintiendo con la desaparición forzada, porque es forzada, señora Claudia.
7: Entonces hoy les quiero anunciar que Víctor deja la dirección de Pemex, porque fue el compromiso que yo hice con él. Y le pedí pues que nos ayudara en el Instituto de Electricidad y Energías Limpias como director.
8: Le garantizo que nuestras actividades estarán enfocadas 100% a fortalecer a la empresa y a la consolidación de la soberanía energética del país.
9: Hay esta idea de que la presidenta tiene solamente tres opciones en este momento. Una, entregar a los 10 que pidió el gobierno, bueno, más bien, no el gobierno, que la presidenta solamente tiene tres opciones.
10: El miedo no anda en burro ni en pejelagarto, pero sí anda en narcos del bienestar. Hace unos meses salió López Obrador a defender a Nicolás Maduro. Dijo que si alguna vez veía que se ponía en riesgo la soberanía de México, volvería a salir en defensa de nuestro país.
11: Vamos a esperar la convocatoria, ¿sí? Y si ellos deciden y cumplen los requisitos que están en la convocatoria, no serían descartados.
12: Y mira, jamás me he comprado una prendita. Solo me compro las pulseritas de plástico que hacen las artesanas. Es lo único que yo pago. A mí no me da por eso. Las tengo porque es alguien que me lo dio en la vida, que me quería y a quien yo quería.
13: Y en este momento, a partir de los indicios recabados, se cuentan con elementos suficientes para afirmar que una parte sustancial de esta operación fue ejecutada por integrantes de un grupo delictivo identificado con operaciones en la Ciudad de México y el Estado de México.
14: Este caso sigue abierto, sigue avanzando y seguirá siendo una prioridad para la Fiscalía General de Justicia de la Ciudad de México y todas las instituciones que participamos en la investigación.
15: The American and Chinese people share much in common.
16: Los pueblos estadounidenses y chinos compartimos mucho en común. Ahora quisiera brindar por los ricos y duraderos lazos que unen a los pueblos estadounidense y chino. Es una relación muy especial.
17: Si los dos países están juntos, beneficiarán a ambos. Si luchan, se harán daño el uno al otro. Deberíamos ser socios, no rivales. Estamos de acuerdo con establecer una relación estratégica y estable constructiva entre China y los Estados Unidos.
3: Y 6:18 a.m, 18 después de las 6. Qué gusto me da poderlo saludar en esta mañana. Hola a todos en la radio, hola a todos en la tele, si me escucha a través de un podcast, hola. Les recuerdo que la información más relevante, más actualizada, la de ahorita, la de este segundo, está en mbsnoticias.com. Entre a la página, infórmese y recuerde, puede bajar la aplicación para tener siempre, siempre las alertas, siempre estar en el mejor momento, en el mejor lugar y bueno, pues estar súper informado. Como dicen en esta publicidad de las redes, convertirse en el hombre o en la mujer o en la persona más peligrosa de la sala. Con toda la información que obtendrá hoy. Están medio raras esas publicidades, pero bueno, la verdad es que sí, vale la pena. Infórmese usted y entre más información pueda tener, creo que mejor decisiones puede tomar. Le mando un abrazo. Vámonos con todo, 6:19. Cambios en la Pemex. Se nos va, y se tardó mucho en irse, don Víctor Rodríguez Padilla. Después de que mintió cuatro, no una, cuatro veces, no sé si a la presidenta de la República, no sé si la presidenta sabía o no sabía, yo creo que no, pero nos mintió a todos los mexicanos. No, hombre, el derrame este del Golfo no tiene nada que ver con Pemex, ¿no? Una chapopotera, chapopoteras, ¿se acuerda? El barco pirata, es como era fantasma, pues ya desapareció, ya se erosionó de la faz de la tierra. Entonces, bueno, cuatro veces le mintió a la presidenta, cuatro veces nos mintió a nosotros y se fue. Se tardó en irse, lo hicieron así de como que, ay, ya que en la 4T no le gusta así, pues, emitir castigos a su gente, ¿no? Porque, pues, de acuerdo a las enseñanzas de Pejecito Cabecita de Algodón, todo eso tiene que ser, pues, guardado, o sea, es corrupto, ¿no? Pues, es mi corrupto, es inepto, es mi inepto. Está bien, así son los populistas. Entonces, bueno, ayer qué bueno que se fue don Víctor Rodríguez Padilla, ya como que muy de noche, así un videíto, ay, muere. Y llega un personaje, Juan Carlos Caprio Fragoso, Carpio Fragoso. No acaba de convencer todavía. Como que, ay, o sea, sí, ojalá que le vaya muy bien, la neta, pero pues es Pemex, o sea, no es una tienda del bienestar. Entonces, bueno, la experiencia que tiene don Carpio Fragoso, pues es más bien en la administración local de la Ciudad de México. Dicen que le falta, pero no poquito, sino muchito para, pues, ocupar una silla tan importante como la de Pemex. Ahora, los últimos directores de Pemex, pues, han dejado mucho que desear. Y está también la influencia de la Secretaría de Relaciones de Energía, perdón. Entonces, híjole, lo platicamos más adelante. Pero cuéntanos, Hatsiri Magallanes, cambios, otros cambios más en el gabinete de la presidenta de la República. Buen día.
18: ¿Qué tal, Luis? Buen día. La presidenta Claudia Sheinbaum confirmó la salida de Víctor Rodríguez de la Dirección de Petróleos Mexicanos y en sustitución llega Juan Carlos Carpio. Vía redes sociales, la mandataria explicó que se cumplió el año y medio que Víctor Rodríguez precisamente había pedido para estar al frente de Pemex y luego poder regresar a la academia, aunque seguirá colaborando como director en el Instituto de Electricidad y Energías Limpias. Los detalles más adelante.
3: Platicamos del tema más adelante aquí en MBS Noticias. Seguramente también la presidenta tendrá mayores reacciones en su mañanera. Oiga, y le cuento, la presidenta explicó así que Rodríguez solamente había aceptado el cargo por año y medio. O sea, no es que lo corrieran, ¿verdad? No tuvo nada que ver con las cuatro ocasiones en que le mintió al país. Y no sé si a la presidenta, yo creo que sí, no creo que la presidenta hubiera ocultado algo de ese tamaño. Pero bueno, cuatro veces negó que Pemex estuviera involucrado en el derrame en el cual estuvo involucrado, en el cual generó un desastre. Pero le digo, la 4T es así de, pues sí es mi inepto, pero es mi inepto, es mi corrupto, pero es mi corrupto. Es mi ecoterrorista, pero es el mío. No me voy a meter con otros, ¿no? O sea, voy a defenderlos a capa y espada. Entonces lo que dice la presidenta es que, pues este señor, Rodríguez, nomás había aceptado el cargo por año y medio. Lo cual preocupa porque no es... Es que insisto, no es una tienda del bienestar. Es Pemex, o son organizaciones importantes, instituciones importantes. O sea, no es un hobby, ¿no? O sea, pues de aquí a año y medio en lo que veo que hacer, ando buscando qué rumbo tomará mi vida y pues mientras seré director de Pemex, como que no. Escuche.
7: Cuando gané la presidencia, le dije a Víctor, quiero pedirte un favor, ven, ayúdame en Pemex. Y me dijo, uy, no, es que yo estoy aquí en la academia, va a ser muy difícil. Pero bueno, lo pensó un día y al otro día llegó y me dijo, sí, te ayudo. Pero con una condición, me dijo, solamente un año y medio, porque quiero regresar a la academia. Entonces se cumplió el año y medio y vino Víctor a decirme, oye, te dije que un año y medio, me quiero regresar a la Facultad de Ingeniería. Entonces hoy les quiero anunciar que Víctor deja la dirección de Pemex, porque fue el compromiso que yo hice con él. Y le pedí pues que nos ayudara en el Instituto de Electricidad y Energías Limpias como director.
3: Pues yo creo que cargos tan importantes de empresas que están cayéndose a pedazos, Pemex tiene la deuda más grande del mundo en las petroleras, no deberían de tener ahí al profe. Por cierto, felicidades, don Víctor, qué regalazo de día el maestro le dieron, ya regresó a la academia, ya lo corrieron de Pemex, digo, ya regresó, no, nadie lo corrió. Felicidades, don Víctor, muchas felicidades. Pero un cargo de ese nivel no debería pues, de tener así como que la fecha de caducidad, ¿no? Ah, no, vengo un año y medio, aquí me distraigo, voy a tomar mi año sabático siendo director de Pemex y luego me regreso. Son cargos estratégicos, deje usted solamente por la política y politiquería a nivel de seguridad económica, a nivel de seguridad nacional de este país. Pero bueno, pues ahí está el tema y el video también pues, tiene sus particularidades, por ahí ayer había hasta algunos memes en las redes sociales. 6:25, el Capitolio le solicita al Pentágono informe sobre el huachicol en México. Desde Washington es Pepe Díaz Briseño, buen día.
19: Buenos días. Un senador republicano por Texas y una senadora demócrata por Nevada han decidido llamar la atención en Washington sobre el problema del robo de combustible en México, así como las consecuencias que esto representa para la seguridad nacional de Estados Unidos. Lo que hasta hace menos de una década era un problema local de México, el llamado huachicol, ha encendido las alarmas ya en el Capitolio, y ahora estos dos legisladores quieren que el Pentágono ponga su lupa en conocer cómo funciona. Y es que además de estar detrás de parte de la violencia criminal en México, el fenómeno se ha filtrado ya al otro lado de la frontera a través de esquemas de contrabando que involucran a actores estadounidenses. ¿Qué exactamente quieren los senadores que haga el Pentágono sobre el huachicol? Todos los detalles los tendremos más adelante desde Washington.
3: Parte, por cierto, de las nuevas responsabilidades que tiene ahora el señor Carpio, el nuevo director de Pemex. La presidenta reafirma exigencia de pruebas contra Rocha a Estados Unidos. Si fuera gobernador de otro partido, dice, haríamos lo mismo. Hay una defensa ya evidente, permanente, y se entiende, ya eso quedó muy claro, al menos en la narrativa pública. No sé si por debajo del agua, no sé si en canales institucionales secretos o no institucionales, pero sí secretos, esté negociando otra cosa México con Estados Unidos. Aquí entre nos, ruego que eso esté sucediendo. Y que este discurso, pues sea para la banda, sea para la parte radical de la 4T, sea para las gradas, sea para las bases, sea para tratar de guardar algo. Pero clarito es que la narrativa será de defensa a Rocha Moya, con todo y una acusación de narcotráfico por parte de los Estados Unidos de Norteamérica. Es un narcogobernador para los norteamericanos, y eso no es menor. Ahora viene esta otra investigación en torno al huachicol, que por cierto apunta a los hermanos Farías, uno detenido aquí en México, otro en la Argentina, Argentina por cierto, que gobierna Javier Milei, asociada de alguna u otra manera o de muchas maneras a los Estados Unidos de Norteamérica. Entonces, bueno, pues ayer la presidenta volvió a hablar sobre el tema Rocha Moya y bueno, pues dice que sí, que protegerían a cualquiera. Escuche.
9: Hay esta idea de que la presidenta tiene solamente tres opciones en este momento. Una, entregar a los 10 que pidió el gobierno, bueno, más bien, no el gobierno, a estas 10 personas mexicanas, entre ellos el gobernador con licencia de Sinaloa, por la petición de un juzgado o de un, perdón, otra vez, que la presidenta solamente tiene tres opciones. La primera, que extradite con sentido de urgencia o detenga y luego extradite con sentido de urgencia a 10 ciudadanos mexicanos que un juzgado, una oficina del Departamento de Justicia de Estados Unidos en el sur de Nueva York ha pedido que se detenga. Esa es una opción. La segunda, encarcelarlos en México. Y la tercera, no hacer nada. Se les olvida la más importante, pedir pruebas.
3: Están haciendo la tercera, que es no hacer nada, que tiene que ver con pedir pruebas, porque pedir pruebas pues no es lo que exige el tratado. En este país hay más de 100,000 personas que están detenidas sin pruebas, contundentes, sin sentencia, por prisiones preventivas justificadas o prisiones oficiosas. Que por cierto, eso pasa en gran parte del mundo. Se te detiene y si es muy grave tu delito, como por ejemplo si ahorita detenemos a Iván Archibaldo, pues Iván Archibaldo va a estar detenido y no va a decir su abogado, pruebas, pruebas, si no hay pruebas, libérenlo en este preciso instante. Pues claro que no, lo vas a detener en prisión preventiva justificada, con toda razón, con la oficiosa, perdón. O sea, con la prisión que sí amerita por la peligrosidad del tipo, ¿no? Por citarte un narco, porque ahorita pues, el narco más peligroso de México sería él. O sea, el Mencho ya está batido, gracias a la cooperación e inteligencia con los Estados Unidos. Entonces, bueno, ahí está la postura de la presidenta. O sea, en estas tres, que cómo le cuesta trabajo decir lo que es. Es la fiscalía estadounidense, es la FGR de Estados Unidos. No es un despachito ahí menor, es la fiscalía estadounidense. Es la FGR de los Estados Unidos, para que lo entendamos. Y se está pidiendo un orden de aprehensión por un juzgado. Tiene toda la razón la presidenta cuando lo dice. Después se corrige a sí misma, porque la fuerza de juzgado, en palabra, vale mucho más que la fuerza de oficina. Pero es lo que es. Lo mejor, insisto, para las gradas, para la base radical, para el populismo, pues decir oficina, sí, no, es una oficina. Y ahí marcan pues la narrativa de la 4T, chido, que les vaya bien. Pero fuera de esa narrativa de la 4T, que además es una presidenta que cuando asume el poder nos dice gobierna para todos, ay, sí hay mucho que comentar, ¿no? O sea, sí trasciende solamente a un asunto menor y pareciera que pues está optando por la opción C, no hacer nada. Y en ese no hacer nada, pues es protegerlo al exigir pruebas cuando se sabe pues que esas pruebas no son requeridas en este momento de acuerdo al tratado. Pero bueno, en fin, la hipotenusa. La consejera del INAH, Frida Denise Gómez Puga, negó ser autora de la denuncia presentada ante la Fiscalía en contra de José Octavio García, quien se desempeña como administrador del organismo. La denuncia señala presuntas omisiones por parte de Octavio García ante irregularidades de, agárrese, 63 millones de pesos detectadas por la Auditoría Superior de la Federación. Es la consejera Gómez Puga.
20: Sobre ello, deseo señalar de manera clara, categórica e inequívoca que dicho escrito no fue elaborado, suscrito, autorizado ni presentado por mi persona ni por mi oficina. Asimismo, la firma que aparece en ese documento es apócrifa y no corresponde a mi puño y letra ni a mi voluntad jurídica. La falsificación de documentos y de firmas pudieran considerarse actos constitutivos de delito.
3: Jueces de distrito ordenaron a la Fundación Politécnico seguir pagando la beca a estudiantes que actualmente se encuentran cursando un posgrado en el Reino Unido. René Cruz, buen día.
21: Luis, buenos días. Jueces de distrito ordenaron a la Fundación Politécnico seguir pagando la beca a estudiantes que actualmente se encuentran cursando un posgrado en el Reino Unido. Los impartidores de justicia otorgaron suspensiones provisionales y definitivas a 17 estudiantes que impugnaron la cesación temporal de los pagos de sus colegiaturas. Más adelante los detalles de la información.
3: Laida Sansores dice que nomás son joyitas de plástico, nada más que se le vio a la señora con unas joyitas Cartier, valuadas cada una en medio millón de pesos. O sea, que además el gusto, bueno, cada quien, es como un jaguarcito, ¿no? Y otro era un reloj, también, creo que también era Cartier. Entonces, bueno, medio millón cada una, pero no, nada más plástico, ¿no? En fin, Laida Sansores, la que no tiene para pagar la luz, pero sí para presumir pulseritas Cartier.
12: Y mira, jamás me he comprado una prendita. Solo me compro las pulseritas de plástico que hacen las artesanas. Es lo único que yo pago. A mí no me da por eso. Las tengo porque es alguien que me lo dio en la vida, que me quería y a quien yo quería. Y las tengo, y luego ni me las quito, ahí me las dejo, y con esas me duermo y me levanto.
3: Está bien. ¿Será porque el color de Cartier es como medio morena, no? La bolsa es como rojita, no sé. Porque les encanta Cartier a los de Morena. Pobre Cartier, porque pues no sé si esa sea buena publicidad para Cartier. Pero sí, qué gusto tienen por Cartier. ¿Cómo se pronuncia? No me acuerdo. Cartier, ¿no? No sé. En fin, pues qué bonito, ¿no? No sé si tenga que ver por el color de la marca o qué, pero sí les encanta Cartier. Ya ve que también ahí estaba José Ramón comprando Cartier. Muy, muy apegados a Cartier resultaron los cuatroteros. 6:33, soy Luis Cárdenas, usted está en MBS Noticias. No me tardo.
0: Titulares del mundo. New York Times, Estados Unidos.
1: Trump halaga a Xi, quien se mantiene firme.
0: Washington Post, Estados Unidos.
1: Xi advierte a Trump sobre los conflictos relacionados con Taiwán.
0: El País, España.
1: Xi avisa a Trump de que su relación depende de Taiwán.
0: Le Monde, Francia.
1: Xi Jinping en una posición de fuerza frente a Donald Trump.
0: The Guardian, Reino Unido.
1: Burnham intenta derrocar a Starmer, pero primero debe ganar las elecciones parciales.
0: Der Spiegel, Alemania.
1: ¿Está tu abuelo ahí?
0: Corriere della Sera, Italia.
1: Trump, Xi, sonrisas y desafíos.
0: Folha de São Paulo, Brasil.
1: La policía federal brasileña sospecha que el dinero de Borcaro se utilizó para financiar el viaje de Eduardo Bolsonaro a Estados Unidos.
0: El Clarín, Argentina.
1: Luego de 10 meses, se cortó la racha alcista. La inflación fue de 2.6%.
0: Al Jazeera, Medio Oriente.
1: China pide el fin de la guerra con Irán tras la visita de Trump. Israel agrede a Líbano.
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0: Primeras planas. El Universal.
1: Guerra de chapitos y mayos dispara uso de armas y explosivos. Los enfrentamientos entre estas organizaciones criminales llevaron a Sinaloa a romper récord en delitos con armas de fuego y explosivos en el país. Las carpetas de investigación pasaron de 312 en 2019 a 1916 el año pasado. De enero a marzo de 2026 sumaron 397.
0: Milenio.
1: Implica voto judicial 14 minutos y un par de traslados, alerta el INE. Milenio tiene el documento entregado a los diputados que muestra las dificultades de empatar procesos en 2027, como reclutar a 3 millones para el conteo.
0: Reforma.
1: Pone Claudia Sheinbaum Pardo a otro de confianza. Deja a Víctor Rodríguez la dirección de la petrolera. Queda al frente Juan Carlos Carpio, director de finanzas, cercano a Sheinbaum.
0: Excelsior.
1: Conagua indaga mano del crimen detrás de abasto. El organismo investiga la presunta intervención de la delincuencia organizada en la distribución de agua para riego en Sinaloa. Prevén suspensión del servicio y denuncias penales.
0: Animal político.
1: Ordenan reactivar becas para estudiantes de posgrado del Politécnico en Londres.
0: La jornada.
1: Mexicanos sacan del país riqueza equivalente a 9% del PIB. Asciende el monto total a 3.2 billones, 78% de la deuda externa.
0: El financiero.
1: Busca México que clima político en Estados Unidos no afecte el T-MEC. Sheinbaum, no hay prisa. Queremos tener un acuerdo con visión de largo plazo.
0: El economista.
1: Relevo en Pemex. Nombran director a Juan Carlos Carpio Fragoso. Fungía como director de finanzas de la petrolera. Víctor Rodríguez permaneció en el cargo año y medio. Se va al Instituto Nacional de Electricidad y Energías Limpias.
0: Reporte Índigo.
1: Crisis de vocación docente. La pérdida de atractivo de la carrera docente

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Qué bonito. Las 6 de la mañana con 41 minutos. Oiga, hoy es Día del Maestro. Quiero pedirle a usted que nos mande mensajitos de quién fue su mejor maestro, a quién recuerda, qué enseñanza le dio ese profesor en su vida, o profesora, por supuesto. ¿Cómo fue? A lo mejor se acuerda del maestro, no sé, Jorge, de cuarto año de primaria. A lo mejor se acuerda del maestro Servando, de quinto año de primaria. A lo mejor se acuerda, pues no sé, de algún otro maestro, de la maestra Lourdes, de segundo de primaria, qué sé yo. O sea, ¿qué maestra, maestro le fue marcando, le enseñó algo que a lo mejor no necesariamente es de las matemáticas o de las tablas o no sé, de cosas que tengan que ver ahí con el español, no sé, a lo mejor es algo de vida? Escríbame, por favor, 5640-05-1025, WhatsApp abierto absolutamente para todo el auditorio. De ahí que nuestra frasecita de hoy es del gran Henry Adams y es sobre los maestros. El maestro termina por afectar a la eternidad, porque nunca sabes en dónde termina la influencia de esa enseñanza. Es más, es totalmente anónima, en algunas ocasiones ingrata, pero esa enseñanza que se le da a alguien se transmite, trasciende y llega muy lejos. Por eso decía magistralmente, con magia, Henry Adams: un maestro afecta la eternidad. Nunca sabes en dónde terminará su influencia. Qué bonita frase, ¿no? Felicidades a mis maestros, felicidades, los queremos muchísimo, pero sobre todo gracias por tantas enseñanzas. De verdad, muchas gracias. ¡Pásela bonito! ¡Dese un abrazo! Vale un friego usted solamente por respirar, solamente por estar, solamente por vivir, existir. Todo pasa. No están en serio, estamos aquí para aprender. Los maestros llegan en el momento en que el alumno esté listo. Aprendamos. Pásela bonito. Recuerde que todo pasa, esto también pasará.

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1: Ante el inicio formal de la temporada de ciclones tropicales 2026, la Coordinación Nacional de Protección Civil y la Secretaría de Seguridad y Protección Ciudadana trabajan de manera conjunta con las 32 entidades federativas para reforzar las acciones preventivas. El Servicio Meteorológico Nacional y la CONAGUA han emitido recomendaciones estratégicas como la identificación, monitoreo y realización de recorridos de campo en zonas vulnerables a inundaciones y áreas con riesgo de deslizamiento de laderas, así como el desasolvo y mantenimiento de drenajes, cunetas, canales y pasos de agua para mantenerlos libres de basura y evitar taponamientos. La Secretaría de Salud inauguró el Taller Nacional de la Estrategia para el Manejo de la Desnutrición Aguda Infantil, Nutriendo Futuros Saludables, con el objetivo de fortalecer las capacidades del personal del Sistema Nacional de Salud y avanzar hacia la erradicación de muertes prevenibles en niños menores de 5 años. Durante la primera etapa del taller, se contempla la intervención de 130 municipios de las 32 entidades federativas, con la participación de 98 jurisdicciones o distritos de salud. La Comisión Federal de Electricidad informó que desde el pasado 12 de mayo entró en operación comercial la central ciclo combinado Elvia Carrillo Puerto en Mérida, Yucatán, beneficiando a más de 1.53 millones de habitantes. El proyecto fue desarrollado con el objetivo de atender la creciente demanda de energía eléctrica en la región y consistió en la construcción de un ciclo combinado para la generación de energía eléctrica y en la edificación de dos subestaciones. Para MBS Noticias, Paola Hinojosa.

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0: Defensa. Reforma Templo Mayor.
1: Si una imagen dice más que mil palabras, no parece muy tranquilizante el mensaje de ayer con el anuncio del relevo en Pemex. Fue notoria la improvisación del video, con la presidenta Claudia Sheinbaum en una postura incómoda y la titular de Energía, Luz Helena González, sin saber si ver a la cámara, a la mandataria o al despedido Víctor Rodríguez. Para colmo, el hoy exdirector leyó una carta de agradecimiento que parecía informe póstumo de labores, en el que no escatimó en verdades dudosas, como cuando dijo que ya había resuelto el multimillonario atraso en los pagos a proveedores o que las agencias calificadoras habían mejorado la nota de Pemex. Justo al día siguiente de que Standard & Poor's pasó a negativa la evaluación de la petrolera. El cambio estaba casi cantado, además de que Pemex tenía dos direcciones, la de Rodríguez y la de Juan Carlos Carpio Fragoso, quien no obedecía al primero, sino que seguía las órdenes de la titular de Energía y del secretario de Hacienda, Edgar Amador. Así que para encontrar una solución para las tristes finanzas de Pemex, llega Carpio Fragoso, quien se venía desempeñando como director de finanzas, primero de Claudia, luego de Pemex.
0: Bajo reserva del Universal.
2: Nos cuentan que Morena echará mañana toda la carne al asador en su marcha para exigir el desafuero de la gobernadora de Chihuahua, Maru Campos, por la participación de agentes de la CIA en un operativo para desmantelar un narcolaboratorio en esa entidad. Están convocados gobernadores, senadores, diputados federales y locales para mostrar músculo y al mismo tiempo, nos detallan, operadores de los dos aspirantes guindas a la gubernatura, Andrea Chávez y Cruz Pérez. Movilizan a sus huestes y eso que no se quiere mucho entre ellos. Seguramente, nos adelantan, habrá consignas que acusen a Doña Maru de traición a la patria, mientras los morenistas hacen como que la Virgen les habla sobre el caso Rochamoya. Nos comentan que ya hay algunos insidiosos que arman apuestas sobre si algunos de los más visibles manifestantes del sábado aparecerán en la siguiente tanda de investigaciones de la Fiscalía de Nueva York.
0: Confidencial, el financiero.
1: La consejera Frida González Puga lleva menos de un mes en el INE y ya le usurparon la identidad. Ayer, la funcionaria denunció que se presentó ante la FGR una denuncia a su nombre, sin su autorización y con su firma falsificada en contra del exdirector de administración Jesús Octavio García, por las irregularidades detectadas por la Auditoría Superior de la Federación. Gómez Puga anunció que denunciará la falsificación de su firma, una conducta que busca causar un detrimento a su consejería como servidora pública en lo individual y grave a la confianza pública, al debate democrático y a la integridad del instituto.
0: Trascendió de Milenio.
2: Que la presidenta de la CNDH, Rosario Piedra, respondió por escrito a la exigencia de renuncia que le hizo llegar la diputada emecista Laura Ballesteros, quien consideró que, ante la crisis de desapariciones, la ombudsperson encubre al Estado y es negligente. La comisionada aseguró que tanto el organismo como la 4T actúan conforme a derecho y, más aún, señaló que sigue a la espera de las notificaciones de las demandas de juicio político, lo que la legisladora calificó de burla hacia colectivos de madres buscadoras que han interpuesto esos recursos.
0: Razones de la razón.
1: Y más vale, nos advierten con vehemencia, que nos preparemos para el aluvión de protestas y movilizaciones que acompañarán la conmemoración por el Día de las y los Maestros. Por lo menos, en la Ciudad de México se esperan los cantados actos anunciados por el gremio disidente de la Coordinadora Nacional de Trabajadores de la Educación. La singular marcha convocada por el exdirector de Materiales Educativos de la SEP, Marx Arriaga, quien señala viene con ímpetu revanchista para pugnar por la refundación de la Secretaría de Educación, hoy bajo la gestión de Mario Delgado. Por si fuera poco, estudiantes del Instituto Politécnico Nacional, que ya llevan varios días con manifestaciones, por lo que llaman a la decadencia del poli, harán lo propio desde su trinchera, muy sentidos además por señalar a funcionarios del gobierno de perseguirlos y hasta amenazarlos de muerte tras una serie de protestas en las que exigieron la renuncia del director Alejandro Reyes Sandoval. De modo que el pulso de este viernes estará marcado más que por celebrar la docencia y sus vocaciones, por remarcar las carencias que tanto ha denunciado el secretario.
0: Pepe Grillo de Crónica.
2: Y como se anticipaba, ahí viene un periodo extraordinario en el Congreso de la Unión con la intención de posponer la próxima elección judicial y evitar que resulte concurrente con la elección de gobernadores, legisladores y alcaldes de 2027. Podemos suponer que, de alguna manera, ya se logró hacer llegar un mensaje a presidencia donde estaba la principal reticencia a este movimiento. Si se desgasta la muy nueva forma de elegir a los jueces, magistrados y ministros, la elección judicial podría vivir un descrédito ciudadano difícil de revertir. Argumentos hay, y muchos, para suponer que finalmente la elección se reprogramará.
0: Rayuela de la jornada.
1: Mientras sacan su lana de México, ¿no son capaces de hacer alguna inversión importante en el país?
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3: Desde calle Nicolás Bravo hasta el puente de la Concordia. Permanecerás en este tramo aproximadamente 7 minutos. En un momento, más información vial. 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
9: Otro cambio más en el gabinete y es un cambio estratégico. Sale el director de Pemex, Víctor Rodríguez Padilla, y llega un nuevo director de Pemex que era su director financiero, Juan Carlos Carpio Fragoso, que tiene mucha experiencia, pero particularmente en el gobierno de la Ciudad de México y en las finanzas de Pemex, que no necesariamente es que las finanzas de Pemex estén en boga, en jauja. De hecho, le deben a proveedores una cantidad brutal. Pemex es la empresa más endeudada del planeta, si la compara usted con las empresas petroleras. Víctor Rodríguez nos mintió a los mexicanos. No una, no dos, no tres, cuatro veces. Cuatro veces dijeron en Pemex que no tenía nada que ver con el derrame de Afcantún. Lo recordará usted muy bien. La sonda de Campeche, todo ese desastre, la mancha que se veía en un satélite. Y al final quisieron echarle la culpa a funcionarios de medio pelo, menores. A ver, si el director de Pemex no sabía esto, era gravísimo. Pero ese no es el único problema. Hace unos días, en Salina Cruz, en Oaxaca, en la refinería, explotó algo, otra vez explotó algo, y por desgracia terminó muerta una persona. Y semanas antes, otra vez en el tema de Dos Bocas, hubo incendios, explosiones. Es un desastre. Pemex, yo ya no sé si Pemex está realmente ajustado, así con clips, con clips, con palillos, o ya de plano se está echando a perder, ya está cayéndose a pedazos. Lo que sí es que, pues, buena suerte para el próximo director de Pemex, Juan Carlos Carpio. Pero la cosa va a estar complicada, ¿eh? No va a ser tan sencillo. Y con todo el respeto, pero hoy, al menos, pues con el currículum, no pareciera que tenga el tamaño para hacerle frente al desastre. Ojalá que nos equivoquemos, que la boca se nos haga chicharrón y resulte ser el mejor director del mundo mundial, marque historia. Y que no esté ahí nomás como nos dijo ayer la presidenta de la República, ¿no? Víctor Rodríguez Padilla. No, hombre, pues es que yo soy académico. Y no, nomás me vine aquí a mi año sabático, a Pemex. Ya me regreso mejor a la escuela. Ah, caray, pues si no es una tienda del bienestar. Si no es ir a tomar ahí una chamba de medio tiempo, a ver qué pasa, a ver qué luz se te da, qué epifanía te llega, ¿no? Le quiero preguntar a uno de los expertos en este país en materia de petróleos, en materia de energía, y que vaya que ha seguido la historia de Pemex, y es Gonzalo Monroy. Querido Gonzalo, te mando un gran abrazo. ¿Cómo ves? Un cambio más, que además, no sé, siento que se tardaron en anunciarlo, quizá para que no fuera tan evidente después de las mentiras de Afcantún, después de este derrame. Pues pasan algunas semanas, casi un mes después, y ya se anuncia la salida de Víctor Rodríguez Padilla. Pero ¿qué ves en estos cambios, querido Gonzalo? Muy buenos días.
12: Claro que sí, Luis, qué gusto platicar contigo y con toda la audiencia. Y sí, efectivamente, esta salida ya era prácticamente telegrafiada, anunciada, y hay que entender el por qué se está dando. No es por un compromiso de año y medio. Una posición tan complicada y tan importante como Pemex no es una chambita de te saco las papas y cambiamos al minuto 40 del primer tiempo. No es así. Estamos hablando de alguien que efectivamente traía el bagaje, al menos académico, de conocer a Pemex, de tener ideas, pero el cual, hay que decirlo con todas sus letras, nunca se le dio ninguna herramienta a Víctor Rodríguez Padilla para poder hacer un cambio en Pemex, ninguno. Y esos cambios vinieron acotados de la real politics, si lo quieres llamar de alguna manera, de una secretaria de energía que siempre lo vio como un obstáculo en una consolidación de poder. Hoy vemos justamente que tampoco se le dio el presupuesto para poder hacer cosas. Esto explica muchísimo el por qué hemos visto estos accidentes prácticamente cada 3 días en Petróleos Mexicanos y unos niveles de fatalidad como nunca se habían visto en Pemex. Y quizá de las partes importantes, Luis, es entender de que si no le das a la gente las herramientas, los instrumentos para que efectivamente hagan la tarea, pues definitivamente este tipo de resultados son absolutamente esperados.
20: Fíjate que es algo muy interesante porque lo que vemos con Víctor Rodríguez Padilla, y he estado siguiendo tus publicaciones, también las de pues muchos expertos que están alrededor, hay una reacción política de la cual ya platicaremos, pero pues apunta a que nunca fue director de Pemex. Lo decías ayer, Gonzalo, de una manera muy puntual en reacción a lo que pasaba, lo subiste a tus redes sociales. Decías, el director de Pemex no es el director de Pemex. O sea, al final de cuentas, llegas como director, pero no puedes hacer absolutamente nada. No puedes cambiar a la gente, no puedes mover nada. Y sí está la presencia permanente de la secretaria de Energía, Luz Helena González. Entiendo que este señor Carpio, que tiene mucha experiencia pues en el gobierno de la Ciudad de México y ahora ahí en finanzas de Pemex, es cercano a Luz Helena González. O sea, al final de cuentas, ahora pues tendrán un solo mando. En teoría, la politiquería tendría que haberse eliminado y pues esperemos resultados.
12: Totalmente. Y fíjate, vale la pena que hablemos un poco del nuevo director de Pemex, de Juan Carlos Carpio Fragoso. Su mérito realmente es precisamente esta cercanía que viene desde la época de la Secretaría de Finanzas de cuando Claudia Sheinbaum era la jefa de gobierno. Ahí es donde es un subalterno de Luz Helena González y desde ahí han empezado a trabajar juntos. Es precisamente esta cercanía la que lo hace y la que lo lleva a la Dirección Corporativa de Finanzas de Pemex. Hay que entender ya cosas directamente que le atañen, que gran parte de la opacidad que hemos visto en Pemex, como nunca la habíamos visto antes, Luis, en términos de consolidación, de manipulación de los datos económicos de Pemex, que hemos denunciado varios analistas ante la prensa internacional y también local, es derivado precisamente de estas acciones. Esto no es una verdadera ventaja de Pemex, no hay por ningún lado una experiencia de Pemex más allá de cargar gasolina en su auto, no conoce, y definitivamente hay un tema que le va a pasar exactamente peor que lo que le pasó a Víctor Rodríguez Padilla. Estos funcionarios de Pemex que llevan la operación de día a día, que son los verdaderos administradores de Pemex, pues simplemente le van a dar las vueltas, mil y un vueltas, más y peor y más acentuado que lo que le hacían a Víctor Rodríguez Padilla.
20: ¿Qué requiere en estos momentos Pemex? O sea, en una situación tan delicada. Hace unos días vimos otra vez que explotó Salina Cruz, vemos este derrame que, bueno, pues marcó prácticamente la historia en el primer trimestre de este país, vimos pues otra vez explosiones en Dos Bocas, vemos también las quejas de trabajadores por el tema de las pensiones, proveedores que dicen no me han pagado y no me han pagado y no me han pagado y ahora dicen que me pagarán en un año. Híjole, ante este desastre, ¿qué es lo que requeriría Pemex en cuanto a sus directivos?
12: Bueno, la primera, y fíjate, acabo de contestar un tweet precisamente de eso, se requiere alguien que tenga un peso político propio, similar a que tenga el peso, digamos, de un García Harfuch, alguien que sea capaz de hacer cambiar una política de Andrés Manuel López Obrador y respaldada por Claudia Sheinbaum, en el caso de seguridad, echar abajo el abrazos no balazos, sería que echar abajo la soberanía energética, que es la política donde hemos impulsado la refinación, digamos que en detrimento o a pesar de todos los avances en exploración y producción. Eso que estoy diciendo, Luis, en el fondo es básicamente cambiar el modelo que está persiguiendo Pemex, el que le ha hecho perder más de 100 mil millones de dólares en los últimos 7 años. Obviamente, hay que entenderlo de esa manera, eso ya juega por arriba de las capacidades de un director de Petróleos Mexicanos, sería ejercer y crear política pública. Y hay que decirlo en ese momento, Luis, no hay nadie en todo el país que tenga ese peso político para echarlo atrás.
20: Es Gonzalo Monroy, experto en temas energéticos. Gracias por esta reacción inmediata, querido Gonzalo. Y estamos muy atentos de todo lo que vaya sucediendo en las siguientes horas, en los siguientes días en el marco de Pemex. Gracias, Gonzalo.
12: Al contrario, Luis, un tremendo abrazo para ti y para toda la audiencia.
20: Gracias. Son las 7:09. Bienvenida, bienvenido. Está usted en MBS Noticias. Me llamo Luis Cárdenas. Y neta, con el corazón en la mano, le agradezco que nos dé esta enorme oportunidad. Esperemos estar a la altura. Vámonos con todo. Así anunció ayer, en la tarde-noche, ya más noche que tarde, la presidenta de la República, la salida de Víctor Rodríguez Padilla, el que nos había mentido no una, no dos, no tres, cuatro veces diciéndonos que no tenía Pemex nada que ver con el derrame que se dio en el Golfo de México, cuando tuvo todo que ver, cuando sí, era su responsabilidad y al final no tuvo otra más que aceptarlo. Ahí estaba también Luz Helena González, la secretaria de Energía, y el nuevo director de Pemex, cuya experiencia es en el gobierno de la Ciudad de México como director de finanzas y que ahora como director de finanzas pues está en Pemex y que bueno, pues es cercano a Luz Helena González. Entonces bueno, pues ahí estaba también enfrente, se ha manejado mucho el video, échele un ojo ahí a los trascendidos el día de hoy que hablan, bueno, hasta de las posturas, la incomodidad, pero esto fue lo que pasó. Lo anuncia la presidenta primero de esta forma.
1: Cuando gané la presidencia, le dije a Víctor, quiero pedirte un favor, ven, ayúdame en Pemex. Y me dijo, uy, no, es que yo estoy aquí en la academia, va a ser muy difícil. Pero bueno, lo pensó un día y al otro día llegó y me dijo, sí, sí, te ayudo. Pero con una condición, me dijo, solamente un año y medio, porque quiero regresar a la academia. Entonces se cumplió el año y medio y vino Víctor a decirme, oye, te dije que un año y medio. Me quiero regresar a la Facultad de Ingeniería. Entonces hoy les quiero anunciar que Víctor deja la dirección de Pemex porque fue el compromiso que yo hice con él. Y le pedí pues que nos ayudara en el Instituto de Electricidad y Energías Limpias como director.
20: Pero entonces no regresa a la academia, o regresa a la academia y regresa como director, o bueno, en fin. Año y medio. Creo que la importancia y el desastre que representa Petróleos Mexicanos, o sea, ya López Obrador lo recibió mal, pero lo dejó peor. Y ahora, pues, la cosa no se ve muy halagüeña, que digamos. Así como que, ay, nomás tengo año y medio, y pues, no, ya me voy. Suena un poco difícil. A lo mejor abona a la narrativa, insisto, de la 4T, ¿no? Pero más allá de quien no está dentro de ese grupo cuatrotero, pues un poco complicado de creer que así hayan sido las cosas. En fin, lo dice la presidenta de la República. Víctor Rodríguez agradeció el encargo de esta manera.
21: Le agradezco profundamente la confianza depositada en mi persona y reitero mi disposición permanente para seguir construyendo desde cualquier espacio en el que usted considere conveniente al desarrollo nacional y al fortalecimiento de nuestra soberanía energética.
20: Y al lado de Víctor estaba Luz Helena González, la secretaria de Economía, de Energía, perdón, que no hablaba, como medio tensa, se veía ahí. De pronto no sabía si veía a la presidenta o si veía pues, a Víctor, que parecía como que el acusado, ¿no? El director ahí de Pemex, que ya lo están sacando. Y luego enfrente estaba el nuevo director de Pemex, así como que nomás viendo los de lejos. En fin, Juan Carlos Carpio dijo, vamos a fortalecer Pemex, él es el nuevo director. Escuche.
22: Le garantizo que nuestras actividades estarán enfocadas 100% a fortalecer a la empresa y a la consolidación de la soberanía energética del país.
20: Ajá. Bueno, ¿quién es este señor? Juan Carlos Carpio, licenciado en Economía por la UNAM. Cuenta con una maestría en Gerencia Pública por el Centro de Investigación y Docencias Económicas. Fue director de Administración Financiera de la Ciudad de México cuando estaba Claudia Sheinbaum como jefa de gobierno y cuando Luz Helena González, de hecho, fungió como Secretaría de Finanzas en la capital. Es cercanísimo pues a Luz Helena González. Han estado trabajando juntos desde hace muchísimo tiempo. Y bueno, pues ahora digamos que Pemex está 100% comandado, pues a final de cuentas, por Luz Helena González. Ok, ya no hay diferencias, ya no hay politiquería. Ojalá que funcione, de verdad. Ojalá que funcione. Está complicado y el reto es mayúsculo. Ya lo veremos. ¿Y a qué se va a enfrentar el nuevo secretario de Pemex? Bueno, entre otras cosas, a investigaciones de Washington. Porque ya sabe que la relación bilateral está tensa, aunque dicen otra cosa en Palacio Nacional. Y es que ayer, senadores del Partido Republicano y senadores del Partido Demócrata, esto ya es el tío Sam en potencia, no es una u otra cosa, no son las elecciones de noviembre, no. Presentaron una iniciativa de ley que, de ser aprobada, obligaría al Pentágono a entregar un reporte sobre robo de combustible y otros hidrocarburos que fomentan la violencia criminal en México. Una de las investigaciones clave que tiene Estados Unidos contra México, además de los narcogobernadores, es la del huachicol fiscal. y es que pues apunta a daños a la estructura financiera norteamericana por el lavado que representan estos activos. Entonces, bueno, pues sí, está en el foco no solo de Trump, no del Partido Republicano, sino de el tío Sam en general, de demócratas y republicanos, combatir el tráfico ilegal de combustible. Desde Washington, es Pepe Díaz Briseño.
0: Hola Luis, buenos días, saludos desde Washington. El robo de combustible en México y sus redes transnacionales de contrabando son ya una preocupación de seguridad nacional en el Congreso de Estados Unidos. En una muestra de su gravedad, senadores del Partido Republicano y del Partido Demócrata presentaron ayer una iniciativa de ley que, de ser aprobada, obligaría al Pentágono a entregar al Capitolio un reporte sobre el fenómeno del robo de combustible y otros hidrocarburos en México, que fomenta además la violencia criminal. La iniciativa fue presentada por el senador republicano por Texas, John Cornyn, y la senadora demócrata por Nevada, Jackie Rosen, quienes subrayaron la relevancia que el llamado Guachicol tiene para grupos criminales que la actual administración del presidente Donald Trump designó en 2025 como organizaciones terroristas extranjeras. Para el senador republicano Cornyn, los ingresos por Guachicol son invertidos por grupos criminales mexicanos para financiar otras actividades ilícitas como el propio narcotráfico y la trata de personas, mientras que para la senadora demócrata Rosen, el llamado Guachicol es relevante porque los grupos criminales mexicanos tienen en él a su segunda fuente de ingresos. Aunque el camino para convertirse en ley es aún largo, la mera presentación de la iniciativa muestra la grave alerta sobre cómo el robo del combustible originado en México ha permeado del lado estadounidense, con esquemas de contrabando que son cada vez más sofisticados. Apenas en mayo de 2025, el Departamento del Tesoro sancionó a una red de contrabando de combustible ligada directamente en ambos lados de la frontera al cártel Jalisco Nueva Generación. De volverse ley, la iniciativa obligaría al Pentágono a presentar al Capitolio recomendaciones para combatir el contrabando de hidrocarburos en México, fortalecer capacidades del propio país y compartir inteligencia sobre el fenómeno con agencias civiles estadounidenses. Hasta aquí el reporte desde Washington.
20: Gracias, muchísimas gracias. Es Pepe Díaz Briseño allá desde Washington. En más información, pues ya desde hace unos días se viene manejando, pero está moviéndose con fuerza esta nota de MX, ya con el expediente publicado. La UIF, la Unidad de Inteligencia Financiera, habría ya notificado a los bancos el congelamiento de las cuentas de Rocha Moya y de sus hijos, además del senador Insunza y otros implicados. De acuerdo a lo publicado por MX en estos momentos, el acuerdo es el 156/2026 emitido por la UIF. Lo habrían emitido el pasado 6 de mayo. Esto quiere decir que ya tienen pues de menos 10 días con este congelamiento de cuentas. Algo que, por cierto, habían ya adelantado y confirmado analistas como Salvador Mejía, que es colaborador en este espacio, en torno a al congelamiento de bienes, de cuentas, no de bienes, de cuentas solamente de bancos mexicanos, para Rocha Moya y sus hijos, además de el senador Insunza y algunos otros implicados, de los cuales también extraoficialmente se habla, algunos ya están en acuerdos con los Estados Unidos. Uno de ellos bien podría ser el mismo senador Insunza, cuyos abogados han ya tocado la puerta de lo que no es una oficina, sino la Fiscalía Federal en Estados Unidos, la FGR de Estados Unidos, para ponerse a platicar, ponerse a cantar y tratar de llegar a algún acuerdo reparatorio. Vamos a ver qué pasa, pero le confirmo esto ya con el expediente publicado. Es el congelamiento de las cuentas en México de Rocha Moya, de los hijos de Rocha Moya y del senador Insunza, así como algunos otros implicados. En más del México Rojo, le cuento que no quieren extraditar, no, pues no, ya no, no quieren extraditar al jardinero a los Estados Unidos, aunque Estados Unidos ayudó a detener al jardinero, fue con cooperación de inteligencia estadounidense. Yo tengo la esperanza, la fe de que detrás de todas estas narrativas realmente haya una puerta de negociación, institucional o no institucional, formal o informal, secreta evidentemente. Porque si esta es realmente la postura que vamos a tener con nuestro principal socio comercial, Ay, nanita, que Dios nos agarre confesados. Pero bueno, no quieren ya extraditar al jardinero, ya no quieren que canten más en Estados Unidos. ¿Por qué será? Un tribunal federal confirmó la suspensión de plano que impide por ahora la extradición de Audías Flores Silva, alias El Jardinero, señalada como presunto relevo en la estructura del cártel Jalisco Nueva Generación. La magistrada Isabel Cristina Porras lo dijo así.
2: Por otra parte, las recurrentes de manera reiterada aducen que el acto reclamado no existe y que pues se debió haber hecho una interpretación de la demanda de amparo. Sin embargo, no se explica de manera fundada y motivada porque consideran la supuesta inexistencia del acto y que por ende debiera denegarse la suspensión de plano y definitiva. Pero al margen de ello, este tema de la existencia o no del acto reclamado consideramos que no es motivo de análisis del auto de suspensión de plano, sino que en todo caso ello deberá de verse una vez que existan las condiciones para ello, como por ejemplo cuando se admita la demanda.
20: Está bueno. En otros temas le cuento también sobre el México roto de todos los días. Han sido detenidos 10 sicarios en Culiacán después de una serie de enfrentamientos y operativos que se registraron la tarde del jueves. Esto dejó un saldo de 10 personas detenidas y 3 agentes estatales lesionados. Familias desplazadas en Chilapa inician retorno a sus comunidades apoyadas por la Guardia Nacional, al menos eso es lo que dice la secretaria de Gobernación. Pero ahora pobladores de Atlixtlac denuncian ataques en la montaña de Guerrero y de nueva cuenta le piden ayuda a Donald Trump.
4: Y familias desplazadas. Vivimos con mucho miedo todos los días, mientras las autoridades guardan silencio y nos abandonan.
6: Es urgente, señora presidenta, de verdad, apóyanos. Usted como mujer nos va a entender. Ya no hay clase, no hay seguridad en este pueblo. Por favor, es urgente. Señor Donald Trump, si les llega este video allá, por favor, ayúdenos. De verdad, queremos ayuda. No es mentira. Hoy cumplimos 16 días de balacera y bombardeada.
20: Activistas irrumpen en la conferencia de Marat Bolaños en la UNAM por la reforma de los 40 horas. No le fue muy bien al secretario de Trabajo. Escuche.
23: No llegó la 4T para transformar. Esta pudo ser la reforma toral de la Claudia Sheinbaum. ¿Qué hiciste? Simular. Tanto criticaron al PRI y son los mismos. Eso sí, para que no se enojen los clientelares de Morena, que chingue a su madre el PAN, que chingue a su madre Morena, que chingue a su madre MC y que chingue a su padre el PRI. Aquí no estamos con ningún partido político. Ellos están para construir su carrera política a costa nuestra.
24: ¡Traidores! ¡Traidores! ¡Traidores!
25: ¡Traidores!
20: Pues también son políticos, o sea, ¿qué esperaban? En fin, bueno, eso le pasó a Marat Bolaños en la UNAM. Y otra es Laida Sansores, que le gusta Cartier, le encanta. A la 4T le fascina Cartier. Ahí tiene a José Ramón, ¿no? Ahí comprando en la isla lo que parece eran unos souvenirs para alguien que le había dado hospedaje, pero bueno, eso ya se sabrá en algún tiempo. ¡Qué bonito! Qué bueno, qué buen gusto tienen. Bueno, no, pues hay de todo. Vieron a la gobernadora de Campeche con una pulserita Cartier, bueno, con un collarcito Cartier de $500,000 que tiene así como un jaguarcito. Y también traía otro relojito Cartier de otro $500,000. Pero, no, dice que ella puro plástico. Ajá, es Laida Sansores, la que no tiene para pagar la luz.
26: Y mira, jamás me he comprado una prendita. Solo me compro las pulseritas de plástico que hacen las artesanas. Es lo único que yo pago. A mí no me da por eso. Las tengo porque es alguien que me lo dio en la vida, que me quería y a quien yo quería. Y las tengo, luego ni me las quito, ahí me las dejo, con esas me duermo y me levanto.
20: Director de la CIA se reúne con el nieto de Raúl Castro en La Habana y trasciende en estos momentos que en próximas horas o en próximos días, al final de cuentas, esa información que está trascendiendo, podría darse a conocer una acusación formal contra Raúl Castro, igual en una oficina / corte de los Estados Unidos de Norteamérica. El director de la CIA, John Ratcliffe, realizó el jueves una visita a La Habana para reunirse con funcionarios de inteligencia cubanos y también con Raúl Rodríguez Castro, el nieto de Fidel Castro, para discutir temas de cooperación en seguridad, estabilidad económica y relaciones bilaterales. La reunión fue también confirmada por la presidencia de Cuba. Y en información también internacional, ¿ya vio el New York Times? Se van a enojar. ¿Ya vio el New York Times? Bueno, en este preciso instante le estoy subiendo a mi cuenta de redes sociales, @LuisCárdenasMX, en Twitter, esta nota que acaba de subir el New York Times a las 5 de la mañana. Es una nota firmada por Paulina Villegas. Paulina Villegas habría tenido acceso a narcotraficantes del cártel de Sinaloa y le habrían revelado que sí, a través de sobornos, se controlaba a la policía y al gobierno de Sinaloa. Y son narcotraficantes de un nivel importante. Es un pacto que tenían las autoridades de Sinaloa con narcotraficantes. Hoy lo publica el New York Times. No dudo que al rato, en la mañanera o algo por el estilo, digan que es ficción y digan que todo es mentira. Lo sabemos. Pero para que algo se publique en New York Times o en CNN o en cadenas de prestigio, en MBS Noticias, por ejemplo, tiene que pasar por un proceso de rigor periodístico, de verificación, de fuentes. No, no se inventa algo simplemente porque sí. Lo hoy publicado por Paulina Villegas en el New York Times, que le acabo de subir a mi cuenta de redes sociales en @LuisCárdenasMX, ahí está el link directo, o entra a la página del New York Times, pues está bien fuerte, oiga. O sea, dice, sí, ahí están los testimonios. Platicaban con los gobernadores, o sea, en este caso con Rocha Moya, y pues a cambio de sobornos, podían hacer lo que se les pegara la gana. Échale un ojo, está en el New York Times, publicado esta misma mañana por la periodista Paulina Villegas. 7:26.
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20: Me dicen aquí que ya se le olvidó a Laida Sansores cuando iba a Palacio de Hierro, ¿no? Está circulando la foto. También ahorita la subimos ahí en nuestra red social, nada más para recordar cómo Laida Sansores iba pues, ahí hacía tiendas y salía así con sus bolsotas. Lo dejamos. Hoy cumple 30 años la cantautora británica Verdi. La canción es Rain Catchers de Verdi. Felicidades. Pásela bonito. Le mando un gran abrazo. Estamos en EXA, en Globo. Estamos en La Mejor, estamos en Dish, en Megacable, estamos en MBS Noticias, estamos hasta en La Sopa. Baje la aplicación de MBS Noticias y se lo digo neta, neta, con el corazón en la mano. Gracias por darnos la oportunidad de estar, de informar, de acompañar, de entretener. De verdad, muchas gracias. Es una misión, es un motivo de vida y esperemos estar a la altura de sus expectativas. Un honor trabajar para usted, oiga. No me tardo.

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14: Con Pedro Tello y hablemos de economía el día de hoy.
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14: Hoy, ayer, la presidenta de la República, bueno, pues habló un tanto sobre la economía de México y sobre este tema de Standard & Poor's. Dijo, no, pues vamos a crecer y se van a dar cuenta de que están equivocados. Ojalá que sí, de verdad, ojalá que sí, que no se quede solo en declaraciones o en buenos deseos. Pero pues hay varios temas, o sea, México sigue bajo la lupa porque ahora Moody's podría seguir lo que ya hizo Standard & Poor's, bajar la perspectiva de calificación del soberano, así le dicen, de la situación crediticia, la confianza que hay en el país, de estable a negativa, tal cual como lo hizo Standard & Poor's. Y pues mientras tanto seguimos viendo cosas, ¿no? Un tanto como medio de improvisación, los cambios de Pemex, que es uno de los grandes problemas para la economía mexicana. ¿Qué ves, querido Pedro? Te mando un gran abrazo, como siempre. Qué gusto escucharte y aprender de ti. Buen día.
16: Luis, muy buenos días. Qué gusto también saludarte a ti y a quienes nos escuchen. El día de ayer, en efecto, la presidenta de la República señaló durante la conferencia mañanera que Standard & Poor's se equivocó a propósito del balance que hace de la actividad económica de nuestro país y del cambio de perspectiva de estable a negativa en lo que a la calificación crediticia para el soberano, para el gobierno de México se refiere, y dijo que la economía de México está bien, y esta es una frase textual de lo que dijo ayer la presidenta de la República. Pero cuando volteamos la mirada de las declaraciones a los hechos o a los datos que están ahí a la vista de todos, pues nos encontramos con que el INEGI nos informó hace unos días que en los tres primeros meses de este año la economía de México no creció, tampoco se estancó, retrocedió 0.8% en comparación con el mismo trimestre del año anterior. ¿No es este un signo de que la economía de México esté bien? Pero además, el Instituto Mexicano del Seguro Social, unos días después, nos informó que los empleos formales que se crearon en el mes de abril era uno de los más bajos para dicho mes en los últimos 11 años. Pero además, la sumatoria de los puestos de trabajo que se registraron ante el instituto durante los primeros 4 meses de este 2026 ha sido uno de los más bajos para dicho periodo también en los últimos 11 años. Así que, contra el propósito gubernamental de hacernos creer que la economía de México está bien y que Standard & Poor's se equivocó, los datos están ahí a la vista de todos para darnos una idea de las dificultades y de los desafíos que enfrenta la economía de México. Y es precisamente en este contexto en el que Moody's, una de las tres calificadoras más importantes a escala mundial, muy probablemente en el reporte que hará de la condición de la economía mexicana en el próximo mes de junio, es decir, en unas cuantas semanas más, es probable que también ajuste a la baja su calificación para el gobierno de México. Y si efectivamente lo hace, porque exactamente los factores que en noviembre del 2024 señaló que podían poner en un desafío importante a la economía mexicana, es decir, un bajo crecimiento de la economía que está ocurriendo, un ajuste en las finanzas públicas no tan acelerado como se había planteado originalmente por el gobierno federal, que también está ocurriendo, y tres, un debilitamiento del Estado de Derecho, que también sucede. Estos tres factores siguen presentes hoy, 2026, en la perspectiva de la economía mexicana. Así que, si Moody's avanza en la misma ruta que ya lo hizo Standard & Poor's, ajustando a la baja la perspectiva de la calificación para la economía mexicana, estaríamos frente a un escenario francamente muy delicado, Luis. ¿Por qué? Porque Fitch, que es la tercera firma calificadora a escala mundial, tiene a México prácticamente en el último escalón del grado de inversión. Si Moody's modifica a la baja también su perspectiva para la calificación de México, estaría ubicándonos también en el último escalón del grado de inversión. Y solamente Standard & Poor's estaría un escalón arriba. Así que no pinta bien el panorama en este 2026 para la apreciación externa sobre las posibilidades del gobierno de México de cumplir con los compromisos de crecimiento, corrección de finanzas y consolidación del Estado de Derecho. Y eso podría dificultar nuestro acceso al financiamiento internacional y tener que pagar tasas de interés más elevadas a las actuales para poder obtener dólares que requiere la economía mexicana para mantenerse en operación, Luis.
14: No, pues sí está muy cañón. O sea, tenemos Moody's, podría seguir el ejemplo de Standard & Poor's y que nos cambie, digo, todavía no la calificación, pero sí la perspectiva, ¿no? Lo entendemos así, o sea, todavía no es la así calificación es directa, pero es la perspectiva. O sea, Moody's está diciendo, se ven ustedes mal, cuidado, nuestra perspectiva es negativa. Ya pasó esto con Standard & Poor's y lo que nos dices de Fitch. O sea, las tres más importantes del mundo pues ya nos están viendo mal. Entonces algo estamos haciendo mal, Pedro, pero, o sea, ¿qué estamos haciendo mal? Digo, en el gobierno dicen que todo está muy bien, pero ¿qué estamos haciendo mal? ¿Qué tendríamos que hacer para cambiar la calificación?
16: Pues mira, Luis, los datos están ahí a la vista, ¿sí?, de todos. ¿Por qué México no crece? Pues porque los empresarios no perciben un buen clima para los negocios. ¿Por qué no llega la inversión? Bueno, pues porque los empresarios perciben que no hay un Estado de Derecho que garantice el retorno de la inversión y el cumplimiento de los contratos. ¿Por qué no se corrigen las finanzas públicas con mayor velocidad? Bueno, pues porque CFE y Pemex siguen requiriendo una cuantiosa cantidad de recursos para mantenerse a flote. ¿Y por qué finalmente no existe al mismo tiempo un avance más acelerado de la actividad productiva? Bueno, pues porque inversión y empleo no están creciendo. ¿Qué tendríamos que hacer? Bueno, pues modificar el ambiente para los negocios en México. Y vaya que lo ha intentado este gobierno con el Plan México que lanzó en enero del año pasado y con la, digamos, relanzamiento que hizo hace unas cuantas semanas. Uno tendría que pensar que están en el camino correcto. Pero si no cambia el ambiente, si no se despejan los nubarrones del ambiente para los negocios, esos esfuerzos se van a quedar en buenas intenciones con pocos resultados, Luis.
14: Es Pedro Tello, te mando un gran abrazo, querido Pedro, te seguimos en tu red.
16: Sígueme en X en @PetelloVillagrán y que este sea un muy buen fin de semana para todos.
14: Gracias, gracias Pedro, las 7:38.
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14: Las 7:39. Regresamos. 5640-05-1025. Abierto para todo el auditorio.
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0: Las 7 de la mañana con 42 minutos, vámonos con politiquería.
1: Entonces hoy les quiero anunciar que Víctor deja la dirección de Pemex porque fue el compromiso que yo hice con él. Y le pedí pues que nos ayudara en el Instituto de Electricidad y Energías Limpias como director.
2: Queremos que comparezca la Secretaría de Energía, la Secretaría de Seguridad Ciudadana, Pemex, la Guardia Nacional y la Fiscalía General de la República para dar a conocer este diagnóstico y saber por qué el huachicol tradicional sigue creciendo en nuestro país.
3: Deseo señalar de manera clara, categórica e inequívoca que dicho escrito no fue elaborado, escrito, autorizado ni presentado por mi persona ni por mi oficina. Asimismo, la firma que aparece en ese documento es apócrifa y no corresponde a mi puño y letra ni a mi voluntad jurídica.
4: Y mira, jamás me he comprado una prendita. Solo me compro las pulseritas de plástico que hacen las artesanas. Es lo único que yo pago. A mí no me da por eso. Las tengo porque es alguien que me lo dio en la vida, que me quería y a quien yo quería. Y las tengo, luego ni me las quito, ahí me las dejo y con esas me duermo y me levanto.
0: 7:44, ya regresamos. Gracias por estar con nosotros. 5640-05-5640-05-1025 es nuestro WhatsApp que está abierto absolutamente para todo nuestro auditorio. Gracias por los comentarios que nos están haciendo llegar en nuestro WhatsApp. Ay, tengo aquí varios mensajitos en torno a la politiquería. Le digo, coincido con mucho de lo que nos está diciendo aquí. Ahorita le comparto. Nos están diciendo sobre el jitomate. Tengo algo especial del jitomate en un momento más. Vamos a platicar del tema del jitomate, que por qué está tan caro el jitomate. Ahorita le tengo este especial. Ahorita vamos a platicar sobre ese asunto. Gracias por todos los mensajitos. Repito, nuestro número 5640-05-1025. 5640-05-1025. WhatsApp abierto para todo el auditorio. El día de mañana, en la ciudad de Chihuahua, Morena ha convocado una marcha para exigir el juicio político y el desafuero contra Maru Campos. Porque Maru Campos es una traidora a la patria. Yo le pedí a usted que me mandara mensajitos, frases, pues que podían funcionar, ¿no?, para la marcha de Morena. Y le agradezco porque de verdad son súper mega creativos. O sea, hay unas buenísimas que nos mandaron el día de ayer. Por ejemplo, Morena, traidora, va a llegar la barredora. ese me encantó. Y hay muchos más. Ahorita comentamos por ahí algunas consignas. Maru, amiga, la pandilla, anda ardida. Ah, pues sí. Pues, o sea, hay muy buenos. Lo que llama la atención es que, bueno, pues en estos momentos el partido político más importante del país, es normal, así son los populistas, esté convocando y esté llevando a gente, porque hablan de cientos de miles,

0: Chihuahua tiene 3 millones, pero bueno. Y están repartidos en distintas partes, así como cientos de miles. Pues si son cientos de miles de Chihuahua, no creo que sean todos, pero bueno. Van a ir a Chihuahua, van a protestar y van a exigir el desafuero de Maru Campos como traidora a la patria. Porque supongo que no hay otras cosas más importantes en estos momentos, pero pues tengo a Arturo Ávila, uno de los convocantes a la marcha. Gracias, Arturo. Muy buenos días. ¿Cómo estás?
1: Hola, querido Luis. Con el gusto de saludarte a ti y a la gente que nos escucha.
0: ¿Por qué convocar a una marcha en estos momentos? ¿Por qué hacer eso prioridad de un partido político, dados los pequeños problemas que tenemos en el país? ¿No hay otra cosa más importante, Arturo?
1: No, a ver, Luis, yo empezaría por decirte que podemos hablar de muchas cosas también. Podemos hablar de que sacamos de la pobreza a 13.4 millones de mexicanos y que el PRI y el PAN no lo logró. Podemos hablar también, si quieres, de que hubo una reducción en los homicidios dolosos del 40%, histórica, que no había sucedido. O podemos hablar también, si quieres, de que incrementó el salario mínimo, como no había incrementado, por ejemplo, en los últimos años, 154%, lo que nunca logró el PRI y el PAN. O una también maravilla. Podemos hablar, si quieres, de los programas de bienestar, que hoy le llegan adultas y adultos mayores y antes se los robaban. O podemos hablar, por ejemplo, también de las becas Rita Cecina, estos apoyos bienestarales para nuestras niñas y nuestros niños. Y podemos hablar de que somos un país distinto, le duela a quien le duela.
0: Podríamos hablar también de Rochamoya también, Arturo.
1: Podemos hablar de Rochamoya y decir que si es responsable, que pague. Y podemos hablar también del senador y decir que si es responsable, que pague.
0: ¿Por qué no marchar en Sinaloa?
1: Luis,
0: te interrumpo ahí. ¿Por qué no marchar en Sinaloa? Ya que me ofreces hablar de tantas cosas y de Rochamoya, ¿por qué no hablar y marchar en Sinaloa? En un Sinaloa que tiene prácticamente la economía estancada, que tiene a varias familias adoloridas, enlutadas después de esta guerra que lleva ya prácticamente 2 años, que tiene una desconfianza, que grita con fuerza, fuera Rocha, fuera Rocha. ¿Por qué no ir a marchar a Sinaloa? ¿Por qué no ir y acercarse a esa gente que ustedes tanto apoyan, Arturo, y decirle en Sinaloa a la gente, aquí estamos? ¿Por qué no ir a Sinaloa? Solamente lo pregunto, Arturo.
1: De Las Heras, y me parece que De Las Heras es una encuestadora muy seria.
0: Ah, bueno, vamos a las encuestas otra vez.
1: Kohler, no es la encuesta MX, Dios, no es la de México Elige.
0: Okay.
1: Es una encuesta seria. Pues yo vi que hay por arriba de un 40% de preferencia para nuestro gobierno.
0: Está bien, ¿por qué no van a Sinaloa? Entonces, si los quieren tanto, ¿por qué no van a Sinaloa, Arturo?
1: Intenta convocar una marcha. Adelante, es un derecho que tú tendrías.
0: No, ustedes, ¿por qué no van a Sinaloa? Yo no, Arturo, yo soy periodista y te pregunto, ¿por qué no van ustedes a marchar a Sinaloa?
1: Yo soy diputado federal y te respondo.
0: Pregunta, ¿por qué no van a marchar a Sinaloa? ¿Por qué no convocan la unidad en Sinaloa? ¿Por qué no marchan en Sinaloa? Si quieres, no contra Rocha Moya ni contra nada. ¿Por qué no van a marchar a Sinaloa por la paz?
1: Para los comentócratas, entiendo que es muy atractivo para la derecha que el tema sea Sinaloa.
0: ¿Por qué no van a marchar a Sinaloa? Es mi pregunta.
1: Es algo muy sencillo. Falta algo. ¿Qué es lo que falta? Que el Departamento de Justicia.
0: ¿Coherencia?
1: Y que el juez federal del sur de Nueva York cumpla con un requisito administrativo y en ese momento podremos deslindar responsabilidades. ¿Qué nos falta en Chihuahua, Luis? Que yo creo que no queremos hablar de esto.
0: Requisito administrativo.
1: Pues en Chihuahua no falta ninguna prueba, hay una confesión de parte. El fiscal Jáuregui, que por cierto fue el puente entre César Duarte y la gobernadora Maru Campos, ha reconocido que efectivamente violaron la Constitución, ha reconocido que violaron la Ley de Seguridad Nacional. El fiscal Jáuregui y la Fiscalía de ese estado no es autónoma, Luis, perdóname que te lo diga, yo sí estudié la ley. Y la
0: sí,
1: ley
0: sí, tú siempre estudias hasta que no, pero déjame preguntarte, Arturo, ¿qué fue lo que violaron? ¿Qué fue lo que hicieron mal?
1: Déjame concluir la idea, porfa.
0: Ajá.
1: Mira, que es un órgano dependiente del titular del Ejecutivo. Entonces, ¿qué estamos diciendo? Oye, pues la gobernadora no solamente tiene responsabilidad política, tiene responsabilidad jurídica, oye, hay pruebas todas. ¿Cuáles? Las confesiones de parte.
0: Todas.
1: No más falta que actúe la fiscalía.
0: Parecidas a las confesiones que hay en la corte en Estados Unidos también. ¿Qué violaron? ¿Qué fue lo que hicieron? ¿Metieron droga? ¿Metieron armas? ¿Traficaron gente? ¿Qué hicieron en Chihuahua?
1: Y violaron la ley de seguridad.
0: ¿Cómo la violaron?
1: Pues tú no puedes por voluntad propia ir a China a traerte agentes extranjeros o ir a la India o ir a Rusia y simular que vas a combatir al narcotráfico.
0: ¿Cómo lo simularon?
1: Y digo simular porque cuando volteas a ver los resultados, pues resulta que Chihuahua es el número uno en homicidios.
0: ¿Conocían ustedes del narcolaboratorio que fue desmantelado?
1: De narcomenudeo.
0: ¿Conocían ustedes el narcolaboratorio que fue desmantelado?
1: ¿Perdón?
0: ¿Conocían ustedes del narcolaboratorio que fue desmantelado? ¿Lo conocía la fiscalía?
1: Es muy dudoso ese tema del laboratorio. Ningún
0: detenido. Está sembrado el narcolaboratorio.
1: Si quieres hoy desmantelar un narcolaboratorio, tu mejor apuesta es con Omar García Harfuch y con el Gabinete de Seguridad. 2,400 laboratorios desmantelados. Esa es tu mejor apuesta.
0: Curiosamente, Omar García Harfuch, que es tu mejor apuesta, Arturo, curiosamente, Omar García Harfuch no se ha lanzado como ustedes con Maru Campos.
1: Al narcotráfico, Luis, que se dedica a la inteligencia humana como primer línea de defensa de un gobierno que tiene más bien intereses geopolíticos, pues me parece que hablas de un tema de inmunidad. A ver, ¿a qué se parece esto? Pues hay un caso similar ahí, pequeñito, cerquita, Cabeza de Vaca. Cabeza de Vaca tiene ficha roja, tiene
0: Calderón.
1: Órdenes de aprehensión y se mueve en McLaren como si no tuviera ninguna pena ni gloria.
0: ¿Cómo
1: logró eso? Bueno, pues él la reconoció.
0: ¿Tuviste la foto, Arturo? ¿Tuviste la foto? ¿Tuviste la foto? Arturo, permíteme preguntarte algo, por favor, porque si no sueltas un monólogo y ya. Gracias, Arturo. ¿Tuviste esta fotografía? Citas Omar García Harfuch. Y esta fotografía ahí está, fue una Maru Campos que vino, que platicó con García Harfuch, que sacaron la foto juntos. No veo a un Harfuch diciendo, violaron la soberanía, hay que atacarlos. Al contrario, ha hablado de cooperación internacional, ha hablado de una estrategia de seguridad. Y ustedes parece que están sacando una raja política. Es curioso que cites a Omar García Harfuch cuando es el mismo Harfuch el que se ha sacado una foto con Maru Campos, el que la recibió durante más de una hora, en donde hablaron de las importantes negociaciones de cooperación que hay entre Estados Unidos y México, porque además, pues lejos de que ustedes tienen un discurso de jauja y aquí vivimos en Narnia, la realidad de muchos mexicanos es muy diferente y hay violencia. Digo, citarte desde Chilapa hasta Chihuahua, no tiene que ver con partidos políticos. Hay gente que no somos daltónica y que podemos ver otros colores y que podemos ver otras realidades. Mi pregunta concreta, Arturo Ávila, si Harfuch no está pidiendo la cabeza de nadie, si Harfuch no ha condenado el desmantelamiento de un narcolaboratorio, ¿por qué ustedes sí?
1: Bueno, primero decirte que a Omar no le corresponde pedir la cabeza de nadie.
0: Ok.
1: Le corresponde ciertamente a una Fiscalía General de la República llevar a cabo una investigación y en todo caso, si queremos promover un juicio político, pues le corresponde a un partido político, le corresponde a las diputadas, a los diputados, a las y a los senadores. Eso por un tema procesal puro, ¿no? Segundo, claro que vamos a elevar la voz. Es que ustedes creen que un tema se usa para tapar otro. Los dos son igual de importantes, Luis. Yo cuando voy a tu programa lo digo. En uno, oye, un caso es tan grave y tan delicado que tuvo que pedir licencia un gobernador. No más que en ese, ¿no? Falta que se cumpla con la etapa procesal en donde se dan pruebas, nada más, ¿no? En la otra hay una intencionalidad, hay una confesión de parte, hay una fiscalía que depende del Ejecutivo, no sabemos qué hacían agentes extranjeros que no, en su lógica y en su objeto social, no luchan contra el narcotráfico, actuando de forma ilegal en nuestro país. No es menor, Luis, por más que ustedes quieran vender esta narrativa de que no, es que era una gobernadora luchando contra el crimen organizado, es falso.
0: La narrativa la vendes tú o la narrativa... Yo si no te permito algo, Arturo, y te lo digo con todo respeto. Yo lo que no te permito en este programa, Arturo Ávila, lo que no te permito es que a mí me quieras meter en una bolsa de quien se te ocurra. A mí la politiquería no me va y a mí el saco no me queda. No, te lo digo en serio, Arturo Ávila. A mí el saco no me queda. Yo no quiero vender ninguna narrativa. Yo no pertenezco a ninguna derecha global y no soy de todas estas acusaciones que hacen ustedes populistas para meter tecnócratas y no sé qué cosas y los comentócratas. Yo lo que hago es preguntarte cosas, Arturo. Y preguntándote cosas, no, lo que te pido es que no me digas ustedes. O sea, perdóname, pero a mí no me metes en la misma bolsa. No, perdóname, Arturo Ávila, a mí no me metes en la misma bolsa.
1: Tampoco me
0: metes. A mí no me metes en la misma bolsa. Yo a ti te estoy cuestionando porque tú eres el convocante, uno de los convocantes a la marcha. Y en esa cuestión yo te pregunto lo siguiente, Arturo Ávila. Hablan de cientos de miles que irán a marchar. Lo dijiste tú textual. Miles, cientos de miles. A lo mejor fue un exceso verbal que luego se da por las verborreas. Cientos de miles van a llevar gente. Eso aquí y en China se llama acarreados. Ustedes tienen eufemismos. Pero ¿quiénes van a ir a marchar a Chihuahua? Cientos de miles no llegan a Chihuahua.
1: Yo te pregunto, ¿cómo es posible que sin ninguna prueba en la mano, sin que haya sucedido la marcha, tú ya estés diciendo que vamos a llevar acarreados? Dame la prueba.
0: Lo dijiste tú, Arturo, prueba. Cientos de miles.
1: A ver, Luis, no me digas, ¿cuántos millones de habitantes hay en Chihuahua?
0: Cientos de miles. Arturo, no, sí sabes lo que son cientos de miles en una marcha, ¿no?
1: Más para estar en la misma línea.
0: Lo dijiste, 3 millones.
1: Bueno, entonces, con que tengas 200 ya son cientos, ya es plural, así de sencillo.
0: 200,000 chihuahuenses van a ir a marchar contra Maru Campos, según tú.
1: Ya son 200, entonces tampoco, Luis, o sea, no son acarreados.
0: ¿200,000 chihuahuenses van a ir a marchar a Chihuahua?
1: Vamos a ver cuánta gente va, vamos a ver.
0: ¿Has ido a Chihuahua, no, Arturo?
1: Claro, y lo he recorrido, y es un gran estado que ya se merece que lo vayan a gobernar gente que no lo saque.
0: ¿Sabes?
1: O sea, no construya casas doradas.
0: ¿200,000 personas marchando en Chihuahua centro, neta?
1: ¿Perdón?
0: ¿200,000 personas marchando en Chihuahua centro, el Zócalo?
1: Pues vamos a ver qué pasa. Chihuahua es un estado gigante, enorme.
0: Dijiste tú, vamos a ir todos.
1: No soslayes a la población.
0: Yo ya no sé si tú vives en Aguascalientes, en Santa Fe o en la Cuauhtémoc. O sea, yo ya no sé si tú vives Aguascalientes, Santa Fe o la Cuauhtémoc. O sea, entonces tú vas a ir, tú no eres de Chihuahua, pero bueno, eres convocante a la marcha. Dijiste, vamos a ir todos. Eso quiere decir que va a ir gente que no solamente es de Chihuahua. ¿Quién va a ir?
1: Bueno, va a ir la gente de Chihuahua, va a ir, por supuesto, personas de nuestro movimiento, diputadas, diputados, senadores y senadores. Pero lo importante no somos nosotros, Luis, lo importante son la gente, y ahí, si tú mandas a cubrir el evento, que estoy seguro que esa debería de ser una sugerencia mía como responsabilidad en el medio de comunicación, pues entrevistan a la gente.
0: Gracias.
1: Es bien fácil ver cuando son personas que no representan un movimiento, cuando son, uh-huh, ¿cómo les llamaste tú?, acarreados, que le preguntan a la gente qué opinan del gobierno de Maru, si creen que es una traidora a la patria o no, si creen que violó la ley. Esa es la forma más fácil de voltear a ver qué tipo de personas van, y también pues vayan con contadores. Hay unos muy buenos ahí en el aeropuerto que utilizan cada que un pasajero va a ingresar a una puerta de acceso, ya que tienen tantas ganas.
0: Con contadores, ok. O sea, en una manifestación tú estás considerando que un contador de los contadores...
1: No, es la sugerencia, okay, para ti, Luis,
0: gracias. No,
1: ¿cuántos van a ir?
0: La aprecio mucho, de verdad, tu conocimiento, comunicación y periodismo es fundamental para nosotros. Gracias por la sugerencia, Arturo. Y sí, por supuesto que se cubrirá la marcha como se cubren muchas otras cosas. ¿Quiénes van en este punto? Hoy, déjame hacerte la pregunta concreta. ¿Gente ajena a Chihuahua va a ir a marchar a Chihuahua para pedir la destitución de la gobernadora de Chihuahua? ¿Estoy en lo correcto?
1: No, gente de Chihuahua va a marchar en Chihuahua.
0: ¿No va a marchar gente de Coahuila? ¿No va a marchar gente de Tabasco? ¿No va a marchar gente de Veracruz? ¿No va a marchar gente de la Ciudad de México?
1: Es muy evidente y esas cosas se notan, ¿no? Es gente de Chihuahua.
0: Entonces, bueno, gente de Chihuahua, tú apuestas a que esa gente de Chihuahua estará rebasando los 200,000, un zócalo,
1: yo
0: pidiendo la cabeza de Maru Campos.
1: Ojalá y sean 200,000, ojalá y sea la mayoría de la población, ojalá y marchen en sus municipios, ojalá y caminen por todos lados. Es decir, es una enorme oportunidad para mostrarle al gobierno de Maru Campos una realidad que muchas y muchos no quieren que se vea, que es que están hartos de un gobierno que está ni más ni menos que entregando pésimos resultados, querido Luis.
0: Pues suerte, Arturo. ¿Qué
1: Gracias
0: te digo?
1: Por la suerte, querido. ¿Tú vas a ir o no vas a ir?
0: Por supuesto que no.
1: Bueno, ojalá y fueras, porque así nos ayudarías a contar y a darte cuenta de una realidad que sí existe y que es un hartazgo de un gobierno como el de Maru Campos.
0: Yo no iré porque no soy de Chihuahua, primer lugar. En segundo lugar, es una cobertura que estará haciendo nuestra corresponsal en Chihuahua. Y suerte, Arturo.
1: Gracias, querido Luis. Nos vemos el próximo martes. Un abrazo muy grande.
0: Es Arturo Ávila. Es portavoz de los diputados de la 4T. Son las 8 de la mañana. Déjame, hago una pausa. Tengo aquí. Bueno, ya se me reventó el WhatsApp. 5640-05-125. Hago una pausa. Regreso con más.
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4: Sentidos de Calzada de los Tenorios, entre Periférico y Calzada del Hueso. Oriente, aún hay buena circulación en ambas direcciones de Avenida San Lorenzo, entre Calzada Ermita Iztapalapa y Prolongación Anillo Periférico. En breve más información vial. 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
8: 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Primeras planas. El Universal.
1: Guerra de chapitos y mayos dispara uso de armas y explosivos. Los enfrentamientos entre estas organizaciones criminales llevaron a Sinaloa a romper récord en delitos con armas de fuego y explosivos en el país. Las carpetas de investigación pasaron de 312 en 2019 a 1916 el año pasado. De enero a marzo de 2026 sumaron 397.
8: Milenio.
1: Implica voto judicial 14 minutos y un par de traslados. Alerta el INE. Milenio tiene el documento entregado a los diputados que muestra las dificultades de empatar procesos en 2027, como reclutar a 3 millones para el conteo.
8: Reforma.
1: Pone Claudia Sheinbaum Pardo a otro de confianza. Deja a Víctor Rodríguez la dirección de la petrolera. Queda al frente Juan Carlos Carpio, director de finanzas, cercano a Sheinbaum.
8: El financiero.
1: Busca México que clima político en Estados Unidos no afecte el T-MEC. Sheinbaum, no hay prisa. Queremos tener un acuerdo con visión de largo plazo.
8: El economista.
1: Relevo en Pemex. Nombran director a Juan Carlos Carpio Fragoso. Fungía como director de finanzas de la petrolera. Víctor Rodríguez permaneció en el cargo año y medio. Se va al Instituto Nacional de Electricidad y Energías Limpias.
2: Ocho de la mañana con 8 minutos, las 8:08, ya regresamos. Gracias por los WhatsApps. Oiga, se me reventó aquí el WhatsApp. Tengo un buen de mensajes. Pues es que sí, engancha mucho el tema de lo que dice Arturo Ávila, lo que no, quién lo apoya, quién no, la mayor parte no, debo decirlo. Pero ahorita comento varias cosas. Me dice, ¿cómo que permites o no permites cosas? A ver, lo único que sí, y creo que se vale también, es que cuando señala a alguien, tú eres parte de la derecha internacional, o ustedes crean una narrativa para defender a Maru Campos, yo no quiero defender a Maru Campos. Si Maru Campos hace cosas, si es corrupta, si no es corrupta, si es tapete, si no es tapete, si trajo a la CIA de manera ilegal y eso representa traición a la patria, aunque hayan desmantelado un narcolaboratorio, bueno, pues eso lo tienen que hacer, ¿no? Eso lo tienen que investigar. Y créame que aquí hemos sido igual de duros con opositores que con oficialistas. Y hemos aprendido también de ambos, porque de eso se trata democracia. De poder aprender, de poder cuestionar libremente, de la libertad. De eso se trata democracia. 5640-05125, gracias por los mensajes. Tengo en la línea también la otra parte. Y le aprecio mucho a Alfredo Chávez, el ex coordinador de diputados allá en Chihuahua, que me tome la comunicación. Alfredo, buen día, qué gusto. ¿Cómo estás?
3: Estimado Luis, muy buenos días a ti y a todo el auditorio.
2: Van a marchar morenistas el sábado, mañana a Chihuahua. ¿Qué van a hacer ustedes?
3: Pues nada, bienvenido a la libertad de expresión a Chihuahua. Estaba escuchando con atención al vocero de Morena y te quiero dar algunos contextos sobre la marcha, Luis, porque lo que dice este diputado, que ya está radiando en la locura y en la comedia. Para darte una idea, Chihuahua es una ciudad de 1 millón de habitantes y tenemos dos foros en la ciudad, uno frente al Palacio del Gobierno, que el récord máximo de asistencia ha sido de 60,000 personas viendo un artista, a los Tigres del Norte. Y el otro foro en la ciudad le cabrán 50,000 personas, es decir, los 200,000 morenistas no cabrían en la ciudad, esto es falso. Yo te puedo asegurar, porque conozco mi ciudad, he sido regidor de ella, soy diputado electo, yo sí tengo votos, no como el cero votos, conozco bien la ciudad y no caben 200,000 personas en la glorieta de Francisco Villa de la División del Norte en la capital. Esto yo te lo desmiento, No es posible matemáticamente, logísticamente, Y te puedo asegurar que van a juntar más ciudadanos libres la porra del Atlante ahora que regresa al Estadio Azteca que los de Morena. Esto es una narrativa falsa, totalmente ilógica, y qué bueno que me das la oportunidad porque ya no es serio lo que dice Arturo, el diputado Arturo. Yo ya estoy rayando en lo ridículo.
2: O sea, el top de los que caben serían 60 mil. O sea, de ahí no podrías.
3: En el Ángel de, uh-huh. de Palacio de Gobierno y en el otro foro del Palomar, más o menos entre 60 mil y 70 mil. Y el foro, perdón Arturo, perdóname, pero pues la gente va a ver un artista, no va a las marchas políticas.
2: Sí, no, a los Tigres del Norte.
3: Exacto.
2: A los Reyes allá.
3: Ajá. Con todo respeto, pero bueno, va a juntar mucho más personas del Atlante que regrese a primera edición que uh-huh. Morena el sábado. Y te lo digo porque hemos estado recibiendo el grupo parlamentario del PAN ya amenazas de gente que trabaja en Morena, que los están amenazando, uh-huh. donde les piden cuota de 20 personas. Va a ser la marcha de los militantes de Morena, porque los ciudadanos de Chihuahua no van a marchar. Ahora, tenemos información que vienen personas de otros estados. Bienvenidos a Chihuahua. Uh-huh. Qué bueno que vengan, Luis. Chihuahua es una ciudad y un estado que lo recibe con las puertas abiertas. Aquí hay un congreso plural donde el PAN de Bocista no tiene la mayoría. Uh-huh. Pero estamos y hemos sacado acuerdos con incluso los aliados de Morena y con Morena mismo. Pero esta narrativa que marca el cero votos me parece muy agresiva. Y lo que no vamos a permitir los chihuahuenses es que se vengan a querer imponer narrativas, y yo le llamo también a ser responsable, Morena, no fabricar violencia en estas marchas.
2: Ese es un punto importante, ojalá que no haya ninguna violencia, creo que no, o sea, ya veremos qué cantidad de gente llega, si hay o no hay acarreados, de qué tamaño podría llegar a ser la marcha, y déjame ir al otro punto, o sea, porque independientemente de que lo que sucedió fue un narcolaboratorio, he seguido con atención lo que ha dicho la misma fiscal Wendy Chávez, y sí, deja mucho que desear, déjame decírtelo, Alfredo. O sea, el hecho de que tengas una Wendy Chávez o una fiscalía especializada y no se hayan enterado que traían ahí agentes estadounidenses que de pronto se dieron cuenta que, bueno, pues estaban ahí, y luego, ay, pues como que se metieron al operativo, y luego, ay, pues como que algo pasó, ¿no? O sea, lo desmantelaron, pero pues nunca sabíamos realmente si estaban o no trabajando. La versión inicial del fiscal Jáuregui, perdón, era de risa, no soportaba la primera crítica. ¡No, hombre! Vamos por ahí en la sierra, y mira que tú la conoces perfectamente bien, y nos encontramos ahí a los policías y nos echaron raite, ¿no? Híjole, esas mentiras iniciales degradaron mucho la credibilidad tanto de la gobernadora Maru Campos como del gobierno del PAN, Alfredo. Y ahí yo te diría, pues, ¿qué hacer frente a esto? Sí, son los héroes frente a los anti-4T, pero es cierto, hay una violación a la soberanía si es que había agentes de la CIA operando en territorio. ¿Lo sabían? ¿Cómo es posible que estaban en la fiscalía y no se habían dado cuenta que traían hasta armas largas por lo que dijo Wendy Chávez? ¿Qué pasa ahí?
3: Pues mira, la verdad es que este tema lo ha comentado la gobernadora. ¿Cuál es la diferencia entre el gobierno de Acción Nacional y el de Morena? Porque no podemos, y sería un insulto a los mexicanos, a la opinión pública, no podemos tapar el sol con un dedo. Yo reconozco que hay una falla por parte de la fiscalía y la gobernadora, por eso es una fiscalía especializada, y debo decirte que también hay una cooperación con la Fiscalía General de la República. Yo me sumo al comentario de la gobernadora de que tenemos que llegar a la verdad jurídica, política e histórica de los hechos de la Sierra Tarahumara. Ahora bien, de eso a que a la gobernadora se le quiera desaforar o llevar a un juicio político, yo supongo que Arturo Dávila, el diputado, no es abogado y han manejado una narrativa falsa y perversa. No hay un delito de traición a la patria, porque uh-huh. el delito de traición a la patria en el Código Penal Federal habla de un enemigo externo. Yo no sé, y la primera cuestión sería, yo no sé si Estados Unidos es un enemigo externo cuando estamos tratando uh-huh. con nuestro primer socio comercial. Por supuesto que hay una falla, y eso lo reconozco, de la Fiscalía de Información y uh-huh. de Procedimiento. Pero eso no significa...
2: Pero no es una falla menor, Alfredo, perdón la interrupción, o sea, no es una falla menor. Y lo que ha venido diciendo Wendy Chávez también es bastante cuestionable y preocupante. Porque si una fiscalía como Chihuahua, que es cierto, está azotada por la violencia, Aquí vino Levarón hace unos días y mira que no es precisamente 4T, pero tampoco es precisamente panista, ¿no? Una persona que ha sufrido violencia, ¿no? En carne viva, por decir Levarón, que genera mucha polémica. Pero podemos hablar de muchas otras personas. Están sufriendo en Chihuahua de violencia por inacción de gobiernos estatales, por inacción de gobiernos federales. Y aquí me preocupa mucho que se quiera minimizar de ambas partes. Si se está pactando con la CIA, híjole, qué fuerza tiene Maru Campos de entrada, pero pues, ¿qué están haciendo? ¿Qué quieren ocultar? O de verdad, y luego con respeto, la ineptitud es tal tamaño que no te das cuenta que hay agentes estadounidenses operando en tu misma oficina, Alfredo. O sea, híjole, es muy difícil de creer.
3: Pues mira, la verdad es que hay una investigación en curso, Luis, que se tiene que llegar a la verdad. Ya hay más de 40 agentes del Ministerio Público, perdón, de la Fiscalía, que comparecieron ante la Fiscalía General de la República. Y déjame decirte algo porque tienen mucha razón. Yo soy diputado electo por tierra. La gente está muy cansada de que los políticos nos echemos el tema de la seguridad como pelotita. Este grupo parlamentario y este gobierno ha apoyado, incluso en críticas hacia el interior del PAN, iniciativas de la Presidenta de la República. Yo entiendo que tenemos que llegar a la verdad de los hechos ocurridos en la Sierra Tarahumara. Pero la realidad, Arturo, y perdón, Luis, no es un tema, este tema no es un tema jurídico, es un tema electoral totalmente. Esto derivó, esta andanada contra la gobernadora Campos, deriva de la petición que hace nuestro jefe nacional de la detención de Rocha Moya en Sinaloa. ¿Cuál es la gran diferencia, Arturo?
2: Soy Luis, me llamo Luis.
3: Perdóname.
2: Me llamo Luis. Y la otra, nada más para hacer la precisión, Alfredo. Perdón, pero lo de la CIA fue antes de lo de Rocha Moya. O sea, si es la consecuencia de lo que dijo Jorge Romero, que también con todo respeto nomás escuchan los panistas, pues sí está medio cañón.
3: Pero mira, lo que trato de explicarte, Luis, de explicarme, es que esta andanada en contra de la gobernadora. Yo quiero ser muy claro, Luis. No hay un solo delito que le imputó a la Fiscalía de la Gobernadora. Hay una investigación. Dos, no cuadra la traición a la patria según nuestro marco constitucional. Morena quiere hacer una pirotecnia política porque no sabe qué hacer con Rocha Moya. Mira, ¿cuál es la gran diferencia? Rocha Moya, Luis, está siendo solicitado para fines de extradición del gobierno norteamericano y está haciendo valer un tratado internacional que está a la par de la Constitución, y que hoy Rocha Moya debería estar detenido. Ese mismo tratado, Luis, fue el que trajo a César Duarte a las cárceles de Chihuahua. Entonces, a mí me parece que lo que dice Arturo Dávila es totalmente pirotecnia política, querer engañar a la gente, porque hoy por hoy a la gobernadora no hay un solo asunto, Luis, de que, o un solo indicio de traición a la patria o de algún delito. No hay uno solo.
2: Vamos a seguir de cerca estos temas, ya veremos cómo se pone mañana la marcha y pues estaremos atentos a ver qué es lo que pasa y qué reacciones vienen. Alfredo, te aprecio mucho estos minutos aquí en MBS Noticias.
3: Te agradezco mucho el espacio y un saludo al auditorio, Luis.
2: Gracias, ahí están las dos posturas en torno al tema y aquí vámonos con varios mensajes. Le vas a hablar bien al de la derecha, le hablas súper bonito, tú eres de la derecha, soy de la derecha internacional. ¿Dónde fregados cobro por eso? Tengo que pagar varias cosas. ¿Dónde voy a cobrar por mi participación en la derecha internacional? Alguien dígame, por favor. ¿Se cobra en Nueva York? ¿Se cobra? ¿Dónde se cobra? Yo luego lo vi en Fifino. ¿Se cobra en Nueva York? Si ya quisieras. Bueno, le hubieras dicho a Arturo que si vas a contar la asistencia de Chihuahua, sobre todo los camiones de acarreados, yo personalmente no la voy a contar. O sea, vamos a tener una cobertura, pues por supuesto, como todos los medios de comunicación, pues es un asunto importante. Pero yo personalmente no la voy a ir a contar y tampoco tengo pues por qué ir personalmente a contarlo. Si Maru Campos fuera la 4T, la estarían protegiendo. El objetivo es pegarle a la oposición. Por otro lado, si le preguntas a los asistentes de la manifestación, porque están ahí, la verdad es que no saben, y eso ya nos ha pasado varias veces. Yo vivo en Reforma, les pregunto y luego ni saben en dónde están o qué están manifestando. Luis, como ellos dicen, si tienen las pruebas para juzgar a Maru Campos, porque hacen circo, que lo hagan bajo la ley y sin reflectores. Ya quítate la máscara, periodista, eres un papista, métete ya a tu partido del PAN para que le haga segunda a Lili Téllez. Sí, como nos llevamos también con el PAN. Nos dicen aquí, hola Luis, es muy claro que en Chihuahua no confían en Morena. La impresión que tenemos los chihuahuenses es que pues, no van a asistir hombres y mujeres libres del Estado. La mayoría apoyan a Maru Campos. Yo no dudo, o sea, obviamente hay mucha gente que pues, no apoya a la gobernadora y hay mucha gente en Chihuahua que va a salir a protestar. Pero me llama la atención la cantidad de declaraciones y de expectativa que hay sobre esta marcha. Uno, porque pues, ya les tiene que salir bien, ya lo cacarearon, ¿no? Ya tiene que salir algo fuerte. Dos, quien conoce Chihuahua, y les mando un gran abrazo, mi padre era de Chihuahua, pues es que sí, no caben. O sea, ya lo que me decía Alfredo hace un momento, no caben. O sea, ya por muy cañón te caben 70 mil personas y ponle que ya bien apretujados y tendrías que ver así como imágenes de todos súper llenos. Y la otra, en el estado de Chihuahua, en Chihuahua capital, pues nomás hay 1 millón de personas, poquito menos. Entonces, si marcharan 200 mil, pues ¿qué? Dos, casi una cuarta parte del municipio estaría marchando, lo veo cañón. Y luego Chihuahua, es que México es muchos Méxicos. O sea, Chihuahua no es como que te vas, no sé, de Santa Fe a la Cuauhtémoc. O sea, no es como que te vas de una colonia a otra. Es muy grande el estado. Son trayectos de horas y horas. Y a veces complicados, escarpados. Pues no es así como que, ay, no, pues vamos el fin de semana a marchar, ¿no? Nos regresamos. No sé. ¿Qué es lo que mejor hace Morena? Eso sí hay que reconocerlo, salir a las calles. Son muy buenos saliendo a las calles. Eres un palero, tú no eres periodista, eres pseudo periodista, eso es lo que eres, pseudo periodista, traicionero, palero, vas en la misma bolsa, eres un vende narrativas. Chido. Arturo Ávila ha logrado algo increíble, me está cayendo peor que Pigmenio Ibarra. Dice aquí esta persona, bueno, gracias, 5640-05-105. Luis, esas marchas de acarreados en su mayoría están compuestas por gente que trabaja en el gobierno. Pues sí, ya lo sabemos. Los obligan con amenazas, les descuentan dinero, les quitan el trabajo, mantienen la mentira y nadie en su sano juicio va a salir a protestar para correr a una gobernadora que logró desmantelar a un narcolaboratorio, por Dios. Saludos desde Tijuana. Estamos acá en San Diego, California. Soy Armando Mendoza. Un abrazo, Armando. 8:23. Le informaba yo a usted hace un momento. Ha sido congelada o han sido congeladas las cuentas de Rubén Rocha Moya, de los hijos de Rubén Rocha Moya y del senador Insunza, además de algunas otras. Esto lo adelantaba ya hace algunos días Salvador Mejía, a quien tengo en la línea telefónica. Querido Salvador, te mando un gran abrazo. ¿Cómo estás? Muy buenos días.
4: Hola, mi querido Luis, muy buenos días y muy buenos días al auditorio.
2: Ya le congelaron las cuentas a Rocha Moya. ¿En qué proceso estamos? ¿Fue la UIF? ¿No es la OFAC? ¿O sí ya es la OFAC también? O sea, ya no puede mover su tarjeta de crédito, en teoría, si es que tenía.
4: 200 pesos en la cartera, Luis, con eso siempre. Basta y sobra. Mira, Luis, el día de hoy el periodista Jorge García Orozco publicó en MX la noticia de que había sido incluido el gobernador con licencia Rocha Moya y el senador Enrique Insunza y todos los demás que hemos visto en la acusación del Departamento de Justicia de los Estados Unidos, fueron subidos a la lista negra de la OFAC y que ya se les había notificado a los bancos. Esto cuando ocurrió, acorde a la nota de Jorge, el 6 de mayo. Ahora bien, esto es un poquito más complicado. Esto ocurre el 6 de mayo y comienza a correr el rumor fuerte el viernes inmediato, que fue el 8. Empieza a correr ya muy fuerte el rumor y toqué base con mis fuentes y me confirmaron desde hace una semana que efectivamente el gobernador con licencia y todos los mencionados habían sido subidos a la lista negra de la Unidad de Inteligencia Financiera al mismo tiempo, Luis, en que el gobierno federal decía que no había investigaciones en contra de Rocha Moya. Incluso, si le buscamos, encontraremos una declaración del secretario García Harfuch diciendo, pues no, hicimos monitoreos del gobernador y nunca encontramos nada negativo, ¿no? Una convivencia de historias un poquito bizarras. Pero pasó una semana Y pasó lo que tenía que pasar, Luis. Se confirmó por otros periodistas que esto era una realidad. Entonces, eso nos lleva a un escenario de lo más interesante. Se incluyó a estas personas, pero además a hijos de Rocha Moya y, hasta donde yo tengo entendido, a empresas propiedad de los hijos del gobernador con licencia Rocha Moya. Pero además de eso, Luis, llegó posterior al oficio del bloqueo de cuentas, es decir, tú ya no puedes usar tu tarjeta de crédito, tú ya no puedes usar casa de bolsa o tu cuenta corriente, tu cuenta de débito, donde recibía su sueldo como gobernador o su dieta como senador, más bueno, y todo el dinero que tenga, ya no puedes acceder al sistema financiero. De igual manera, llegó un segundo oficio mediante el cual se solicitaba más información al sistema financiero respecto de todas estas personas, pero no solo de la UIF, sino también del Servicio de Administración Tributaria, lo cual a mí me lleva a pensar, pues, que el cerco en contra del gobernador se está cerrando, lo cual iría en una dirección opuesta al discurso oficialista de, pues, no, aquí no hay nada, o presenten las denuncias, o presenten las pruebas. Y es, Luis, muy importante decir que conforme a los usos y costumbres, se mandó un solo oficio, es decir, en un solo oficio, en el acuerdo 152 diagonal 2026 de la Unidad de Inteligencia Financiera, se incluyeron a todas estas personas, Luis, a todos. Es decir, no es que lo estuviera investigando aparte al gobernador, no es que estuviera investigando aparte a los hijos, no. Son parte de una investigación grupal, vamos a llamarla, y perdóname por utilizar esta expresión, dale, casi casi como de delincuencia organizada, o sea, todos juntos, como de robo en pandilla, a todos están dentro de una misma investigación, y la investigación es reciente. Entonces, yo tengo que preguntarme, Luis, ¿qué es lo que está ocurriendo aquí? Porque va en contra, insisto, de toda la discursiva oficial. Y mi conclusión es muy sencilla. Creo que Omar García Harfuch, quien para efectos prácticos es la línea de reporte directo de la Unidad de Inteligencia Financiera, sí, claro, tomó la decisión, o le recomendaron, pero tomó la decisión de hacer esto para ganarle la jugada al gobierno de los Estados Unidos. Y ojalá así sea, porque mis fuentes en Estados Unidos me decían que si la presidenta Sheinbaum insistía en no querer conceder la extradición de Rocha Moya y amigos que le acompañan, podrían tomar otras medidas que son básicas, que son de manuales, Luis, que hubiese sido incluir a Rocha Moya en la lista negra de la OFAC. Y si nos ponemos más intensos todavía y cercanos al proceso electoral norteamericano intermedio, podría incluso crearse un programa de sanciones, no lo sé, contra sí, empresas, México o contra el...
2: O al Estado.
4: O contra políticos mexicanos, sí, claro, ¿no? Entonces, al hacer esto, Luis, yo creo que si de verdad así lo hizo Omar García Harfuch, fue una jugada muy inteligente, porque le cierra el paso a una acción de la OFAC. Y espero tener la razón, porque al final del día yo soy fiel creyente de esa máxima que dice: si a la presidenta le va mal, a México le va mal.
2: Pues a todos nos va mal al final de cuentas. Yo espero.
4: Imagínate, Luis, que nos suban a una lista negra.
2: Bueno, como tú lo señalas, ¿no? Como tú lo has puesto aquí en la mesa. Creo que, y ojalá que sí, entendemos la narrativa y la protección y pruebas. Ajá, sí. Bueno, que entendemos que eso a lo mejor es para las gradas, es para la banda 4T, es porque es la narrativa, es porque pejecito cabecita de algodón, lo que quieras. Pero ojalá que haya una puerta de negociación, evidentemente no pública, porque pues estas cosas no pueden ser públicas, y que se esté platicando sobre algo entre nuestro principal socio comercial, aliado estratégico en seguridad, y México, ¿no? Ya la narrativa, las mañaneras, las declaraciones pueden ser otra cosa. hoy esto que vemos, pues sí va en contra de la narrativa que trae, pues desde la presidenta hasta todo Morena en su conjunto. Ya le congelaron cuentas en la UIF en México. Eso le bloquea a la OFAC uh-huh. una posibilidad de llegar. Me parece muy bueno, muy interesante. Y creo que vale la pena. O sea, está bien. Ojalá que venga esta negociación y que no andemos de que, pues a ver. A ver quién.
4: A ver si es cierto.
2: A ver quién dispara más fuerte.
4: Pero además, Luis, hay otros textos que también parece muy interesante. La UIF tiene tres opciones por ley. Uh-huh. La primera, una vez que incluyó a alguien en la lista de personas bloqueadas, y eso es porque tiene una. Voy a utilizar términos de los jueces del bienestar. Tiene sospechas. Ahí tiene. Tiene indicios, perdóname, la palabra es indicio. Tiene indicios de lavado de dinero. Espérame, ¿me estás diciendo entonces que la UIF tiene indicios de que Rocha Moya et al. Son copartícipes en el delito de operaciones con recursos de procedencia ilícita? Ah, ok, vámonos sobre ese lado. La acusación, perdón, la UIF tiene tres opciones. Híjole, yo creo que me equivoqué. Usted sabrá disculpar y lo bajo de la lista. Opción uno. Opción dos. Opción dos, pues ahí me quedo. ¿Cuánto tiempo? 1,000, 8,000 años, como lo dijo la ministra Yasmín Esquivel. Pues es que no hay una temporalidad. La UIF se puede quedar con una cuenta bloqueada por años, literal, años. Pero ahí te va la tercera opción, Luis. La UIF tiene la facultad de presentar una denuncia de hechos ante la Fiscalía General de la República. Y la acusación contra Rocha Moya y amigos que la acompañan no incluyen el delito de operaciones con recursos de procedencia ilícita. Los americanos no le metieron aquí acusaciones por money laundering, Luis.
2: No, y esa entonces, y me parece hasta una salida más elegante, ¿no? Dentro de estas construcciones de narrativas.
4: Otro
2: delito. Sí, o sea, mira, mételo al bote.
4: Estaríamos
2: un rato
4: investigándolos por lavado.
2: Por corrupto. O sea, que ahora sí que ya del mal el peor. O sea, ¿qué prefieres, narcogobernador o corrupto? No, pues mételo por corrupto un ratito, ¿no? Algo. Pero ciertamente estamos viendo que son dos cosas distintas y eso es a lo que creo que hay que poner atención, porque al final de cuentas es el tejido fino. El discurso de la presidenta, sí, la defensa de Rocha Moya, pruebas, no, Estados Unidos quiere intervenir, soberanía. Sí, ok, va. Por el otro lado, ya bloquearon las cuentas. El tipo ya renunció. Bueno, pidió licencia. De hecho, en los próximos días seguramente será ese uno de los temas. ¿Quién se va a quedar? Si se queda la actual gobernadora ahí temporal o no. Pues hacia dónde avanzará, ¿no? Si lo terminan al final deteniendo por un delito que, insisto, se siente un poco más elegante que el de narco. Pues ya veremos, Salvador.
4: Y además, Luis, esto es bien importante. Creo que le están cortando la salida a un problema todavía mayor. Claro, es que si mandamos a Rocha Moya, estoy pensando en lo que estarían discutiendo.
2: No, pues si lo mandas allá va a cantar.
4: Presidencia, ¿no? va a cantar. Ok, no lo mandamos. Bueno, pues van a lanzar más sanciones económicas. Pero esas sanciones de OFAC. Uh-huh. Pero ¿qué crees? Ya no, si eso ocurre, no solo sería contra Rocha Moya y esos involucrados, sino podrían lanzar investigaciones contra lo que leímos en la acusación presentada ante un juez en Nueva York, que decía, entre otras cosas, los cárteles financiaron y permitieron la victoria de Rocha Moya y tenían una vida orgánica dentro de la administración pública estatal. Los americanos se podrían ir incluso contra más políticos, por supuesto, pero también contra empresarios, por supuesto. Pero Luis, ¿qué tal si se van contra los jueces del bienestar electos en Sinaloa?
2: Es lo que ya lo que se está barajando. O sea, ahora sí que todo es posible después de lo que sucedió en las acusaciones que vemos. Todo se puede.
4: Y no es cosa menor. Yo creo que esto es una jugada interesantísima y creo que como los buenos vinos tendríamos que dejar respirar la nota para ver qué pasa el lunes en la mañanera con esto.
2: Se va a poner interesante. Querido Salvador, te mando un gran abrazo y estamos en comunicación. Te seguimos ahí en tu red en donde das todas las primicias.
4: Las primicias se dan en MBS, Miguel Luis, pero cualquier queja, @ESMGIA.
2: Gracias, es Salvador Mejía, experto en temas antilavado. 8:35. Me escribe mucha gente en el WhatsApp Hola Luis, yo no trabajo en gobierno, tampoco me acarrean, pero sí voy a marchar muy muy convencida por el descontento de todo lo que rodea. Solo se dedica a pagar favores, tuvo que amparar 20 amparos porque no le alcanza el Estado para los favores y por ella votaron el PAN. Luis, créeme, Maru Campos es una corrupta. Yo no niego que haya acusaciones o que se pueda hacer investigación, totalmente. Hoy lo que tenemos pues es un asunto que también suena político y qué bueno que vaya a marchar adelante, ¿no? O sea, la duda es si realmente vas a lograr pues llevar a los 200,000, si todos realmente van a ser de Chihuahua. Otra persona me está escribiendo aquí, suerte para los que vengan a Chihuahua a marchar, el calor anda en 45, se siente 45, entonces bueno, llévense ahí protección, está lo de las lluvias también, entonces no, tampoco el clima es que esté muy chido para marchar. Ya me tienen hasta el gorro y tú lo siguen invitando, nomás me ponen de mal humor. Oh, qué la. Luis, la verdad sabemos que todos van a ser acarreados. No desmanteló nada, eran puros frascos de bebidas, lo del narcolaboratorio, que también ahora hay una versión por parte de Morena y de la narrativa de Morena de que ese no es un narcolaboratorio, sino que lo habrían inventado. Entonces, ¿para qué iba a inventar el gobierno del Estado un narcolaboratorio? La CIA iba a jugar con ese tema del narcolaboratorio. Bueno, ¿qué le dijo? Claro que serán acarreados. Y también supongo que va a ir gente que sí quiera marchar y que esté en contra de Maru Campos. No, no todos pensamos igual, eso es cierto. 8:37. Vámonos.
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A ver si ya me lees, dicen aquí, si ya me está leyendo. A ver. Ahí está la musiquita. Girls' Generation, I Got a Boy. Hoy cumple 37 años, ya la tengo aquí. La cantante surcoreana Sunny, ella es integrante de Girls' Generation. Me voy a una breve pausa y después de la pausa platiquemos de algo. ¿Por qué está tan caro el jitomate? Todo está caro, pero el jitomate más. Fíjese, dijo Edgar Amador, el secretario de Hacienda, hace unos días, que la neta, gran parte del tema inflacionario tiene que ver con el jitomate. Y luego la presidenta ayer lo corrigió un poco, ¿no? Dijo, no, porque pues, el jitomate entra dentro de este programa de control inflacionario, el famoso PAC. Deme un momentito, regresamos, porque le tengo una pieza que vale un buen la pena. Desde que siembras el jitomate hasta que lo vendes en el supermercado, ¿por qué sube tanto de precio? Regresamos.

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0: a ti el tema solo inflacionario por el tema del salario mínimo, porque también pues, hay quien le está echando la culpa que están subiendo las cosas por el aumento al salario mínimo. Y en el caso particular de jitomate, es cierto, como matiza muy bien la presidenta, en torno a las declaraciones de Edgar Amador, no tiene que ver con pues un asunto directamente del salario mínimo, sino por factores pues, muy diversos, clima, lluvias, sequías, suena paradójico, pero sí, como hay lluvias, como hay sequías, así lo dijo la presidenta.
1: ¿Por qué el jitomate está caro? Número uno, porque Estados Unidos, el jitomate que se consume en Estados Unidos viene de dos fuentes principales, de Florida, del propio, de un estado de los Estados Unidos, de la producción de tomateros de Florida, y de México. Resulta que hubo una helada a fin de año y afectó la producción del tomate en Florida, o del jitomate en Florida. Entonces aumentó el precio en Estados Unidos. A pesar de que tiene un 17% que nos pusieron el año pasado el jitomate, se está exportando muchísimo jitomate a los Estados Unidos. Y ese precio alto en los Estados Unidos está impactando en México. Por lo mismo, y además una plaga que tuvo el jitomate en Sinaloa en su siembra, no hay suficiente jitomate en el país. Ahora está trabajando la nueva secretaria de SADER para garantizar que se siembre este año para que haya suficiente jitomate el próximo año.
0: Quisimos hacer una pieza especial que le presentamos en este momento por el equipo de MBS Noticias, que se dio a la tarea de buscar, desde el momento en que se siembra el jitomate, cómo va la cosecha, cómo se va vendiendo, cómo va pasando por varios intermediarios hasta que llegue al supermercado en donde usted lo puede encontrar pues a los precios que hoy está. Esta es una pieza especial de MBS Noticias.
2: 2 kilotes, 14 de tomates.
3: En su último informe mensual de medición inflacionaria en México, el INEGI reportó que en el pasado mes de marzo, el producto que más incrementó su precio fue el jitomate, un alimento que es básico en la gastronomía mexicana.
4: Pues está muy alto el precio del jitomate.
3: Su alza se debe a diversos factores como la sequía.

0: en algunas regiones del país, el alza de precio de los combustibles, así como la oferta y demanda, pues cabe recordar que México es el principal productor y exportador de jitomate en el mundo, con una participación en el mercado internacional de aproximadamente 30% del total de las exportaciones mundiales. Las y los corresponsales de MBS Noticias recorrieron distintos mercados y tiendas de autoservicio en el país. Si bien el precio del tomate rojo en estos últimos meses es muy volátil, dependiendo del lugar donde se compre, el costo promedio ronda entre los 40 y 59 pesos en toda la República. Los precios más altos se ubicaron en la zona centro del país, donde el costo por kilo se vende entre los 50 y 69 pesos. Mientras que en el norte de la República fue donde relativamente se encontraron los precios más bajos del jitomate, ya que su costo por kilogramo se reporta entre los 35 y 45 pesos. Sin tanta diferencia, la venta promedio en la zona sur y occidente del país fue entre 35 y 59 pesos por kilo. En entrevista a distintos productores de jitomate de Sinaloa y Jalisco, explicaron el proceso y costo de la cosecha de este fruto, el cual es de entre 7 y 8 pesos por kilo, pero en el mercado se vende entre 45 y 65, es decir, su precio aumenta hasta 8 veces.
1: Todo, o sea, al final de cuentas, todo parejo es aproximadamente 8 pesos por kilo, entre 7 y 8 pesos el kilo. Eso sería producirlo a lo mejor y ponerlo en el camión, por así decirlo, a orilla de la parcela, ¿no? Yo estoy hablando a cómo sale el producirla y ponerla aquí, no a cómo la venden. Ya a cómo la venden es oferta y demanda, exactamente.
0: Asimismo, explicaron que el problema actual es la falta de producto, siendo la oferta y demanda la que aumenta su costo final.
2: Indudablemente, el eslabón de la cadena de valor de la producción del tomate en el país que más encarece el producto es el del abasto. O sea, el jornalero agrícola la produce y la transporta y la lleva a vender al abasto, o sea, a los centrales de abasto, y termina comprándoselo muy barato para luego venderlo muy caro.
0: Otros productores del norte del país añadieron situaciones como los aranceles aplicados por Donald Trump, el alza de los insumos para la cosecha, precios de combustibles, la sequía, así como la inseguridad en algunas regiones de México que han influido de manera significante en su costo.
3: La ecuación es multifactorial de los elementos que han influido para el aumento en el costo y el precio para el usuario final en el cultivo del tomate, pero básicamente obedece a tres factores principales. El primero, un clima extremo en el estado de Florida, con una devastación y un impacto considerable en este cultivo. Segundo, debido a una alta o mayor incidencia a plagas, eso trae como consecuencia el poder reducir la superficie sembrada de este cultivo. Y al final, consideramos un incremento considerable en el precio de insumos de primera mano, sino el tema de combustibles, al final, que afecta toda la cadena de logística y suministro de este importante cultivo para todos los mexicanos.
0: Esta situación ha provocado que las y los mexicanos tengan que evitar comprar el producto o que cambien otros de la canasta básica. El pasado 16 de abril, la presidenta Claudia Sheinbaum se reunió con comercializadores para renovar el paquete contra la inflación y la carestía, el PASIC, comprometiéndose con los empresarios a disminuir los precios de algunos alimentos perecederos como el jitomate y la carne. Para MBS Noticias, Giro Montes de Oca.
4: Gracias a todo este equipo de MBS Noticias por esta pieza especial, disponible en mbsnoticias.com, por supuesto, las 8:50.
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4: Hoy cumple 67 años Andrew Eldritch, vocalista de The Sisters of Mercy. La rola, Lucrecia, My Reflection. ¡Qué buena rola! No me tardo, estamos en MBC Noticias. Seguimos.

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8: Salió a jugar Efraín Juárez sin Juninho, el jugador brasileño que tenía una sobrecarga, tampoco puso Antuna, únicamente Morales y Jordan Carrillo por delante. Es decir, realmente el equipo de Universidad fue a buscar un marcador, a defenderse, y al final le salió, y le salió muy bien, porque a pesar de perder un gol por cero con anotación del marroquí Ousama Idrissi a los 36 minutos, un error primero me parece de Keylor Navas, que cede un tiro de esquina, y luego en un rebote el disparo del marroquí termina en el fondo de la portería. Pero la gran noticia para Pumas es que el defensa central Bauerman, el brasileño, importantísimo en el esquema de Solari en el Pachuca, fue expulsado al minuto 90 y no podrá estar el domingo en el Estadio Olímpico Universitario en el partido de vuelta. Bauerman y el argentino Sergio Barreto conforman una de las duplas de defensa central más imponentes que hay en el fútbol mexicano. El Pachuca lo va a extrañar. También Eder Valencia salió por lesión en el ecuatoriano, pero recuperaron al venezolano Salomón Rondón. Creo que tenemos una serie abierta. Obviamente Pumas debe ganar el partido. Con ganarlo está en la final del fútbol mexicano, pero Pachuca va a pelear, va a competir y tendremos seguramente una buena noche de fútbol el domingo en el Estadio Olímpico Universitario. Antes de esto, mañana en la cancha del Estadio Jalisco, las Chivas Rayadas del Guadalajara y Cruz Azul juegan por el pase a la final. Están 2-2, con ese marcador el Guadalajara avanza, pero Cruz Azul tendrá que tomar riesgos. Vamos a ver si cambian de portero por los errores que tuvo el colombiano Kevin Mier. Se habla de que Andrés Gudiño recuperaría la titularidad. Mientras tanto, en Chivas, el entrenador Gabriel Milito dicen que no van a especular con el marcador, que van a salir a ganar el partido. Así que Guadalajara Cruz Azul a las 7 de la noche con 7 minutos mañana en el Estadio Jalisco, y Pumas frente a Pachuca a las 7 de la noche el domingo en el Estadio Olímpico Universitario. Vamos a conocer a los finalistas del fútbol mexicano en la temporada de clausura 2026. Bueno, en la Liga MX Femenil comenzó la final entre el conjunto del América y las Rayadas del Monterrey, un partido muy disputado. Monterrey dominó la mayor parte del partido, Al final, la Rayada se lleva el marcador de 1-0. Anotación de Ali Soto a los 24 minutos, marcó el 1-0. Luego le anotaron un gol a las Rayadas. La vuelta, con una eliminatoria muy, muy abierta, se juega el domingo al mediodía en el estadio de la Ciudad de los Deportes. Va a ser un gran duelo, una gran batalla. Obviamente el América tendrá que pelear contra el marcador y tendrá que meter 2 goles, porque si no, si hay un empate en el global, pues aquí no vale la posición en la tabla, sino que van a jugar tiempos extras y penaltis. Bueno, no, tiempos extras no. En el fútbol femenil no se juegan tiempos extras, van directo a los 11 pasos, a la definición.
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16: ¡Hola! ¿Qué tal? ¿Qué tal? ¿Qué tal, señores? ¿Cómo están? Muy buenos días, señores, en este viernes 15 de mayo, Día del Maestro. Oiga, me hizo una preguntota, cotorren. Un abrazo para todos los miseses, misesos y misisusis y misis. Muchas felicidades y gracias por todo lo que nos enseñan, señores. Estamos transmitiendo totalmente en vivo desde la ciudad de Puebla, aquí en Plaza W, sobre Vía Tliscayotl, en Exa 94.1. Señores, yo soy Cuco Salce. Escuchan el morning más querido, más adorado, más apreciado por la Angelópolis, llamado Qué Mañanas. Saludamos en los controles al príncipe de Tehuacán, el mismísimo. Ahora más. Muy bien, mi querido Jules, y también la producción a Mía Ibarra. Señores, hoy va a ser un programa cortito. ¿Por qué cortito? Porque vamos a tener una actividad empresarial. Es que así somos aquí en MBS. La neta, nos gusta hacerle a la mamá del Pato Lucas. Entonces vamos a tener una actividad. Pero hoy también es un programa muy especial. Ustedes han visto que me han acompañado diferentes personalidades. La Mía, el Gallo, el Contador, el Pepe Run, Cris Huerta, etc, etc. Pues hoy, ¿qué creen? ¿Qué creen? Por ser Día del Maestro, me traigo a estas grandes personalidades de la industria de la radio para que nos den una cátedra de lo que hacen en cada uno de sus puestos y todo. Y todo lo referente aquí a la creatividad, ¿no? Y, señores, se los voy a presentar y ellos los van a saludar. El mismísimo Pepe Run.
17: Cuquín, buenos días. Ya andamos por acá bien chispititín y bien pilitas.
16: Eso.
17: Feliz día a todos los maestros.
16: El mismísimo Cris Huerta.
18: ¿Qué mañanos? ¿Cómo están? ¡Buenos días!
16: ¡Hala, Este hombre que lo contraten mis Pumas. Muy bien, Cris Huerta. a Mía en la producción, que también va a estar acá al aire.
19: Hola, chavos, muy buenos días, excelente viernes y feliz día a todos los maestros.
16: Muy bien, del otro lado tenemos al mismísimo hombre poderoso que viene en un Porsche todos los días tirando rostro, que ojalá y lo levanten por andar de mamila un día de estos, el mismísimo contador David.
20: Hola, hola, ¿cómo están, camañaneros? Un gustazo saludarles, pero ¿no creen que falta alguien?
16: Claro.
20: O sea, el gallito todavía no.
16: El gallo, de verdad, dijeron al gallo. Se le dijo. Gallo, hay que funarlo al gallo huevón. Pero señores, por primera vez también tengo el gusto de que esté un gran locutor con nosotros en este espacio. Y él es Charlie Parraguirre.
21: Hello, friends, ¿cómo están? Oigan, qué bonito despertar con todos ustedes, estar aquí en Qué Mañanas, disfrutando de toda la chispitividad y de pues de grandes momentos que se viven aquí, solamente en este espacio.
16: Solamente en este espacio pasan cosas bonitas. Oigan, pues yo creo que el día de hoy ustedes van a ser los protagonistas de este espacio. Vamos a platicar, Obvio del Día del Maestro. ¿Y qué les parece si compartimos con la gente anécdotas que tuvimos en la escuela, en la universidad, ya sea kinder, primaria, secundaria, preparatoria, universidad, maestría, diplomado, cuatro diplomado, lo que ustedes quieran? ¿Qué les parece si ahorita en un momentito más empezamos a compartir todas estas anécdotas? Y sobre todo quiero que ustedes tengan la voz en este programa, porque a mí la gente ya estará harta de mí, porque igual desde que el nalgón lo estamos ya abriendo de este espacio.
18: O sea, primero se abrió el nalgón y ahora te van a abrir a ti.
16: Yo me quiero abrir, mi querido Cris Huerta, pero...
18: O sea, ¿a ti qué es?
16: No, pero espérate, en este espacio, para darles voz a ustedes, porque no tiene chiste que los haya invitado y yo esté hable y hable, ¿estás
19: oye,
16: de acuerdo?
19: Oye, ¿pero no será que te quieres ir a alcanzarlo?
16: No quieres ir a alcanzarlo.
19: Bueno, se ve pueblo. Otra cosa.
17: Si te quieres ir, no te preocupes, aquí está el contador, que es bien hablador, ve.
16: Contador, neta, Cris iba en primer lugar, tú llegaste con todo tu poder.
18: Y rompió todo.
16: Y no, estás hoy colocado en el rating number one de esta emisora.
20: Ah, gracias, Nico, muchas gracias. De hecho, si quieres, pues vas a firmar tu renuncia de una vez.
16: No, pero ¿por qué? Mejor corran. Dijeron a los sindicalizados, a mí que me corran, ¿no? Esa es la indicación que tengo de mi líder.
20: Ahorita estarías allá en, ¿cómo se llama? ¿Dónde vive el Nalgún?
16: No sé, pueblo.
20: Jutepec, ahí a un lado de la alberquita.
16: Ah, pero ¿qué te parecería? El Nalgún, la casa que tiene está más jodida que la casa de, mi
19: no
16: perro.
19: No se supone que gana bien.
16: Justo es lo que pero aquí en Puebla es donde le invirtió el dinero.
17: Sí, aquí en su departamento
21: pero
17: lo vieras
21: allá cómo tiene está. Tiene terrenos en Panzacola.
16: Sí, ya. Allá.
17: En Huejotzingo también ya tiene terrenos.
16: Su casa
17: ya.
16: Está toda jodobada, pero bueno. A verlo. Vamos a iniciar este programa, chavos, ¿les parece?
17: Me parece perfecto.
16: Pues dele, órale.
19: Están en...
16: ¡Qué mal!
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0: Ay, señores, vean la historia que estamos. Vamos a subir ahorita a las redes oficiales de EXA. ¿Estás escuchando qué mañana? Recuerda que también el WhatsApp está activo para ti, 2221. No, ahora espérate, 2227-360-94. No, es que también.
1: Vienes tomado,
2: Cuco. Hay que dar el teléfono de Cuco.
1: Vienes tomado. Ya,
3: se me bajó. Hay que dar el teléfono de Cuco.
2: Yo voy.
3: Yo doy el teléfono de Cuco. Yo doy el WhatsApp.
0: 2227-360-941. Repórtense con nosotros. Señores, hoy tengo grandes personalidades en el programa de ¿Qué Mañanas? Está Charlie Parraguirre, está Cristian Huerta, está el contador David, está Pepe Run, está Mía. Señores, pues vamos a compartir un poquito acerca de los. Cosas bonitas de las situaciones que se nos quedaron grabadas para toda la vida, que son grandes recuerdos cuando estábamos estudiando, ya sea en el kinder, en la primaria, en la secundaria, en la prepa, en la universidad, donde haya sido. ¿Quién dice yo en este momento para tomar la batuta y empezar a contar alguna anécdota que le sucedió con esos grandes profesores que tuvimos en algún momento? ¿Quién dice yo?
1: A ver, yo. A ver, esto es reciente, amigos. Esto es reciente. Resulta que yo tengo un maestro que, pues, no es que esté pelón, pero así se corta el cabello, ¿no? Pelón. Y, pues, como buenos alumnitos, le decimos el pelón. Así de apodo es un distintivo de él. Entonces, el otro día me estaba calificando un trabajo y el trabajo nada más no llegaba porque mi amiga no fue. Y estaba de, ya, señorita mía, ya está el trabajo. Y yo, profe, no está y no sé qué. Bueno, pues resulta que yo le mando mensaje a mi amiga y le digo, oye, Caro, mándame el trabajo del pelón. Y en el momento, no, como que no pensé que le dije, mándame el trabajo del pelón. Y entonces le digo, mire, profe, yo ya le dije a la Caro que me mande el trabajo. Volteo la lab, el WhatsApp estaba abierto y justo va leyendo. Caro, mándame el trabajo del pelón. Y el profe, y que le cierro la lap rápido. Y el profe, ok, señorita mía. No, y yo dije, se va a enojar, me va a reprobar. Pero la verdad es que el profe chidito lo tomó de una forma chistosa. Y la neta, eso se le agradece porque no cualquier profe hace eso.
0: Muy bien.
2: ¿Qué más? ¡Qué bonito!
1: Y yo, no, hombre, qué expresivos.
3: Pero seguro no te reprueba, seguro no te reprueba.
1: No, yo digo que es chidito, le mando un saludo.
3: Es bandita. Charlie Parraguirre, no tú,
2: ¿yo?
3: Dale.
2: Ay, yo recuerdo mucho a mi profesor de fotografía, hicimos un tour ahí, un tour fotográfico, que fue Querétaro, Guanajuato y Celaya, ahí cerquita. Entonces, recuerdo que de primero el viaje era como muy, como muy bien portadito y todo. Y ya después de regreso para Ciudad de Puebla, fue así como de, oigan, ¿qué se va a armar? Y pues todos, no, pues Oxxo. Y la neta se rifó el profe y se compró unas 12 para todos y sí estuvo coqueto el viajecito. Y ya después, otra vez parada.
3: Con las compañeras. Oxxo. Sí. Eras tremendo, Parraguirre.
2: La neta es que...
1: Sigue siendo.
2: No, ya me comporto.
1: Y yo,
2: ya.
1: Nosotros tenemos otros datos.
2: No, ya me comporto. Sí. Ah, de profe, yo me llevé una vez a unos alumnos a Six Flags. De hecho, fue sin permiso de la universidad. Y les dije, bueno, si la materia la pasamos bien, nos vamos. Y sí, le echaron ganas y todo al proyecto. Entonces me dijeron, profe, nos debes el viaje, ¿qué hacemos? Y yo, pues irnos, ¿no? Pedí permiso a la universidad, me lo negaron, pero ya estaba todo pagado. Y entonces apliqué la de, ¡ay, lo sentimos! Y nos fuimos, salimos ese día de aquí de Centro Sur, nos recogió la van y todo, y tengo ahí fotografías de mis alumnos de nosotros en Six Flags. Y me hablaron, en Six Flags, de la dirección, así de, profe, ¿va a venir a la clase? Y yo, no voy a poder.
3: ¡Estoy enfermo!
2: No voy a poder ir.
3: Oigan, yo debo confesarnos ustedes, pero la etapa de la escuela que más me gustó fue la secundaria. En la secundaria, ¿cuántos de nosotros, neta, hicimos despapalle en medio? Y díganme cuántos de ustedes se fueron de pinta alguna vez.
4: Yo sí la apliqué, pero en la prepa.
3: Yo en la secundaria me fui de pinta y justamente pasa que, pues ya estás con los cuates en la entrada, ¿no? Aparte mensos, porque estamos en la entrada de la secundaria, ahí el punto de reunión para irnos todos de pinta, ¿no? Entonces ya estamos, ahí estamos cinco compañeros listos, de que, pues, ¿a dónde vamos a ir? No, pues al centro comercial a echar que las maquinitas, que un chesquito, pues a eso íbamos en la secundaria, ¿no? Entonces, pues ya estamos listos, ya estamos preparándonos para irnos justo en la esquina de la entrada. Y ya estamos bien contentos por irnos, cuando de pronto nos cae la mazacuata, porque llega el prefecto.
1: ¡Ay, ahora!
3: Bueno, llega...
4: ¿Te cayó?
3: Nos cayó a todos.
0: Ahora entiendo todo.
2: Yo por mis amigos.
3: Llegó el prefecto. Va llegando. Solito.
2: 1, 2, 3 por todos mis amigos.
1: ¿Cómo te pusiste?
0: Arriba la chiva.
3: Bueno, el punto es que nos cachó el prefecto y ese día, mis chavos, ¿a dónde van? La entrada es por allá y ya estaban a punto de cerrar el zaguán y era como que, con que sí van a ir de pinta, perfecto, mijitos, pues ahorita no van a entrar a clases y nos puso literal a limpiar el patio, a levantar basura y justamente sí, hacer todo el aseo durante mediodía porque pues evidentemente queríamos irnos de pinta, entonces siento que esa fue como la experiencia más cañona que nos hayan cachado. Y pues que no sean castigado de esa forma.
0: Oye, ¿qué tal la mazacuata o qué era?
3: Nos cayó el...
1: Estuvo buena la mazacuata, ¿no?
2: ¿Qué tal la mazacuata? Explicó el profe.
3: Ya te imaginarás, nos puso a chambear el pinche viejo. Que por cierto, dicho sea de paso, le mando un saludo al profesor Cuthberto, ya no está de profesor, pero...
0: Pero no era músico, Cuthberto Pérez.
3: No. ¿Qué? Ese señor me dijo, algún día vas a estar trabajando en radio y... ¿Qué onda, mi
0: Cuthberto?
3: Por eso
0: se murió.
3: No, está vivo.
0: ¿Está muerto?
3: No, está vivo.
0: ¿Cuánto le queda de vida?
3: Cuatro. Tres, dos. Adiós, profe.
0: Cris Huerta, ¿tú qué onda?
4: Yo tengo varios recuerdos de varios maestros, pero recuerdo mucho en la universidad, por ahí de tercer, cuarto semestre, había una maestra que le tengo mucho cariño, que inclusive todavía sigo teniendo contacto con ella, se llama Isabel Beltrán. Ella me daba filosofía dentro de la universidad. Entonces, teníamos siempre como un... había un tema conmigo porque me mandaban a traer siempre de dirección, pero para cuestión no de que me portara mal, sino de que yo apoyara, porque pues desde que estoy en la universidad siempre he tenido este tema de que apoyo a grabar o editar y todo eso. Entonces era de que tocaban. Hola, Miss, ¿cómo está? Oiga, ¿nos puede permitir a Cris? ¿Para qué? Es que lo mandan a traer de dirección. Córrele, señor espectáculo. Te andan buscando de dirección. Y siempre era ese era el tema, porque literal, siempre en sus clases me sacaba. Y
0: un ¿Tú día, eras el señor espectáculo?
4: El señor espectáculo. Porque era de que me sacaba, o sea, que literal me sacaban del salón para que fuera a apoyar a otros grupos, porque luego no había quien grabar, o apoyar a la gente a hacer actividades de la misma universidad. Y me dice, sí, ya te buscan de dirección, pero fuera para que te portaras mal, no, es para que los apoyes. Está bien, córrele, vete. Y ya después me lo encontraba en los pasillos y me dice, vas a reprobar conmigo. Le digo, ¿pero por qué? Me dice, pues nada más te sacan y no estás en clase. Tiro por viajera, así, pero ya al pasar los años, ella me dijo, ¿sabes qué? Siempre supe que ibas a hacerla en esto.
0: Ahora resulta que tú y Pepe estudiaban en una escuela de brujos.
2: Tú y yo somos uno mismo.
0: Ay, todos los profesores sabían que me iba a dedicar y que iba a ser triunfador en la vida.
3: ¿Sabes qué me dijo a mí mi prefecto en ese momento? Porque yo fui y le dije, oye, Beto, quiero estudiar Derecho. Porque pues Chueco,
0: pues es
3: ¿no,
0: que
3: verdad?
0: Estaba Chueco.
2: Ese está de vacaciones.
0: El Chueco está de vacaciones.
2: El Chueco anda de vacaciones.
3: Le dije, quiero estudiar Derecho, recomiéndame una universidad. Me dijo, no, me decía, no, José, estás bien, güey, ¿cómo vas a estudiar Derecho? Te vas a pasar muchos años litigando, buscando un trabajo, vas a trabajar en buffets, no, güey, no te lo recomiendo.
0: Está chido, imagínate, no, estarías en Vips, en Tox.
3: Él me dijo que no.
0: No sería runner.
3: Sí, justamente, y me dijo, no, güey, mejor dedícate a... Yo te veo trabajando en la televisión, que no fue nada, en la radio. Entonces, pues mira, ahí está.
0: Pues estaba ciego.
2: Yo te veo protagonizando... sustituyendo a Fernando Colunga.
0: Sí, ¿verdad?
3: No, tampoco.
2: Falta cuenta.
0: ¿Alguna historieta que tengas por ahí? ¿Había escuelas para empezar cuando estabas chavo?
5: Claro, claro.
0: ¿Sí?
3: Oye, había libretas.
2: Él estudió todavía contaduría con el estudió con el Ábaco, ¿no?
5: Contaduría. Sí, no, tuve muchas experiencias, pero creo que una de las que sí me acuerdo bastante y es muy, muy pasada, aprovechando, Fue cuando iba en el kinder. La maestra, como era bastante inquieto, tuvo que, tenía que...
0: ¡Ay, mi amor!
3: ¡Inquietote, muchacho!
0: Y luego te andan preguntando quién es la pelirroja.
2: ¿Cuál es la maestra?
0: Ten cuidado con lo que estás diciendo.
3: Sigue de inquietote desde mucha mano.
5: No, bueno, me tenía que amarrar literalmente a la silla.
0: Ah, yo pensé que te lo tenían que amarrar.
5: No, no, a la silla, a la silla.
0: Te tenían que amarrar para que te estuvieras quieto, chamaco. Y todavía te daban un capirotazo, ¡órale!
5: Pues lo dirás de broma, pero sí, dos, tres jalones de oreja, ay, sí, tú.
0: ¡Ay, mi amor! Oye, mejor este programa hay que pasarlo para la noche, ¿no?
5: Mejor eso y no la mazacuata,
4: oye,
5: ¿no?
4: Oye, Condita, ¿pero cuántos años tenías cuando fuiste al kinder? Porque eso me suena muy cercano.
2: Ya inquietote.
5: No, tenía como, no sé, como 5 años, más o menos.
2: Y ya sentía cosas de chiao.
0: ¿Qué sentiste la primera vez que te la amarraron? ¿Te amarraron o qué pasó?
5: No, a la silla, me amarraron a la silla. No, pues sí es.
0: ¿Cuántos días te dejaron ahí?
5: No, era casi diario. Cada que llegaba, sí, sí, dos, tres veces. Son de las experiencias.
4: Era David el inquietote.
0: No, yo cuando llegué a esta empresa hubieran visto, ¿qué tal, Jesús? Buenas tardes. Mira,
3: cálmate.
0: Así me hablaba. Yo soy el contador, David. Lo que llegué a ofrecerte, por favor, mira, aquí está mi correo, esta es mi extensión. Te paso mi celular por si tienes alguna duda. Yo dije... Viejo ridículo, dije.
3: Mejor TMV.
0: Sí, mejor TMV, toma muchas vitaminas, contador. Oye, vamos a darle voz al príncipe de Tehuacán. Ábrete el micrófono. Ábrete el micrófono. Ves que tú también eras tú también eras locutor en aquellos tiempos cuando empezaba la señal en blanco y negro todavía de la radio.
6: ¿Qué onda? ¿Cómo están? Buenos días a todos los que mañaneros.
2: Si no es el hoy.
3: Siempre.
2: Buenos días.
3: Mi nombre es Julio.
2: Hola, del equipo de Julio.
1: Tengo tantos años.
3: Hoy vamos a exponer.
0: Querido Jules.
6: Yo de maestro, fui maestro, fíjense.
0: Les arrimaste a los.
1: ¿A poco sí, profe?
6: De cuchara grande. ¡Cotorres! No, sí, estuvo un...
3: Pero fue una preguntita.
6: Dime.
3: No, nada, que siga.
6: No, cuando salí de la uni, tenía un compa que era director de una escuela. Y entonces me invitó a dar clases. Yo, pues, va, pero no es lo mío. O sea, yo dije, no, yo era de esos maestros barcos. Entonces, sí, con una chelita van a pasar. Pero sí, ay, ya me quemé.
0: No inventes, ¿qué acabas de decir? No,
1: yo digo que me des clases.
2: En estos últimos años se ha cambiado.
6: Aparte la materia no me ayudaba porque me dieron técnicas de la investigación y yo, pues, se van a aburrir los chavos, entonces era así.
4: Te hubieran dado entretenimiento.
6: Pues podría ser, ¿no? Y aparte me dejaron guiar a las chavitas. No, espérate. Tenía yo al equipo de fútbol femenil de la escuela. Entonces.
0: ¡Qué peligro!
6: No, las chavitas sí eran medio aventadas. O sea, yo estaba saliendo de
1: la universidad. ¡Ay, pobrecito!
6: Y las chavitas así bien al sobre. Si yo, ¿cuánto sufre? Soy maestro. Y aparte, pues ya sabes que hay muchos casos así que no, que acusan al maestro. Que... Entonces yo no, bien portado.
0: El niño chillón y le quita.
6: No, pero sí, estuvo chidita la tapa. Nada más fue un semestre. Y ya de ahí dije, no es lo mío, yo mejor me voy a la producción.
0: Muy bien, Jules, muy bien.
3: A ver, Cuquín.
0: Ahorita les cuento y creo que ya la gente lo he platicado, pero ahorita regresando les voy a contar... algo que para mí se quedó grabado para toda la vida cuando yo estudiaba. Ahorita se los voy a contar. Mientras tanto, ustedes también síganse reportando a través del 22
3: 27
1: 360
2: 941.
0: Eso, porque ando pensando en comprarme ahí un coche. Le voy a pedir un consejito ahorita al Cris Huerta, a ver qué me dé.
1: ¿Espantoso?
0: Un consejo, a ver qué coche me compro.
2: Igual una flotilla.
3: Una flotilla para que aproveches de una vez, tal vez sin descuento.
0: Pues muchas felicidades a todos los maestros, neta, gracias por todo lo que nos han enseñado. Ahorita regresamos a este programa que se llama...
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1: Oye, ¿cuándo nos mandarán la nueva vestimenta? Qué Mañanas con Cuco Salce. En memoria del difunto Joe Saltizar.
2: Alpizar, que en paz descanse.
3: Alias el Chueco.
4: Alias el Patitas de Molcajete.
2: Alias el Nalgas Caídas.
1: Alias el Señor Fit.
2: Alias el Nalgas Huangas.
5: Alias el Chinelo Más Poblano.
1: Alias el Todas Mías.
2: Vas con la...
4: Alias el Locutor con Obesidad Infantil.
2: ¡Oh! ¡Oh! ¡Mejor vamos a ver qué dice la banda!
1: ¡A ver qué dice la bandera! ¡Qué dice la bandera!
6: Hola, hola. Buenos días. ¿Cómo están? Que tengan un excelente viernes. Qué gusto escuchar a pura personalidad de EXA. Tengo una duda.
1: Yo también.
6: Más bien una pregunta para el Conta.
1: Yo sí tengo
6: una. ¿Y se le quitó la mañita de que lo amarraran? ¿O a la fecha le sigue gustando?
2: ¡La vea!
1: ¡Contesta, Conta!
5: Buen aguas, porque ya trae marcaje personal.
1: Es la señora de Alquizar.
5: No trae marcaje personal.
1: No te vas a poner ahorita a conquistarla.
3: No. Nada de chapulinear, Conta, por favor.
2: No sea chapulín,
7: Nada de que yo te ayudo con tu declaración anual.
2: Sí, no, nada de eso.
1: Sí, nada de que, oye, te paso mi celular.
2: Yo te ayudo con tus facturas, nada de eso,
1: ¿Qué tienes que responder, contador?
4: No, ya fue hace muchos años. Ya aprendí la lección, afortunadamente.
1: Ok. ¿Ya?
2: ¿Y ya?
4: Todo bien, sí, todo bien.
1: Y se dice el Conta, todo bien.
2: Y ya, todo bien. A ver, por acá.
5: Sería todo por el momento.
8: Ahorita que están como 30 ahí en la cabina y está el huevón del Conta, supongo que va a haber buen de boletos,
2: Supone que ¿qué?
5: Que va a haber un buen de boletos.
1: No, sí, el contador viene en plan jodido.
2: Sí. No viene hoy chidito.
8: ¿Cómo están, mis loquitos peligrosos? Mínimo buenos días. Eres un maestro, Cuco Salce, un maestro. Pusiste a trabajar a todos en quincena. 2 horas de trabajo. Al Pepe Morales lo sacaste de la calle porque ya se ve más güerito, ya no está más prietito. Y al Charlie, 2 horas más todavía le quitaste de su tiempo. No, eres un maestro.
1: Gracias.
8: Cuando estudiaba con Pedro Picapiedra y Pablo Marmo. Estudiaban ellos dos.
2: Sí.
1: A ver, ponlo, eso no escuché bien, a ver.
2: Te dice que te ponga tus audífonos.
1: Ya los tengo.
2: A ver, ahora sí.
1: ¿Tardas?
2: Ahora sí.
1: Ahí va. Sonso.
3: Pero si le sabes o

0: Lobo. ¿Qué más dice?
1: Por acá de ese lado, hola, hola.
2: ¿Para qué vuelves a invitar a la mía? Hubieras llevado al changuito. Tiene más gracia. Hasta me aburrió y me durmió con su anécdota.
0: No, estuvo buena su anécdota, estuvo buena su anécdota.
1: Estuvo buena, estuvo buena. A ver, por acá, hola, hola.
3: Buenos días a todos, a todos, a todos. Yo pensé que Mía iba a contar su historia con el profe de matemáticas que no le enseñó nada. Saludos.
0: ¡Ándate! ¡Te conocen, Mía!
1: Exhibiendo al profe de matemáticas.
4: Eso es prohibido, eso es
0: íntimo. Sen-
4: sí, íntimo. Íntimo. No, personal. No, no, eso no se puede contar.
5: Oye, Cuco,
0: ¿qué hubo?
5: Qué barbero te escuchaste. Ay, el Conta. Ay, el Conta subió el rating. Ya. Chúpale los zapatos. Ponte de tapete. Un aumento.
0: Oye,
5: corre el chingado nalgón que no sirve para nada. Saludos a todos. Mía, un saludo. Buenos días.
0: Ah, te la...
4: Saludos.
0: Te la quieres. Harías lo mismo que yo, hermanito. El de los billetes es este señor. Me tengo que cuadrar a quien le guste. Si no, no te hago.
6: Mira, lo de los billetes es el nalgón y el Conta.
0: Exacto. Son los billetudos. A ver, contador, una pregunta. Digo, sé que hay cuestiones de la seguridad no está tan chida en toda la República.
6: Sí, claro.
0: Pero dime una cosa y sé sincero. ¿Quién tiene más dinero? ¿El nalgón o tú? La neta.
7: Yo creo que el nalgón, ¿eh? O sea, sí ya viene de Cuernavaca ya.
0: ¿Ya como, viene hinchadito?
7: Ya viene de Abolengo, ya.
0: Ok. ¿Y por qué no trae un Porsche como el tuyo?
7: Es que lo invierte en terreno, ¿sabes?
0: ¡Hijo! ¡No es gallo, es gallina, hijo! Muy bien,
7: contador. Es en memoria del gallo.
0: Oye, Conta, dinos una cosa. Por ahí hay viejos y conocidos refranes, ¿no? Que dicen que ni el coche ni las mujeres se prestan. ¿Tú me prestarías algún día tu Porsche?
7: Ay. No, no, no, para nada.
0: ¿No? No. ¿Por qué? No. A ver, la neta, ¿por qué?
7: Dando,
1: Y dando para...
7: Respuesta, tuviste la respuesta, no se prestan ni los coches, ni las señoras.
0: ¿Ni un ratito?
7: Nada, nada. Nah.
1: Ni una vuelta.
7: Ni una vuelta.
0: ¿Ni un calzón con calzón? No,
7: no, no, no, nada.
1: Pues qué aburrido.
0: Qué aburrido.
1: A ver, por acá, de ese lado, hola, hola.
8: No, pues yo tengo una anécdota más canija. Mi mamá nunca se llevó con el director y una vez me cachó el director peleándome en la hora de receso. Y cuando me vio y se me quedó viendo, dice, tu mamá es doña Julia, ¿verdad? Le digo, sí, ¿por qué? Dice, ah, no, no hay nada, no hay problema, dice. Y no me puso ni reporte ni nada. Pero sí me la... Sí, me la verdad medio me espanté. Dije, porque no, va a llamar a mi mamá. Y mamá pues no le gustaba ir a la escuela. Porque si iba a la escuela también era madriza para mí. Pero pues como nunca se llevó con el director ella. Pues el director dice, no, no, contigo no hay problema. Dice, ya pues, me la pasaron.
1: Le tenía miedo a su mamá.
0: Oye, que pase el contacto, ¿no? Porque sí, para ir unas cosas. Les voy a contar algo que a mí me pasaba. Digo, sí, la gente sabe y me ha hecho carrilla y todo ese rollo. En mis tiempos.
1: ¿Cuántos años tienes?
0: En mis tiempos, un militar nunca le fallaba a la tropa, hijos de la... ¿No? En mis tiempos, pues sí era mucho de el jalón de patilla.
1: Ah, sí.
0: La orejita que te la jalaban.
1: El también. Reglazo.
0: Me daban con el metro. Uh-huh. Metro.
1: ¡Ay! ¡Puro cabeceo! ¡Puro cabeceo! ¡Puro cabeceo!
0: Le daba de bueno, era el metro. Con el metro tasqueña, si comprende, ¿verdad? Te lo juro por Dios, si te estabas durmiendo, estabas en tu pompimtre. ¿En dónde? En tu pompimtre. Y el profesor, yo creo que el profesor ese que. ¿Cómo se llamaba? No me acuerdo. No me acuerdo. Pero este güey agarraba el borrador, yo creo que era pitcher profesional, o sea, te lo aventaba y te atinaba, o sea, le valía gorro y te daban tus borradorzazos, tus gizazos, o sea, digo, esto hoy en día, quien lo haga, puta, se mete en una bronca increíble, pero esas son de las anécdotas cuando yo estudiaba, que así pasaban en esta escuela, y no crean que iba en una escuela así, como las que iba el Jos Alpizar, de esa de la Federal 834-B1, interior 354, subterráneo 200. No, iba en una escuela, pues, ay, más o menos, iba en una escuela 2-2, pero sí pasaba mucho eso de que te jalaran, te pegaran y todo ese rollo, y tú no, es más, yo me acuerdo que yo ni decía nada cuando iba a la casa de que me habían aventado el borrador.

0: de que me dieron con el metro 1500,
1: Oye,
0: hora y
1: y
0: media.
1: lo que dijo aquí el compadre es que sí, a veces me tocó ver en la primaria que cuando iban los papás y sacabas malas calificaciones, sí, como de que la regañiza frente a todos era como de el pan de cada junta. A mí me
0: O
1: tocó
0: sea,
1: ver.
0: eran exhibicionistas en tu
1: Sí,
0: colegio.
1: me
0: No, aquí
1: tocó ver.
0: eran, los míos
1: Me
0: eran en
1: tocó
0: corto,
1: ver.
0: ¿eh? Te encerrabas ahí con el director, tu papá, tu mamá, tú y ya te decían qué pasaba, si no eran tan payasos como en tu
1: No, en el
0: escuela.
1: mío sí. Es
0: No,
1: que
0: pues qué
1: yo fui a
0: exhibición.
1: una pública, Google.
0: ¿Sí? ¿A cuál
1: Sí.
0: fuiste?
1: A la Benemérito de las Américas.
0: No, ya en serio.
1: Así se llama.
0: ¿Y todavía existe?
1: Sí, creo que sí.
0: No, pues con razón saliste. Con razón trabajas en la radio, hijo. ¿Qué más dice la gente? ¡Qué buena pulga, Pepe! Si quieres, ráscate
1: Ya
0: más
1: se iba a quitar la
0: en
1: ropa.
0: lo que ves ahí.
1: A ver qué dice la banda.
2: Cuca, buenos días. Que se quede el Inge
1: Hola.
2: y ese Pepe. Ya al Dios lo mandas a la goma. Buen día.
0: Buen día. Pero no es
1: Pero
0: ingeniero, es contador. Hay mucha diferencia.
3: bastante, yo
0: Se
3: sí estudié,
0: parecen.
3: sí.
0: El corto tú.
3: Sí,
0: Ingeniero
3: tuve maestro.
0: cualquiera, ¿no?
3: No, sí, no.
1: Él sí fue a la escuela.
0: Ingeniero cualquiera, hasta puede salir de la benemérita aquí como el Pepe. No.
3: Benemérito, benemérito.
4: Oye, Cuco, no manches, estudiaste en el correccional de menores.
1: Por eso, por eso.
0: Esta voz, yo tengo un audio de este hombre que, gracias, gente, neta, me hacen. Cuando me echan carrilla, me hacen mi vida, o sea, neta.
1: ¿Qué dice por acá? Buenos días, qué mañanas. El amigo del audio, para mí que el director andaba con su mamá, por eso no le hicieron
0: A ver, compadre,
1: Todos lo
0: defiéndete.
1: pensamos, nadie lo quiso decir.
0: Es más,
1: se pensó, pero no se
0: Julio, el
1: dijo.
0: príncipe de Tehuacán, me dijo lo mismo, pero dije, no, yo respeto al radio escucha, yo no lo puedo decir, pero seguro sí, compadre,
1: Hay
0: chécate.
1: gente que
0: Hazte
1: da
0: un
1: la
0: tipa con tu
1: voz.
0: mami aquí en corto, a ver, es que te diga la neta.
1: Ni le andabas o no con el profe.
5: Eran las tacitas de café.
0: Como el profesor Girafales. Ay, lo que. No, que me vende, que se ríen.
1: Porque falta que nos cuentes tu
0: Ya
1: historia.
0: les conté que me aventaban los
6: Está
0: borradores.
6: bien chafa, Salsi.
0: Bueno, yo les iba a contar la que todo mundo se sabe, que yo estaba enamorado de mi
6: Pues
0: profesora.
6: ya todo mundo se la sabe, ¿para qué la vas a
3: Pero,
6: contar
3: oye, es un
6: otra
3: buen
6: vez?
3: día, es un buen día para recordar esa historia.
0: Ay, es que no manches, es que esta, les juro por Dios que esta miss, lo digo con todo respeto, no crean que soy morboso, libidinoso ni nada, no. Era una mujer tan guapa y con un cuerpazo y siempre iba súper atractiva. Yo digo, a ver, mira, y tú dime si no. Las mujeres cuando están así saben lo que tienen.
6: Sí. Claro.
0: ¿No? Y por eso se
6: Sí.
0: visten así y hacen así,
6: Sí.
0: ¿no? Que está bien. No es que como tú hombres, es que te nalgué porque me provocaste. No, ojalá, no, no
3: Es
0: manches,
3: otra
0: no.
3: cosa.
0: Yo me estoy metiendo en el tema de que era una mujer muy guapa, con un cuerpazo súper padre y vestía súper sexy.
3: O sea, una
0: Y
3: mujer muy
0: esa,
3: atractiva. Punto.
0: muchísimo. Entonces yo le decía a mis papás que yo no entendía su clase. Entonces mis jefes me dijeron, ay, pues, pobre de mi hijo, está medio güey, ¿no?
1: Hay que
0: Entonces, vamos
1: ayudarlo,
0: a
1: está medio
0: ayudarlo, porque si
1: tonto.
0: no va a acabar trabajando en la radio, ¿no?
3: Unas clases de regularización para mi chavo.
0: Iba a mi casa, a la casa de todos ustedes, donde vivía con mis papás, y iba igualita, ¿eh? O sea, mega triqui chiquimini, así bonita, el escotito bonito, oliendo así como a.
1: Se está acordando el
0: como a
1: cuco.
3: Está reviviendo,
0: Oye,
3: está reviviendo.
0: como si la
1: Está
0: hubieras.
1: haciendo de piel en el cuco.
0: Es
1: Oye,
0: que si vieran su cara y los
3: prende el
0: movimientos
3: clima,
0: que
3: prende el
0: hace.
3: clima.
0: Como si la hubiera sacado de la lavadora, así
1: Está
0: como
1: oliendo
0: de.
1: de piel.
0: Olía como a suavité la muñeca. Entonces iba a la casa y me daba mis clases particulares, pero la neta sí entendía yo la clase. Por supuesto, no estaba como el Pepe Run, sí entendía la clase, pero a mí me encantaba esa mujer. O sea, no sé si ya se murió o no, no sé. Pero si no te has muerto y estás soltera, aquí me tienes disponible, muñeca.
3: ¿Cómo se llamaba? A ver, ¿recuerdas cómo se
0: No me
3: llamaba?
0: acuerdo.
1: Nombre y apellido.
0: Te juro que me gustaría acordarme.
4: Cuco, el único plan que hacían ustedes después de la escuela en tu época era el plan de Ayala.
0: Gracias,
1: Mira,
0: hermano.
1: ya se
0: Qué
1: pronunció
0: chido.
1: el carnal del audio. Dice, ándale, yo también pensaba lo mismo porque hasta mis calificaciones lo decía todo. Tampoco crean que me daba cuenta, pero pues yo no puedo preguntar porque ya murió mi madre
0: Ah,
1: y
0: no,
1: pues
0: perdón.
1: no sé si viva el director para preguntar.
0: Pues
7: yo creo que también ya colgó las pantuflas, ¿no?
1: ¿El director?
0: Pues sí.
4: El plan de Ayala.
2: Cuco y Dios, se los juro que yo también me llevo muy bien con la maestra de mi hija.
0: ¡Eso es todo, cabrón! ¡Eso es todo!
1: Déjenlo que acabe, déjenlo que acabe.
2: ¿Se le exentó? Nos llevamos tan bien.
4: Hasta mis calificaciones lo decía
2: ese todo. Compañero.
4: Que me daba cuenta.
2: Oh, vive. No puedo preguntar vive mal.
4: Ya murió mi madre.
2: ¿Cómo se habrán llevado de bien su mamá y el director?
4: No sé si iba el...
1: ¿Que cómo bien, se han de haber llevado sí. de bien su mamá y el director?
7: Oye, Cotita, tú que tienes hijas en la escuela y no hay una maestra que... Digo, como hombre, y lo digo con respeto, que te llame la atención.
8: No.
7: ¿No?
8: No, para nada.
7: Todas ¿y la que me contaste, que abría la puerta de repente? Ajá.
8: No,
7: cuando llegabas tarde.
1: A la que le echabas tarde. A la maestra que le echaste raite un día.
8: No.
9: Una vez que a propósito luego llegaba.
7: Llegaba tarde. Tú estabas en esa plática, que decías que era una mujer guapa y que te movía el tapete un poco.
6: ¿Por qué te pones rojo, ¿Por qué te pones rojo?
0: ¿Qué te ríes, contador?
1: Yo estaba en
0: esta chava. Yo también estaba.
7: Estábamos los tres, contador. Digo, no tiene de malo. Estás respetando a tu esposa, o sea, está bien. Pero es que a mí igual, si yo tengo un compromiso y me gusta a alguien, creo que estoy respetando, no me estoy pasando de listo.
8: Sí, no.
7: ¿Te sigue gustando? ¿Sería la pregunta?
8: No. Muy buena gente las maestras. No,
7: ¿tendrás algún gente. Duplicado de su casa o algo?
1: ¿Le sigues echando raite o algo así?
0: ¡Hijo de Dios, contador! Muy bien.
1: Dice, ese cuco es de familia pudiente. Con ese billete salía para una cariñosa, dice por acá.
7: No, no éramos de familia pudiente, éramos de familia trabajadora nada más.
1: A ver, por acá tenemos otro audio.
4: Cuco, que no te dé pena, acuérdate. Sí sabes cómo se llamaba, era la profesora Canuta.
1: era de sus tiempos.
7: Fíjate que así son de mi gusto, ¿no? Como de esa rodada, ¿no, mi Pepe?
1: Seguramente
7: como
1: sí.
7: La Canuta.
1: La rodada del Cuco Salce, mismita. Dice por acá, saludos mi Cuco Salce, no inventes, pasa el dato de la maestra. A mí me tocaron puras maestras como la maestra Canuta.
7: No, es que sí, se los digo, era la única de toda la escuela.
0: Bueno, a ver, ¿en qué escuela ibas?
7: En el Benavente.
0: No ¿en qué sé. Grado ibas?
7: En tercero, segundo de secundaria.
1: A la máquina.
9: No, ya.
1: No, seguro ahí andaba. Sí. Andaba bien inquietote después de la
0: escuela. Andaba bien inquietote.
9: De repente ya se volvía la mole.
7: No, de hecho, cuando llegaba la misa a la casa de todos ustedes, hacía la magia, le decía, fíjate, Miss, ¿cómo se va a levantar en este momento el mantel? ¡Magia! Oye, gracias a toda la gente que está participando. Muchas, muchas gracias. ¿Qué?
6: Que mañaneros van a ver. ¡Se levantó!
1: ¡Se levantó!
6: Solo una vez en esto. Va a pasar esto.
7: Este programa es el único que puede lograr esto. Y traemos...
6: A un personaje
7: que... Fue ya desbancado, ya no es el locutor más guapo de EXA. No, ya no. Ya lo desbancó José Alpizar.
1: Sí.
7: Ya desde que fue abandonado, ya lo desbancó. Pero tenemos a otro galán, eso sí lo podemos decir.
0: El guapo de la voz.
7: ¡Al Lanchero Rocha! ¡Cómo
10: estás, hombre, muy desvelado, pero bien.
7: Sí.
10: Sí, no mal. No son horas de hacer juntas.
7: Sí, ¿verdad? Yo que tú renuncio.
10: Yo creo que sí. No, mejor que me liquiden, ¿no? Porque eso de renunciar, sí, no.
7: Alex, ¿cómo la pasaste en tu cumpleaños aprovechando?
10: Bien, la verdad, nos fuimos a Cancún a festejar allá.
7: Sí, trae rojo hasta las naranjas, ¿verdad?
10: Esas no, estas están blanquitas.
7: Ay, mi amor, eres como los changuitos, te quedaron rojitas todavía.
10: No, las chapitas, y además todo blanco.
7: Oye, Alex, estamos platicando, como hoy es el Día del Maestro, ¿alguna anécdota que tú tengas, que hayas tenido en la primaria, kinder, secundaria, preparatoria? ¿Tienes carrera?
10: Sí, trunca, pero sí le tengo.
7: Sí, porque parece que no. Pareciera que no.
10: Sí, parece que no.
9: Porque Alpizar la tiene chueca. Ah, no.
7: Tú la tienes trunca y Alpizar la tiene chueca. La carrera. ¿Alguna anécdota, mi querido Alex?
10: Sí, tengo un profesor que conocemos, mi queridísimo Charlie y yo. Saludos a Mancio. Ya lo voy a quemar.
7: ¿Estuvieron juntos?
10: No, pero no sé, él tomó clases de teatro, creo, ¿no? Con él. Y a mí me dio clases de literatura. Entonces, este cuate, ya dije su nombre, pero bueno, nos enseñaba sus videos que se grababa.
6: Oh.
0: O sea, él se grababa.
10: Él se grababa
0: en,
10: y
0: el acto. En el acto,
10: sí, porque aparte no daba clase, nada más ponía sus videos a que lo viéramos. Sí.
0: No, ni les voy a preguntar dónde estudiaron y dónde encuentran a este maestro, porque seguramente sí le dan crank.
10: No, porque aparte.
6: Va a llover, va a llover.
0: Mételos también.
9: Oigan, se va a adelantar toda la programación, Ahorita vamos a dar el resumen.
0: Hoy no hay algo tranqui.
10: Nada.
0: No hay reconexión. Ahorita van a oír también que viene por acá.
1: Mira, Cuco, antes de que vengan los invitados, dice por aquí, Cuco, vas a separar el matrimonio del contador. A ver si sus cálculos no le fallan al conta, ¿cuántos días le quedan de matrimonio?
0: Bueno, déjame decirte, y tú, Pepe, eres testigo, y tú, Charlie Parra, eres testigo, el contador.
1: Sí, nos lo dijo.
0: En una comida nos dijo que ya también él cree que su relación ya no está buena. Él lo dijo y que siente que ya no es la misma atracción con su pareja.
1: Ya
0: entonces,
1: no es lo mismo.
0: Es válido que el contador ahorita se ande enamorando por otros lados. Oigan, tenemos más visitas porque es día del maestro. No va a haber noticias. Hoy no va a haber noticias. Se adelantan y tenemos en el estudio. ¿Te encuentras bien? Ya se va a morir. Alberto Rueda, ¿cómo estás, amigo?
11: Maestro Cuco Salce, qué gusto.
0: ¿Qué estás comiendo?
11: Venimos a levantarnos el rating.
0: Sí, ¿qué estás comiendo?
9: Éramos 8.
11: Una torta de jamón.
0: Cálmate, chavo del 8. Oye, mi querido Albert, tú eres un maestro también en las noticias, ¿eh?
11: Yo enseño.
0: Ay, mi amor. ¿Te parece al profesor de Alex Rocha y de Charlie?
11: Órale, Charlie, saca la mano de ahí.
0: Oye, ¿alguna anécdota, Alberto Rueda, que tengas? Ya sea que, pues, con algún profesor, alguna maestra, algo que te haya pasado en kinder, primaria, secundaria, preparatoria, universidad.
11: Yo tuve un chorro de maestros, fui muy malo para la escuela.
0: Ok.
11: Tuve dos, específicamente, de primero a tercero de primaria y de cuarto a sexto. Y hubo un maestro, que era un maestro de educación física en la secundaria, que simuló ser mi papá.
0: ¡Ora!
11: Porque me iban a expulsar. Entonces sí, era yo. Yo podría hacer un libro de todas las malas prácticas de la escuela. ¿Cómo ser un pandillero desde pequeño?
0: Oye, pero tú no estudiaste en Puebla.
11: No. Estudié.
0: ¿Tú eres de dónde?
11: Estudié en San José Achichica, Puebla, Tierra Santa. Anda. Ahí nací.
0: Oye, hasta parece trabalenguas.
11: Sí. Luego estudié en Guadalupe Victoria.
0: Hay que dejárselo. Oye, esas palabras solamente Pepe las puede pronunciar bien. Tú no.
11: ¡Ay, Pepe! Luego en Guadalupe Victoria, Puebla. Luego en Perote, Veracruz. Luego en Jalapa. Luego aquí en Puebla, sí. Perote.
0: Llegó la vaquerita.
11: De hecho dicen que Perote ardió. Es lo que dicen. El último reporte, última hora, Perote ardió.
0: ¿Y por qué será? Oigan, siguen llegando invitados a este programa de ¿Qué Mañanas? Y tenemos. No, se les invitó. Tenemos a la vaquerita de Goody, Mar López. ¿Cómo estás?
12: Muy bien, oigan, gracias por la invitación.
0: ¡Ahora ya! Agradece que te vas a hacer famosa. Oigan. Te vas a hacer famosa en este espacio.
12: Ya dijeron que ya son las 10, ¿eh?
0: Ya son las 10 y luego, ¿qué?
12: O sea, ya están gritando.
0: Mar, ¿alguna anécdota que tengas en la escuela con algún profesor, maestra, kinder, primaria, secundaria, universidad, etc, etc?
12: Ay, a ver, es que ahorita que me acuerde, no es tan positiva, pero pues sí me tocó ser del grupo que hizo llorar al maestro.
0: Tú hacías llorar al maestro.
12: Yo no, pero mi grupo sí fue de... Pero fui parte de, sí, tampoco puedo decir como... No, nada más estábamos ahí. Pero sí de esas veces que la maestra se pone a llorar de que no se vale, uno viene a trabajar con ganas y todo el grupo de... ¡Oh, una disculpa!
1: ¡A la máquina!
12: ¿Qué? Les digo, no fue tan positivo, pero feliz día del maestro.
1: ¡Feliz día a todos los maestros!
12: Oye, ¡una disculpa, mi maestra!
0: Hay un mensaje, escuchen este Hugo, mensaje que acaba de llegar.
1: Vamos por los últimos audios, dice por acá... Saludos al que comanda el club de los desnalgados, al viejito Rocha.
0: Es lo que dice la gente.
1: Por acá tenemos, dice, a ver, por acá, audio.
13: Hola amigos, fíjense, les cuento que yo tuve un maestro en la prepa que tenía un equipo de fútbol y como sabía que yo jugaba, me llevaba y me decía, me apostaba la calificación si ganábamos un fin de semana y venía a exámenes. Me decía, si ganamos, tienes 10. Si empatamos, 8. Y si perdemos, estás abajo.
1: Cinco.
14: Yo Mejor que diga Alberto Rueda cómo habla de Cuco en su programa.
9: Tómala. Mira, y justo dice por acá, Alberto Rueda, ahora que están juntos, dinos qué tan buen bailador fue el Cuco Salce. ¡Ya se fue! ¡Huyó! ¡Huyó ese señor!
0: Alberto Rueda, sí. Oigan, señores, pues vamos a dar por concluido
9: la asamblea,
0: programa de hoy. Sí, ¿no?
6: Sí, ya regresamos, ¿no? Bye.
0: Es que acuérdense que al principio del programa dijimos que teníamos una actividad aquí interna. Pero muchas gracias. Alberto, ya llegó.
1: Alberto Rueda. Ah, mira, ya llegó. Vino a defender.
0: Pon el audio.
1: Ahora sí, mira, aquí te va el audio, mi querido Alberto Rueda.
14: Mejor que diga Alberto Rueda cómo habla de Cuco en su programa.
11: Nos quieren separar, ese cobarde nos quiere separar. Quiere separar nuestra amistad. Yo tengo otros datos.
0: Hijo de, ya ves, no seas mentiroso. Amarra navajas.
1: Alberto Rueda por acá dice.
11: Ese es el que seguro inició la guerra Irán-Estados Unidos.
1: Dice por acá que digas a la gente qué tan buen bailador es Cuco Salce.
11: Amigo, bueno, a mí no me has bailado. A lo mejor eso necesitamos.
0: Pero qué tal.
11: Que me bailes en un tubo para ver si.
0: Cierto, no, la Caro hizo el ridículo conmigo. Pues esa señorita tiene dos piernas izquierdas.
11: Sabes que ya estaban muy drogados. Ya, a lo mejor ya ni uno.
0: Yo creo que pasemos a otros temas. Vamos a lo internacional.
1: Porque se anda pronunciando la gente.
15: Don Albert, buenos días. Qué gusto escucharlo tan temprano. ¿No anda crudo o anda enojado de que no hubo clases?
11: Desde temprano, pues no sé, a qué hora prendió el radio este tipo. Yo estoy desde las 6 de la mañana al aire.
0: Sí.
11: Me le ha pasado hablando a las 6, a las 7, a las 8, a las 9. Acaba de levantar y que él esté.
0: A mí me consta. Ese es su problema de él, no el mío. Ha llegado con muchos grados etílicos en la televisión, pero ahí está.
11: Borrachín es borrachín. Mar López es testigo. Mar López, ese día de Nodal, ¿llegué o no llegué después del palenque con Nodal?
6: Confirmo, llegó.
0: ¿Te aventaste un palenque con Nodal?
6: ¡Ay, mi amor!
11: Llegué como charrito.
16: ¿Sí llegó?
6: Sí llegó, confirmo toda la información. Hasta luego.
11: Es más, hasta mis jefes sabían que iba yo bien.
0: Pues, bien borrachín.
11: Pues no borrachín, pero pues iba yo.
0: Pues sí, es más, ¿sabes qué pasó?
11: Me eché dos pomos de whisky.
0: ¡Hala!
11: Dos. Y de.
0: ¡Rocha!
11: Y después me dormí a las 4, que era la hora que me tenía que despertar.
0: ¿Con 4?
11: A las 4 de la mañana.
0: ¿Con 4?
11: Y me desperté a las 6:30. Dije, no manches. Y así me bañé y me fui. Y llegué al bloque de 8.
1: La banda se sigue pronunciando.
15: Yo también les dije que es un gusto y un placer escucharlos a todos juntos. Me hubiera gustado darme una escapada para verlos a todos.
11: No, gracias. Así no, quédate en tu casa.
15: Para Alberto, Cuco y Dios. Y bueno, yo una chelita también.
11: Ah, bueno, entonces sí.
15: Caro siempre me regañe.
11: Sí.
15: Al buen Alberto.
1: Pero, ¿para qué lo regañas, Alberto?
15: Un día nos echaremos algo.
0: Sordo. Te estamos haciendo famoso, ¿te das cuenta?
11: Oye, siempre sí que venga, pero que traiga el pomo. Que lo dejen en el elevador.
17: Buenos días. Buenos días a la preciosa de la mía. Mamacita.
0: Tela.
17: Hola, mi mejor, ¿por qué no ustedes se quedan ya en el programa de qué mañana? Ponen más desmadre que el otro que estaba, el que se fue de vacaciones. ¿Cómo se llama? ¡Ay, yo Salpisa! Ya no lo contrates.
0: Sí, es que vamos, es muy aburrido, se volvió muy aburrido.
1: Famoso, ¿te das cuenta?
18: Buenos días a todos. Falta nada más el changuito y ¿cómo se llama su dueña?
17: Buenos días a la princesa de...
1: No me acuerdo cómo se llama.
0: ¿Cómo ya? No te vas a acordar cómo se llama.
1: El changuito, no...
0: La del changuito se llama Marianne.
1: No, pensé que el changuito.
0: Oye, pues señores, nos vamos, mi querido Alberto Rueda, porque tenemos una actividad acá en la empresa. Gracias a toda la
11: nos
0: gente
11: vamos
0: que
11: vamos a tomar todos de las manos.
0: Exacto,
11: ahorita.
0: Vamos a hacer vamos oración. A gracias a toda la gente que escuchó que mañanas, el lunes, ojo.
1: ¡Hala!
0: Tengo de invitado. Porque estoy escogiendo, a ver, ay, mi amor, ¿quién va a ser mi pareja próximamente? Porque el Alpiza ya le vamos a dar aire. Tengo de invitado al patrón de esta empresa.
11: ¡Ah, no!
0: Al señor Alejandro Teisier.
11: No, güey.
0: El lunes no se lo pierdan y pueden decirle lo que quieran con toda confianza.
11: El nuevo decano de la radio.
0: Es correcto.
11: Oye, a las 2 de la tarde me ves en noticias, ¿eh?
0: Es correcto, de 2 a 3, Alberto Rueda y Caro Gil. Gracias al príncipe de Tehuacán en los controles, gracias a mí en la producción, gracias a todos los que me acompañaron en esta bonita mañana. mi admiración y respeto neta para lo que son hoy en día, y sobre todo que me siento muy orgulloso de compartir este equipo con todos ustedes. Gracias, feliz Día del Maestro, pásenla bonito. Yo soy Cuco Salce, y ¿saben qué? Los quiero ver triunfar.
6: Ay, ¡adiós!
1: ¡Adiós! ¡Adiós! El domingo los espero.
6: ¡Besos!
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3: Hello, darling. San Francisco, California. Sin lugar a dudas, una de las ciudades más lindas de Estados Unidos. Un destino muy popular entre los turistas que desean visitar principalmente el famoso puente Golden Gate. También, en San Francisco se encuentra el Centro de Investigaciones en Tecnología y Cibernética, conocido como Silicon Valley. Además, es la segunda ciudad con mayor calidad de vida después de Honolulu.
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0: 0-0 en Changán Serrán.
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21: Hello, darling. Bienvenidos nuevamente a través del 94.1. ¿Cómo estás? Qué gusto volver a saludarte a través de la frecuencia naranja. Yo soy Marianne, tu compañía de mediodía, y estoy contigo desde este momento y hasta las 2 de la tarde. Oigan, ya es 15 de mayo. Llevamos, para que te des una idea, ya nos aventamos a la bolsa 135 días de este 2026. Y estoy casi segura. Mira, no. Yo tengo fe en ustedes. Yo estoy segura que no han pasado 135 días sin que te levantes temprano, hagas ejercicio, leas un libro, comas mejor y todos los propósitos que teníamos de año nuevo, ¿verdad? Pero todavía te quedan, la buena noticia, 30 días de este 2026. Y siendo 15 de mayo,
20: ¡felicitamos a...!
21: Hoy es el día de San Isidro Labrador, así que para todos aquellos que se llamen Isidro o si conoces algún Isidro, ¡felicidades porque están de santo!
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21: Como todos sabemos, hoy 15 de mayo es el Día del Maestro en México. Y por supuesto, se celebra oficialmente desde 1918 por decreto del presidente Venustiano Carranza, reconociendo la labor fundamental de los docentes y su contribución a la educación. Así que a todos aquellos docentes, maestros, maestras, muchas, muchas felicidades.
22: Pataleando hasta el final.
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21: WhatsApp en cabina 2227-360-941 y redes sociales @XFM Puebla, @Marianne al aire, y por supuesto vamos a ver qué promoción nos trae el changuito, no más que llegue, porque pues el señor todavía no ha llegado, ¿verdad? Oigan, excelente mañana, es fin de semana, es quincena, es puente, así que hay mucho para todos ustedes. Vamos a ver qué cosas podemos hacer en Puebla y la zona metropolitana viernes y aquí a dónde. Y hoy te acompaña como todos los viernes mi querido Jules a cargo de los controles y sus 300 espartanos de Tehuacán para el mundo. Por cierto, entramos a este espacio saludando con mucho cariño a mi pilita preciosa que seguramente nos está escuchando desde la hermana república de Tehuacán. Yo soy Marian, bienvenido. 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
1: ¡Cómo te quiero, Colombia!
2: ¡Hello, señorcito! ¿Cómo está? Oiga, yo lo veo más feliz que de costumbre. ¿Por qué tan feliz y contento usted? A ver, pásele, pásele. Pero deje la arepa afuera, por favor, porque aquí no podemos meter comida. Sí, muchas gracias. Oigan, ya llegó el changuito, este ser existencial, este motita, no sé qué sea, pero pues es el favorito de este espacio, ¿verdad? Oigan, el changuito trae para todos nosotros promoción exacta para ti. Para todos los amantes de la adrenalina y la velocidad, tengo un acceso cuádruple para que te lances este fin de semana a la NASCAR. Pero mucho ojo, porque también el changuito hoy nos trae un acceso doble que yo no sé de dónde se lo robó, ¿qué? ¿De dónde sacaste tú este acceso? ¿Por qué tienes este acceso tú? A ver, ven para acá. A ver, tenemos un acceso doble también para todos los fans de los corridos tumbados. ¡Yupi! Te voy a dar una pista. Canta con Manuel Turizo. Y hasta ahí te voy a decir. Mientras tanto, ve registrándote a través de tus mensajes de WhatsApp. Ya sabes que con tu voz puedes ganar promoción exacta. Así que 22-27-360-941. Y como cada viernes, hagamos el plan. ¿Cuál es tu plan de fin de semana? Cuéntame y con eso estás participando. Primero, se me da este acceso cuádruple para que te lances a la NASCAR este fin de semana. ¿Cómo participas? Mándame tu mensajito de voz contándome cuál es tu plan de fin de semana. Con eso, fácil y sencillo, estás participando. Y en adelante, en unos minutitos más, te voy a contar cuál va a ser la dinámica para que te puedas ganar este acceso doble que tengo para ti en el tema de corridos tumbados. ¿De quién se tratará? Ya te la sabes. Tú ya sabes de quién se trata. Mientras tanto, 2227-360-941 es el WhatsApp en cabina. Ya son las 12 del día con 11 minutos. 12:12 acaba de cambiar. Pide un deseo. 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
1: Hola Marian, hola Marian, aquí escuchándote por la colonia Ahogada. Bonito día, saludos.

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19: Hola Mariana, pues este fin de semana nos vamos a pasar ejercitando, haciendo quehacer en la casa. Saludos.

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2: Hola, yo soy Paulina y este fin de semana iré con mis amigas a hacer un trabajo y pues reunirme con mi familia. México.

0: Oigan, la alimentación afecta tu cabello más que cualquier shampoo. El cabello crece desde adentro. Lo que comes determina directamente la calidad y el grosor, y además también la velocidad del crecimiento de tu cabello. La proteína es el principal componente del cabello. Si tu dieta es baja en proteínas, el cuerpo prioriza los órganos vitales y el cabello se vuelve frágil o se cae. Las proteínas completas están en el huevo, pollo, leguminosas y lácteos. La biotina también es fundamental y está en los huevos, nueces y aguacate. Así que antes de invertir en tratamientos capilares carísimos, mejor revisa tu alimentación. Esto es Factor Belleza y lo escuchas en Exa 94.1.
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2: Hola María, muy buenas tardes. Pues este fin de semana, si me dan los boletos, pues me iré a la NASCAR. Ya que si no, pues con la familia. Bonita tarde, buen fin de semana.

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15: Hello, darling. La Ciudad de México, la séptima entidad más poblada del mundo con aproximadamente 22.7 millones de habitantes. Antes está Tokio con 37 millones y Delhi con 34.7 millones. Aún así, nuestra histórica capital mexicana es un destino imperdible para visitar, sobre todo en temporada de vacaciones cuando el tráfico disminuye y la ciudad se disfruta en cada rincón.
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1: Si bien hace unos minutos hablamos de que hoy 15 de mayo se celebra el Día del Maestro en México, bueno, también el 15 de mayo es el Día Internacional de la Familia. Promovido por la ONU, busca destacar el papel de la familia en el desarrollo social y también reconoce la diversidad de estructuras familiares actuales. La frase de hoy, familia es quien te sostiene. Darling, este dato te doy porque tu amiga Marian soy. 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
2: Hola Marian, soy Fernando. Buenas tardes, aquí por Clavijero.

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2: Oye, Changuito, de una vez vamos a dar al ganador de NASCAR, así que por favor, si tienes por ahí la ruleta, le giras bien fuerte y vamos a ver a dónde se va este acceso, que me encanta porque no es sencillo, no es doble, no es triple, es acceso cuádruple para que te vayas con toda la familia este domingo a vivir la experiencia de NASCAR México Series. Así que gírale y vamos a ver la terminación ganadora. Es la terminación 69-84, muchas felicidades, te lanzas a la NASCAR el fin de semana, cortesía de Exa 94.1, y mucho ojo porque todavía tengo más promoción para ti. 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Bueno, te lo cuento más adelante, así que bien pendiente y en todas partes, ponte Exa.
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4: 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Mientras tanto, vamos a regresar micrófonos a cabina en todas partes. 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
1: 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Uy, sí, tú vieras cómo se pone el asunto. Oigan, va a venir Xavi a Puebla este 23 de mayo y quiero que tú estés ahí. Así que en esta ocasión vamos a premiar a todos aquellos que nos escuchan desde la aplicación. Así que el décimo mensaje, ¿qué te parece? El décimo mensaje que llegue con la captura de pantalla de que tiene instalada la aplicación de Exa FM Puebla en su celular se lleva su acceso doble para que se lance 23 de mayo en el Xavi Tour, nuestro querido Xavi, que va a venir al Auditorio GNP Seguros. 22-27-360-941. 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Es la 1:25 p.m. Yo soy Marianne, en todas partes, Pontexa.
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8: Atención a ti que te encuentras al frente del volante porque vas a toparte con carga vehicular en la 14 Sur desde la 93 Oriente y hasta el Boulevard Municipio Libre o Las Torres. Mucho ojo también porque hay carga vehicular en el Boulevard Atlixco desde la Calzada Colorines y hasta el Boulevard del Niño Poblano. Ya estás informado, este es el reporte vial. 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
28: 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Regresando, vamos a platicar también de la cereza del pastel, que tiene que ver con el tema de, pues, cómo decorar ese espacio. A lo mejor ya tengo esta sala, ya tengo la pantalla, ¿no?, de regalo, pero le hace falta ese pequeño detalle. ¿Te parece que regresando lo platiquemos?
29: Así es, Charlie. Manejamos ahorita una gran decoración. Volvemos ahorita en unos momentos.
28: Ya lo dijo Sergio. Regresamos los micrófonos de cabina y en todas partes, ponte Exa.
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1: Es la 1:46 y llegó el momento de despedirnos, por supuesto, no sin antes felicitar a mi querida Tania Andrea Amaro, que se llevó su acceso doble terminación 4633 para que se lance el concierto de Javi en Puebla. Oigan, ustedes y yo tenemos una cita mañana en punto de las 5:00 p.m, pero también hoy a las 6:00 p.m. en Algo Tranqui con el señor Alex Rocha, locutor. Y mucho ojo. Si no has ganado todavía, tranqui, yo sé lo que te digo, al rato. Ahorita vienen noticias, por supuesto, con mucha información. Al rato viene mi querida Mar López, por supuesto, con mucha promoción. Y al rato también, en punto de las 6:00 p.m, te esperamos con más promoción exacta para ti. Mientras tanto, que tengas un excelente inicio del fin de semana. Gracias a mi querido Jules en los controles, a sus 300 espartanos que ya vi que son amigos del Changuito, ya vi que andan echando por relajo en esta cabina. Mi querido Changuito, despídete, diles adiós, mándales un besito y nos vamos. En todas partes, Pontexa. Bye.
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1: 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Adiós.
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5: Una cosa es la crisis que surge y otra la crisis que alguien intenta fabricar. La del relleno sanitario del Chiltepec estuvo a punto de convertirse en una bomba política para el gobernador Alejandro Armenta y para los alcaldes metropolitanos. Porque si la basura deja de recogerse durante varios días en una ciudad de más de 4 millones de habitantes, el problema toma un enfoque social, sanitario y político. La historia empezó con una clausura parcial y temporal ordenada por la Procuraduría Federal de Protección al Ambiente, la Profepa, donde la determinación buscaba moderar la recepción de residuos mientras la empresa Reza atendía observaciones ambientales. Hasta ahí, un procedimiento técnico y sencillo de solventar, sobre todo para una empresa que se ha dedicado por décadas a la recepción de la basura. Pero entonces apareció el activismo de espectáculo. Darín El Keller, el personaje viral que ha construido notoriedad en redes a partir de confrontaciones, gritos y desplantes agresivos, decidió ir más allá de lo que determinó la autoridad federal. Él quería cerrar totalmente el acceso para elevar el conflicto y tensar la cuerda. Y por algunas horas lo logró. Provocó quemados recolectores detenidos, municipios en alerta y autoridades tratando de contener el desorden. El escenario perfecto para golpear políticamente al gobierno estatal y a los ayuntamientos involucrados. Porque una crisis de basura es un fenómeno que la gente ve, huele y la padece inmediatamente. ¿Qué intereses reales hay detrás del alboroto? Porque una cosa es exigir vigilancia ambiental y otra muy distinta, intentar paralizar sin sustento legal alguno un servicio público indispensable. El gobierno estatal y la empresa operadora reaccionaron rápido para corregir observaciones y restablecer la operación antes de que el problema siguiera creciendo. Porque si algo no necesita hoy el gobierno de Armenta es una crisis social fabricada alrededor de un servicio básico. Por eso la duda es, pues, ¿quién gana si Puebla colapsa entre la basura? Yo soy Alberto Rueda Estévez y esto es MBS Noticias.
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5: Las 2 de la tarde con 3 minutos, ¿cómo le va? Muy buenas tardes, encantado de saludarles en este que ya es viernes, es 15 de mayo del año 2026. Hoy celebramos a los maestros, es Día del Maestro y de la Maestra. Muchas felicidades a todos que verdaderamente se empeñan por educar, por formar. No son niñeros, lo hemos dicho, pero sí, pues que le dedican tiempo, esfuerzo y parte de su vida y su corazón a formar a las futuras generaciones. Felicidades a aquellos que no aplauden que cada rato haya cancelación de clases, que hoy, por cierto, a pesar de todo, van a recibir a nivel federal un aumento del 9% global. Imagínate, ¿qué les digo? Pero felicidades a aquellos que sí se lo merecen, que sí le chambean. A los aplaudidores como focas de cualquier gobierno, de cualquier sindicato, esos no los queremos felicitar porque se nos da la gana. 2:04, bienvenidos a MBC Noticias, de aquí a las 3 con mucha información. Yo soy Alberto Rueda Estévez y hoy estamos transmitiendo también de manera simultánea desde Subaru Angelópolis, ahí sobre vía Atlixcáyotl, que además Subaru es una gran marca que me parece pues es de las más consolidadas en el mercado automovilístico. Más adelante estaremos haciendo contacto con Jazz Tamayo desde Subaru Angelópolis. Yo me estaré sumando más adelante, estoy transmitiendo en vivo desde la cabina central. Pero bueno, pues ya le decíamos, estamos arrancando el fin de semana, es viernes. Y de aquí a las 3 tendremos toda la información. 22-25-36-15-35 es el número de contacto directo para que, bueno, pues podamos conversar. Tenemos muchas noticias, tenemos muchos invitados, así que si les parece bien, arrancamos con la información.
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5: Tras la clausura parcial y temporal al relleno sanitario de Chiltepec, esta mañana el lugar opera sin contratiempos. Distintos municipios lograron llegar a acuerdos para hacer frente a las afectaciones. En el Centro de Convenciones de Puebla se realizó la entrega de la condecoración Maestro Manuel Altamirano y el premio Rafael Ramírez. El acto fue encabezado por el titular de la SEP estatal Manuel Viveros y estuvo dirigido a docentes poblanos. Por cierto, el líder de la sección 51 del CENTE, Alfredo Gómez, señaló que han aumentado los casos de criminalización dentro de secundarias y bachilleratos. También informó que se va a discutir en el Congreso local una posible modificación al marco legal. El Instituto La Paz de Puebla abrió una investigación interna tras denuncias por presunta crueldad animal durante una práctica escolar. Testimonios refieren que alumnos de preparatoria realizaron disecciones a animales vivos bajo supervisión de un profesor. Autoridades realizaron un operativo en una plaza de Boulevard Norte donde fue asegurada mercancía en una tienda mayorista. Desde anoche se mantiene presencia policial en el inmueble ubicado en la colonia Villas San Alejandro. El alcalde de Huatlán, Baldomero Lezama, y sus dos hijas resultaron gravemente heridos después de que su camioneta cayera a un barranco sobre la carretera a Ipatlán. En el accidente, lamentablemente, falleció la directora del registro civil, Elizabeth N., quien viajaba con ellos, mientras que el alcalde conducía en alta velocidad y se investiga si llevaba algún tipo de bebida embriagante en su sangre. Agentes ministeriales detuvieron al exdirector del Hospital General de Huauchinango, Maximino N., dentro de las instalaciones médicas. Posteriormente fue trasladado ante la fiscalía y enviado al penal regional tras un operativo realizado ayer por la noche. La fiscalía estatal confirmó la captura de José Manuel N., de 22 años, señalado como integrante de un grupo delictivo considerado como objetivo prioritario. El detenido es investigado por su presunta participación en el homicidio de un hombre ocurrido en San Francisco Totimehuacán. El Congreso del Estado instaló esta mañana el tercer periodo ordinario de sesiones del segundo año legislativo y con ello la actual legislatura retomó oficialmente sus actividades parlamentarias. El presidente del Congreso, Pavel Gaspar, informó que se van a realizar consultas sobre la reforma relacionada con infancias transgénero, indicó que el proceso busca atender la resolución emitida por la Suprema Corte. La diputada priista Delfina Pozos aseguró que escuchará posturas a favor y en contra antes de definir su voto sobre las infancias trans. No obstante, aclaró que desde una perspectiva personal no respalda la propuesta. Elpidio Díaz, presidente de la Comisión de Transporte del Congreso, se pronunció a favor de aumentar hasta 10 pesos la tarifa del transporte público. Además, también planteó eliminar el descuento que actualmente reciben los estudiantes. El diputado morenista Julio Huerta afirmó que su partido permitió que perfiles empresariales lleguen a candidaturas al referirse al caso del alcalde de Chignahuapan, Señaló que esa decisión provocó que el municipio se colocara en el foco nacional. María de los Ángeles Ballesteros fue designada como nueva titular de la Secretaría de Medio Ambiente en sustitución de Mayra Lisset Orellana. El relevo fue dado a conocer a través de las redes sociales de la dependencia, pero se concreta hasta el día de hoy.
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0: En información nacional, autoridades estadounidenses reportaron la detención de Gerardo Mérida, exsecretario de Seguridad de Sinaloa. El exfuncionario tiene relación con Puebla, ya que en el 2021 encabezó la 25ª zona militar en Puebla y aparece entre los 10 servidores públicos señalados por presuntos vínculos con actividades ilícitas. Es uno de los 10 que han pedido o ha solicitado la extradición de Estados Unidos, junto con el gobernador con licencia, Rubén Rocha Moya.
1: La Unidad de Inteligencia Financiera ordenó cancelar cuentas ligadas al gobernador con licencia de Sinaloa, Rubén Rocha Moya, así como de familiares y funcionarios que son investigados por presuntos nexos con la delincuencia. Sobre el tema de la presidenta Claudia Sheinbaum, pues dijo desconocer todavía esta notificación.
0: La presidenta Claudia Sheinbaum informó que sostuvo una llamada con el presidente de Estados Unidos, Donald Trump, para reiterar el trabajo coordinado entre México y Estados Unidos. También adelantó que en próximos días habrá reuniones con funcionarios estadounidenses.
1: Una explosión presuntamente relacionada con pirotecnia y gas LP dejó una mujer muerta y 26 personas lesionadas durante las fiestas patronales en Amatitlán, Jalisco. El incidente ocurrió en la plaza principal mientras se realizaban actividades religiosas.
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0: China y Estados Unidos concluyeron la visita de Donald Trump a Pekín con acuerdos enfocados en mantener estabilidad política y fortalecer la cooperación comercial, aunque hubo acercamientos entre ambas naciones, todavía no se detallan compromisos concretos.
1: El gobierno de Donald Trump aseguró que Estados Unidos cumplió un año sin liberar a migrantes que ingresaron irregularmente por la frontera sur. La administración estadounidense presentó el dato como parte de su política migratoria.
0: Representantes del Banco Mundial van a viajar a Venezuela para reunirse con autoridades encabezadas por la mandataria interina Delcy Rodríguez. Será el primer encuentro oficial en Caracas, donde la reactivación de relaciones entre ambas partes sigue en tensión.
1: La presidenta de Costa Rica, Laura Fernández, acudió al funeral del oficial Gerson Rosales, asesinado en Limón. Durante el acto, cuestionó que uno de los sospechosos hubiera sido detenido en 29 ocasiones sin permanecer en prisión.
0: Y como cada tarde, Brian Álvarez, ¿cómo estás, Brian? Buena tarde, gusto en saludarte.
3: ¿Cómo están? Muy buenas tardes. Hoy es 15 de mayo, han transcurrido 135 días del 2026 y le restan 230. El clima para este día es una máxima de 29 grados, la mínima de 12, con cielo mayormente soleado. En cuanto a las divisas, el dólar el día de hoy cotiza en un máximo de la compra en 16 pesos con 49 centavos y a la venta en 17 con 63. Mientras tanto, el oro cotiza en un máximo de la compra en 18 con 45 y a la venta en 20 pesos con 75 centavos. Y hoy estamos conmemorando el Día del Maestro, que además tiene un contexto bastante interesante porque, bueno, pues se decretó en 1917 por Venustiano Carranza, pero hay una coincidencia muy interesante porque la fecha fue elegida porque se conmemora a San Juan Bautista de la Salle, pero también conmemora la toma de Querétaro en 1867.
0: Ándale, pues, bueno, pues ahí está. Ahí está el dato interesante. ¿Qué opinas?
3: Yo, a estas alturas del partido, sin comentarios. No, digo, la verdad es que sí, como bien lo decías al principio, un reconocimiento a todos los maestros que día a día se esfuerzan, que hacen sus planeaciones, que, pues sí, realmente se parten el lomo con toda esta gran labor que es pues ser docentes. La
0: sí,
3: verdad
0: claro.
3: Es que no cualquiera se atreve a tanto, ¿no? Yo sí. No podría con un grupo de tantos estudiantes.
0: Totalmente.
3: Entonces, pues un gran reconocimiento a quienes sí trabajan.
0: Así es. Bueno, siempre tenemos, siempre recordamos a algún maestro con mucho cariño. Yo tengo dos que, obviamente tengo muchos, pero dos que marcaron mi vida, que fueron casualmente los dos de la primaria, la maestra Margarita Millán Juárez, oriunda de Tlaxcala, que todavía me reencontré con ella hace ya muchos años, ya era yo reportero en tribuna y me reencontré con ella, me dio muchísimo gusto volverla a ver, y de ahí el maestro Rutilio Lara Pérez, de cuarto a sexto de primaria, él originario de Perote, Veracruz. Pues la verdad es que los recuerdo porque todavía, no quiero decir que ahora no sé la verdad cómo sea la dinámica de los nuevos maestros, pero en ese tiempo, pues sí, te provocaban primero mucho respeto, los veías con demasiado respeto, con mucho cariño. Quería ser el consentido de repente y ellos, la verdad es que sí se entregaban. Yo veía cómo preparaban el tema de los exámenes, las calificaciones, los trabajos, las juntas con los padres de familia. Pero siempre los veías con mucha admiración. No sé si a ti hay algún profesor que te haya marcado, Brian.
3: Sí, por supuesto. A ver, con quien conservo amistad hasta la fecha es con una maestra del kinder, Miss Marier, que bueno, ella ya está en Sinaloa, si no estoy mal. Lleva ya un buen ratito viviendo por allá y le mando muchos saludos. Híjole, la verdad es que han sido varios docentes que han marcado mi vida. En la universidad la verdad es que también estoy muy, muy agradecido con varios maestros y que ahora pues son colegas, ¿no? Se han convertido en grandes amigos. Entonces sí, la verdad es que hay muchos, muchos maestros y yo creo que todos, como bien dices, todos tenemos a alguien que nos marcó en algún punto de nuestra vida, nos dejó alguna enseñanza y eso es maravilloso.
0: Bueno, y Jazz, ¿tú qué recuerdos tienes de tus maestros?
1: Híjole, la verdad es que yo tengo muy poquitos recuerdos de mi niñez, se los he confesado, como que traigo un blackout ahí acerca de la niñez, pero la verdad es que mis maestros universitarios, hay muchos que yo recuerdo y también en esa etapa se dan los maestros que son muy barco y aquellos que se empeñan por enseñarnos, por formarnos, que se convierten incluso en inspiración, más cuando estamos hablando ya de un tema profesional. Hay muchos que, como dice Brian, ya después se convierten en colegas y los encontramos en el camino. Entonces, yo diría que sí, mis maestros universitarios, son como de los que más recuerdo con mayor cariño, José Marún, por ejemplo, Ibarra, que fue además mi secretario académico en la UAP, se convirtió después en un amigo,
0: Sí, y
1: también
0: buen tipo,
1: era un personaje que al que yo inicialmente pues comencé admirando como maestro y que después pues ya nos hicimos cuates y caminamos el camino de la comunicación. Y además tengo en la familia también quienes se dedican a la docencia, por ejemplo mi tío Israel Quiroz, a quien le mando un saludo y un abrazo. Yo he visto él cómo con el paso de los años se interesa muchísimo con sus estudiantes, porque sí hay maestros que tienen vocación, que tienen ganas de enseñar y que quieren formar a los chavos más allá de las ausencias, eso ya es otra cosa.
0: Pues un reconocimiento a todos los maestros y maestras que sí se empeñan. Bueno, 22, 25, 36, 15, 35, estamos transmitiendo de manera simultánea desde la cabina central, pero también desde Subaru Angelópolis, ahí en la vía Tliscayot, para que más adelante estaremos platicando con los amigos de Subaru, que nos platiquen sobre las promociones y sobre los modelos. Por lo pronto, vamos con el análisis de la información.
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0: Pues vamos a arrancar la información con esta noticia que bien cimbra el escenario político nacional, pero que también tiene un toque de lo local. Gerardo Mérida Sánchez, exsecretario de Seguridad Pública de Sinaloa y general en retiro, fue detenido en Estados Unidos tras ser señalado por presuntos vínculos con un grupo delictivo. De acuerdo con reportes recientes, las autoridades estadounidenses lo investigan por presuntamente haber recibido sobornos a cambio de permitir operaciones de tráfico de drogas.
1: La Fiscalía de Estados Unidos, de hecho, sostiene que el exfuncionario habría recibido pagos mensuales de hasta $100,000 en efectivo para no intervenir en las actividades criminales del grupo delictivo. Aunque las primeras versiones apuntaban a una captura, algunas fuentes indican también que Gerardo Mérida se habría entregado voluntariamente ante las autoridades norteamericanas y esto sin duda le daría un giro a esta información.
0: Sí, de hecho ya se va confirmando cada vez más que esto es lo que habría ocurrido, que él se entregó, también el que fue secretario de finanzas de Rubén Rocha Moya, también estaba en Europa y al parecer se han entregado para ser testigos colaboradores y todo lo que se va a desatar, pero a ver, regresando al tema de Gerardo Mérida, el militar retirado estuvo al frente de la Secretaría de Seguridad Pública en Sinaloa desde septiembre de 2023, cargo al que llegó en medio de uno de los periodos más violentos y complejos en la entidad. Sin embargo, dejó la dependencia en diciembre del 2024, convirtiéndose en el segundo titular de la Secretaría de Seguridad Pública en abandonar el puesto durante la administración de Rubén Rocha Moya. De hecho, le tocó el culiacanazo a Gerardo Mérida.
1: Ahora, después de darse a conocer su detención, también volvió a mencionarse su paso por Puebla, porque él encabezó la 25 zona militar, asumiendo el mando el 16 de junio de 2021 en una ceremonia realizada aquí en la capital poblana y encabezada por quien entonces era el gobernador del estado, me refiero a Miguel Barbosa.
0: Fíjate que sí, la verdad es que por eso es que tiene una relación pues en Puebla. Su estancia fue corta, ya que un año después solicitó su retiro del servicio activo con el grado de general de división. Y aún así, recientemente, la dirigencia estatal del PAN presentó denuncias ante la Fiscalía General del Estado y la Secretaría de la Defensa Nacional para exigir una investigación sobre su desempeño durante su encargo en territorio poblano, y sobre todo la preocupación es de que no haya aquí sembrado algún tipo de relación con el crimen organizado.
1: Ahora, se trata de un personaje que para nada es un improvisado, que no fue que estuviera en el servicio militar poco tiempo, porque él, además de haber sido comandante militar en estados como Michoacán, Oaxaca y Tamaulipas, pues cuenta con formación también en Derecho, Seguridad y Defensa Nacional. Ahora está enfrentando estas acusaciones por conspiración para importar narcóticos, así como posesión y conspiración relacionada con ametralladoras y explosivos, delitos por los que podría alcanzar una cadena perpetua allá en Estados Unidos. Entonces, fue un personaje importantísimo para la política, para la seguridad en nuestro país. Y hoy finalmente pues se encuentra envuelto en estas acusaciones, y más aún, Alberto, pues esto que cada vez trasciende con mayor fuerza, que él habría acudido ante las autoridades de Estados Unidos.
0: Así es, y de esta manera lo que haría es atenuar su condena, es decir, no tendría una cadena perpetua si colabora, si canta, como se dice coloquialmente, y si le da nuevas herramientas al gobierno o a la justicia de Estados Unidos de tener más nombres, de saber quién más estaba involucrado, qué otros gobernadores o gobernadoras, qué otros probables expresidentes, qué otros funcionarios. Bueno, pues esto podría atenuar su sentencia, que cuando se vuelven testigos colaboradores, ese es uno de los beneficios que ofrece la justicia estadounidense. 2:21, vamos a más.
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0: Me da muchísimo gusto saludar en esta tarde pues a quien está al frente de la Academia de Seguridad Pública Municipal. Estamos hablando de Guillermo Almazán Smith. Él es el director de la Academia de Formación y Profesionalización Policial del municipio. ¿Cómo estás, Guillermo? Un gusto en saludarte.
6: Muy buenas tardes, estimado Alberto. Qué gusto saludarte igual a ti, a todo tu auditorio. Gracias por el espacio.
0: Oye, hay una nueva convocatoria para poder reclutar a cadetes. A ver, ¿cuál es la meta de reclutamiento en esta convocatoria misma?
6: Así es, Alberto, pues como bien sabes, en la administración de nuestro alcalde Pepe Chedraui hay una directiva muy fuerte de impulsar el reclutamiento de nuevos policías de la ciudad, y la meta que tenemos este año es lograr más de 300 nuevos policías que se formen en la academia y se gradúen en este año, y por ello es que pues venimos aquí a invitar a todos aquellos que nos escuchan que tienen entre 18 y 40 años de edad, hombres, mujeres, a que asistan el próximo martes 19 de mayo o miércoles 20 de mayo, de 9 a 2 de la tarde, al reclutamiento masivo que vamos a tener de la Secretaría de Seguridad Ciudadana ahí en las instalaciones de nuestra academia.
0: Oye, Guillermo, ¿qué experiencia previa o qué perfil académico es el que están buscando?
6: Bien, bueno, el programa rector de profesionalización solicita que para el perfil de policía de proximidad, únicamente con que certifiques tu bachillerato o estudios similares, puedes continuar con el proceso de formación inicial, que va a durar 6 meses en la academia. Además de que en el caso de los varones, cuenten con lo que es la cartilla del servicio militar liberada. Esos son los dos requisitos básicos que no podemos faltar para que puedan continuar con su proceso de reclutamiento.
0: Oye, Guillermo, estamos hablando con Guillermo Almazán. ¿Hay un déficit en Puebla de policías?
6: Así es, como en todo el país, estimado Alberto. Hay un gran déficit de policías, tanto a nivel municipal como estatal. Y por eso, bueno, pues es que tenemos la meta este año de poder reclutar a más de 300 nuevos policías. En el sistema nacional se marca que por cada 1,000 habitantes debe haber 1.8 policías aproximadamente, pero bueno, pues estamos en ese proceso. Nuestra secretaría tiene cerca de 2,300 policías actualmente, y bueno, pues tenemos el reto de reclutar a más de 700 en lo que va de la administración.
0: Oye, además del entrenamiento físico que reciben, ¿qué otro tipo de materias es la que los forman ahí como cadetes?
6: Bueno, además de lo que comentas, el programa Rector contempla 33 asignaturas en seis trayectos formativos, y estas 33 asignaturas tienen que ver con cuestiones de desarrollo humano policial, donde abarcan temáticas como inteligencia emocional, derechos humanos, primer respondiente, lo que es el tema de proximidad. Y también está la parte táctica, donde tenemos cursos de armamento y tiro policial, manejo de conducción de vehículos policiales, manejo de PR-24 o bastón policial, así como técnicas y tácticas para la defensa policial.
0: Oye, ya por último, ¿qué prestaciones y qué oportunidades de crecimiento ofrecen dentro de la corporación una vez que se integran?
6: Bueno, de entrada, el cadete recibe una beca que durante su proceso de formación asciende a más de 18,000 pesos para el cadete, y que bueno, pues ya una vez graduados, un policía de la ciudad está ganando aproximadamente 14,500 a 15,000 pesos mensuales de entrada, y se incorporan al servicio profesional de carrera policial, que esto es algo único, porque dependiendo, ahora sí que la visión que tenga el aspirante, puede durar hasta 30 años en la corporación gracias a ese sistema de profesional de carrera, y en un programa de ascensos que cada 2 años puede ascender de grado y poder tener mejores prestaciones. Además de que, bueno, pues en el municipio de Puebla, el policía pues es el único que tiene Infonavit y también el IMSS, y todo su salario, eso es importante que lo escuchen nuestro público. Aquellos que se vuelven policías en la ciudad de Puebla, todo su salario cotiza al 100% en el IMSS, y eso le da muchas mayores pues prestaciones para el Infonavit, para una casa, una vivienda, además de que cuentan con becas para sus hijos en escuelas, y también prestaciones y bonos que cada año se le otorgan al policía por su desempeño y también por los logros que vaya obteniendo en el tema de remisiones o la parte operativa.
0: Muy bien. En redes sociales de MBS y seguramente también las del Ayuntamiento de Puebla, ahí vamos a dar a conocer todos los pormenores de la convocatoria, de las fechas y todo lo que se debe saber. Guillermo Almazán Smith, gracias por estos minutos en MBS Noticias.
6: Muchas gracias, Alberto, estamos en contacto, los esperamos el martes a las 9 de la mañana ahí en la academia.
0: Así será. Él es director de la Academia de Formación y Profesionalización Policial del municipio de Puebla.

0: Bueno, esta mañana el relleno sanitario de Chiltepeque continuó recibiendo residuos sólidos después de un día de clausura parcial impuesta por la Profepa. De hecho, también se identificaron unidades recolectoras que dividieron el traslado a este punto, y al relleno sanitario de Atlixco también se sumaron los residuos de otras zonas del estado. Comentar que vale la pena, bueno, también recordar que los ayuntamientos que ayer informaron la suspensión de la recolección ya retomaron la operación sin presentar modificaciones en los horarios del servicio, y que la empresa Reza, bueno, pues estuvo ahí solventando todos los requerimientos. Al final todo está regresando a la normalidad. En el municipio de Puebla la recolección sigue sin mayor contratiempo, y los municipios que tienen convenio también ya están pues llevando los residuos, la basura, a el Chiltepeque. Son las 2:27. Ahora nos trasladamos hasta Súbaro, Angelópolis. Ahí está Yasmín Tamayo con información importante para usted.
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1: 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Nosotros vamos rapidísimo a una pausa comercial y regresamos con más información.
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0: 2:37 PM. Fíjese que se anunció que la Organización de las Naciones Unidas, la ONU, está pues pactando una cooperación internacional a favor de las mujeres con el gobierno del Estado de Puebla. Y por eso quisimos invitar a Yadira Lira, que es la secretaria de las mujeres del gobierno estatal, a que viniera aquí a platicar con nosotros sobre este tema. ¿Cómo estás, secretaria? Gusto en recibirte.
21: Hola, muy buenas tardes, Alberto. Saludo a todos tus radioescuchas. Pues muy contenta de venirte a compartir las nuevas noticias, sí, y todas estas acciones que estamos trabajando en coordinación con las Naciones Unidas.
0: Justo, cooperación con la ONU a favor de las mujeres. ¿En qué consiste?
21: Sí, así es. Fíjate que hace unos días estuvo aquí las 23 agencias de las Naciones Unidas, gracias a la visión de nuestro gobernador Alejandro Armenta, donde tuvimos pues reuniones todos los del gabinete con sus respectivos homólogos de todas las agencias. Estuve yo en lo particular en pláticas con la titular de ONU Mujeres, Eleonora Betancourt, de ONU Mujeres, igual con Silvia Morimoto, que ella es representante de PNUD. Tenemos una colaboración muy importante en tema de prevención de las violencias contra las mujeres. Estamos llevando con PNUD una de las acciones muy, muy importantes, sí, para nuestras juventudes, que es sobre el derechos sexuales y reproductivos. Estamos ya en la segunda etapa, en coordinación con PNUD, para llevar ferias sobre educación sexual y reproductivas a nuestras infancias de secundaria, preparatorias, bachilleratos. Se realizarán en los 11 municipios con mayor índice de violencia, ajá, y también con mayor índice de embarazo en niñas y adolescentes.
0: Me imagino que aquí incluyen algunos que todavía tienen alerta de género.
21: Estos municipios, sí, están incluidos dentro de la alerta de género, muy dentro bien, de los 50 municipios. Se realizarán pues ferias escolares por 2 días con jornadas de 8 horas diarias, donde impactaremos a más de 30,000 niñas, niños, adolescentes, funcionarios, madres y padres, uh-huh, de familia. Esta es la segunda etapa. El año pasado estuvimos también participando con PNUD, llevando estas ferias escolares a otros municipios. Y bueno, esto para nosotros es muy importante, que nuestras juventudes, nuestros adolescentes estén informados, claro, que sepan tomar decisiones responsables sobre su cuerpo. Entonces, esto pues seguiremos reforzándolo. Ya arrancamos, ya llevamos la primera feria en San Pedro Cholula. Y bueno, también tenemos con ONU Mujeres un programa muy importante que se llevará a cabo un manual sobre espacios públicos seguros con perspectiva de género.
0: Muy bien.
21: Este es un manual que lo realizará ONU Mujeres. Uh-huh. Y bueno, pues aquí la importancia de esta actividad es ir de la mano con las mujeres de la comunidad. Consiste en hacer caminatas exploratorias en las calles, en los espacios públicos, sí, con las mujeres de a pie, mujeres líderes desde sus colonias, de sus comunidades, con las tejedoras de la patria. Aquí es con el objetivo que de estas mujeres puedan emitir recomendaciones para mejorar los espacios públicos por los que ellas viven diariamente, claro, y transitan. Entonces, obviamente, este manual, normalmente lo que más expresan ellas es el tema de que haya alumbrado, uh-huh, que cambie la percepción de la seguridad.
0: Claro.
21: Que si hay arte que sea machista, por ejemplo, si están nombradas en algunos monumentos o calles las mujeres, si hay espacios tomados por hombres, en fin, todas estas recomendaciones tienen el fin de dárselos a conocer a los gobiernos locales y puedan aplicarlos en sus políticas públicas y transformar ciudades, barrios, comunidades, claro, pues seguros, más inclusivos para nuestras niñas y mujeres.
0: Y notan también el interés de los ayuntamientos, es decir, está muy bien que se haga estos planos de información, que haya la cooperación internacional, que se detecten qué es lo que requieren las mujeres, pero de ahí aterrizarlo a que sea una política pública, porque al final es un llamado el que hacen. ¿Qué ánimo ven en los alcaldes y alcaldesas?
21: Fíjate que ya empezamos con la auditoría, así uh-huh. se llama la auditoría local de género. Ayer estuvimos con la presidenta municipal de Zacatlán. Este manual es un modelo prototipo. Se está haciendo con Zacatlán, Puebla Capital y con Ajalpan.
0: Yeah.
21: Están considerados la zona rural, urbana y semirural.
0: Uh-huh.
21: Ese es un primer inicio. Este es un manual que se está realizando, claro. Obviamente con el interés y la participación de estos presidentes municipales. Ya hemos tenido meses de trabajo, hemos estado ya en constantes auditorías. Y bueno, al final lo que se pretende es que este manual sea replicado a todos los municipios que tienen alerta de violencia de género y por supuesto claro. al resto de los municipios con los que cuenta Puebla.
0: Sí.
21: Y bueno, se dará a conocer en el CEPASEM, uh-huh. en el Sistema Estatal de Prevención, Atención y Erradicación de la Violencia contra las Mujeres, en la segunda sesión ordinaria, precisamente para concientizar y sensibilizar pues a los diferentes
0: claro.
21: Presidentes municipales, para que también en su municipio puedan llevar a cabo claro. manual de espacios públicos seguros.
0: Muy bien, estamos platicando con Yadira Lira, secretaria de las Mujeres del Gobierno del Estado de Puebla. ¿Alguna idea final, secretaria? ¿Alguna idea final para concluir?
21: No, pues que estamos muy contentos, sí. Alberto, y lo personal me siento muy orgullosa de contar con este modelo de atención integral como las Casas Carmen Cerdán, compartirles al público que las Naciones Unidas fue impresionante, fue algo que los asombró muchísimo,
0: claro.
21: porque bueno, nuestro gobernador, como ya lo ha platicado en otras ocasiones, lo homologa a los Centros Libres, este proyecto que impulsa nuestra presidenta de la República, y bueno, lo hace un modelo único, y bueno, ellos están muy contentos, muy interesados en compartirlos a otros países, y eso pues a Puebla, y en lo personal como mujer me da gusto que este modelo pueda contribuir en el bienestar, en la protección y en la seguridad de las mujeres en otros lugares del mundo.
0: Sin duda alguna. Yadira Lira, gracias por haber venido.
21: Gracias, Alberto.
0: Yadira Lira, secretaria de las Mujeres del Gobierno del Estado. Son las 2:44.
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1: El Ayuntamiento de Atlixco entregó reconocimientos a las madres trabajadoras en el marco de los festejos a las jefas de familia por desempeñarse simultáneamente como servidoras públicas.
0: El Ayuntamiento de San Pedro Cholula confirmó la remodelación de la parroquia debido a las condiciones actuales del recinto. Autoridades municipales van a trabajar en conjunto con las autoridades eclesiásticas.
1: La Secretaría de Seguridad Pública y Protección Ciudadana de San Andrés Cholula mantiene la convocatoria para integrarse a la Policía Municipal. La finalidad es reforzar las labores de seguridad.
0: El Ayuntamiento de Cuautlancingo adquirió 4 bombas tragasólidos portátiles para mantener en funcionamiento los vasos reguladores como medida preventiva ante la temporada de lluvias.
1: Y en el Congreso del Estado se develó una fotografía de Gilberto Bosques. Salón de Protocolos. Además, se inauguró una exposición alusiva a su vida y obra.
0: Y en Tlaxcala, el gobierno del estado mantiene las acciones de vigilancia y control del gusano barrenador a través de

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0: Vamos a hacer una pausa y volvemos.
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17: Es viernes y ya saben lo que eso significa en MBS Noticias. Saludamos con muchísimo gusto a mi querida Jazz Vázquez Tocaya. Viernes de terapia, como siempre la esperamos con muchísima necesidad. ¿Cómo estás?
18: Bien, Tocaya, ¿y tú cómo estás?
17: Muy bien, muy contenta. Ya le estaba yo contando a Jazz que hoy tuvimos un día ajetreado.
18: Sí.
17: No todos andan ajetreados porque hoy es Día del Maestro.
18: Claro.
17: Entonces ellos andan sí, de descanso. Y justamente de eso va nuestro tema de esta tarde, ¿no?
18: Es correcto.
17: Esta necesidad, porque el tema es, La necesidad de tener maestros más humanos.
18: Correcto, para los pequeños, ¿no? Para que tengamos maestros distintos, en sentido de que se empiecen a relacionar desde esta parte empática y que son más allá que solamente personas que enseñan, personas que también con el ejemplo llegan a influir a los chicos. Ejemplo, ¿cuántos de nosotros no hemos tenido estas experiencias de yo recuerdo a mi maestro, mi maestra de primaria, de secundaria, que me marcó porque me dijo esto o hizo esto? Para bien y para mal, ¿eh?
17: Totalmente.
18: O sea, es como muy variado.
17: Yo les he confesado aquí, entonces por eso no tengo experiencias de niñez, que mi niñez está como en blackout, pero incluso Alberto hacía referencia justamente a dos maestros que recuerda con muchísimo cariño y que después con el paso del tiempo tuvo la oportunidad de volver a ver, y sí confío y creo que hay maestros que te marcan tu vida. Simplemente claro, yo con mis chiquititos sí veo, por ejemplo, que hay maestras que llegan los niños y que no se encargan solo de ponerlos a leer, de que se aprendan las tablas, sino que van un poquito más allá, se preocupan incluso por la personalidad de los niños, por si están conviviendo o no con sus otros compañeros, por si de repente los ven más calladitos, y nos pueden hasta alertar como padres, ¿eh? Porque me ha pasado que me dicen, oye, ¿cómo ves a Chema, por ejemplo? ¿Todo bien? Y yo no sé, ayer llegó un poquito tristón, me dijo, es que anda retraído, y hacemos equipo, y qué padre encontrarse hoy con maestros que son y están tan comprometidos.
18: Sí, de hecho, se tiene establecido que la segunda persona más importante en la vida de los pequeños en diferentes áreas de vida son los maestros, porque precisamente, ¿cuántos de los papás no se han dado cuenta de que los pequeños están pasando por ansiedad, por depresión? Porque el maestro se dio cuenta, porque quizá el pequeño ya no salía a jugar, o si salía a jugar era más agresivo, ¿no? Entonces se van dando cuenta de ciertas cosas que a lo mejor como papás no nos damos cuenta, y precisamente benditos maestras y maestras que luego se dan cuenta, que dicen, oigan, algo está mal aquí. Y creo que aquí nuestro deber también, como nosotros que estamos atrás de, es también darles esta atención a los maestros, porque también pasa que luego los maestros se dan cuenta, le dan aviso a los papás y los papás no suelen hacer caso, ¿no?
17: Uy, sí. Eso sí lo sabemos. De repente incluso en los chats de mamá, que son tan comunes ahora, que de repente nos avisamos, oye, está pasando tal cosa, porque también nosotros escuchamos de nuestros hijos lo que le está pasando a sus compañeros, cuando algo llama la atención. Sí. Y entonces de repente resulta que un compañerito está teniendo un comportamiento diferente. Y como mamás muchas veces vamos y lo compartimos con la maestra. Y entonces se hace una cadenita de corresponsabilidad muy padre, pero también es cierto que nos hemos topado, a mí me ha tocado, esas mamás a las que se les dice algo, minimizan, ignoran y dicen, ni está pasando nada. Y pues no, se trata de hacer equipo. Miren, ya llegó don Alberto.
19: Es que son exageradas también, así como se le hace.
17: Mire, tenía que llegar con su comentario. Nosotros aquí bien pro, hablando de los maestros, entendiendo su papel, pero bueno, también hay unas exageradas, ¿para qué vamos a decir que no?
18: Hay de todo.
17: También hay de todo, también lo vamos a confesar. Pero oye, ¿cómo le hacemos para reconocer? Porque hay de todo, como en la viña del Señor y en todos los temas que hablamos, de esos maestros que son muy comprometidos y que son muy fijados por el bien de los niños, pero también hay maestros que pues de repente la agarran con un niño.
18: Ah, sí, también es bien, bien común eso. Y muchas veces no le creemos al menor, ¿no? Dicen, es que a lo mejor el maestro la tiene contra mí, y te dicen, no, solo me lo estás diciendo para no hacer tareas, o para no poner atención, o no quieres ir a la escuela. Y a ver, aquí creo que podemos darnos cuenta que un maestro sí es más humano, porque logra poner límites cuando se necesita límites, porque a ver, en los menores necesitamos poner límites para que puedan también aprender a tolerar la frustración. Pero cuando los maestros también se dan cuenta de que no es necesario un límite, sino más bien un acercamiento desde esta parte emocional, podemos darnos cuenta que es un maestro que realmente está comprometido y que se está acercando, como que fluctúa entre estas dos partes. Pero cuando hay un maestro que nada más está poniendo límites y ni siquiera te da una razón convincente, sino que es porque yo lo digo y punto, como esta educación muy de años atrás, podemos percatarnos que quizá tal vez la situación es más de, tal vez es un tema personal del maestro con el menor.
17: De que le cayó mal el chavo, digo, también los maestros son humanos y puede que haya algún alumno o alumna que no hace clic y que le cayó mal.
19: Fíjate que yo lo comentaba desde el inicio de esa transmisión, de hay maestros que dejan huella y también recordamos aquellos que fueron puros barcos. Y yo creo que hay que tomar conciencia de que, como tú que te dedicas a la psicología, es dejarse una marca, es más allá del tema de la profesión y el dinero, es sí cambiar la vida de las personas.
18: Claro.
19: Yo lo pienso de manera personal. La mañana hacía una reflexión al respecto, decía, el papel de los medios de comunicación tiene que servir sí para tu crecimiento personal, para tu desarrollo, para tu plenitud, para que te vaya bien en el tema económico, pero tienes que dejar una huella. ¿Y cómo la dejas?
18: Claro.
19: Informando y ayudando a la gente, porque somos, a través de MBS, somos un gran motor para generar cambios. Hay mucha gente que se ha acercado a pedir ayuda y hemos generado esos vínculos para poder ayudar. Y en el caso de los maestros, creo que deben tener ese nuevo enfoque, más allá de buscar cancelaciones permanentes de clases, de que si hoy les dieron el 9% de un aumento nuevamente, de que pues vengan, vayan al tema de la grilla sindical, es decir, ¿qué están dejándole a los alumnos más allá de enseñarles a leer y a escribir, a sumar y restar? Porque a mí sí me dejaron una huella invaluable y además en aquellos tiempos, la neta, sí te permitían el reglazo en la mano.
18: Ya.
19: Sí, era permitido. Híjole, híjole. Ahora ya no. Bueno, en ese tiempo sí. Y tú los veías como una figura de autoridad, pero les tenías mucho respeto. Y te formaban en la disciplina y en los valores, y no te permitían que tuvieras de peleonero y que llegaras a tiempo. O sea, sí, no sé ahora, insisto, pero creo que son, en ese tiempo era una formación diferente. Y me parece que la reflexión tiene que ser eso. Están tratando con personas, con seres humanos, y deben dejar una huella en el corazón de cada uno de sus alumnos, desde los que van en preescolar hasta los que están en la universidad.
18: Sí, claro. Y es que aquí juegan una línea muy delgada entre justo ser una autoridad y ser una parte de ser humano, pero sin perder la parte de eres una autoridad. Por eso los límites. Y poner límites desde el sentido de, a ver, tienes que ser consistente y congruente con lo que estás diciendo. Y dejar de lado la herramienta de la humillación como esta estrategia educativa.
17: Claro, porque ya no podemos estar justificando el gritar, el golpear, el reglazo. No son tiempos, digo, hemos evolucionado. Y yo sí creo que puede haber firmeza, porque, ojo, es que esto siempre se malentiende y a mí me dan ganas de arrancarme los cabellos, pero es, no quiere decir que no seamos firmes, que pongamos límites y que demos educación firme. Solamente, pues no estamos hablando de agresiones, y hay maestros que luego humillan a los chavos, porque también hay que reconocerlo, y eso no se puede permitir. Jazz, ¿tú crees que a los maestros les falta capacitación psicológica para poder lidiar con lo que tienen que lidiar con los chavos de cualquier edad?
18: Sí, totalmente. De hecho, en el DIF municipal lo que hacíamos era acercarnos a escuelas a enseñarles a los maestros y a los al personal más bien que está en contacto con los alumnos, primeros auxilios psicológicos. ¿Cómo acercarte a los menores? En un sentido de, si tienen una crisis, ¿cómo contenerle?
19: Claro.
18: Sin necesariamente resolverle el problema. Porque aquí se juntan dos factores, entre que el maestro no sabe y entre que también los papás no se involucran en la circunstancia.
19: Duda.
18: Y a veces los maestros, por querer hacer la buena obra, y dices, bueno, a ver, me capacito y todo, de pronto los papás tampoco le dan la respuesta que se esperaría. Y de pronto entonces tenemos un ambiente donde ya nadie se quiere involucrar.
19: Sí.
18: Y los chicos están perdidos por la vida sin saber a quién recurrir y quién sentir que puede darles este espacio seguro.
19: Sin duda alguna. Bueno, vamos a leer algunos mensajes de la audiencia. 22, 25, 36, 15, 35 es la línea de contacto. Dice la terminación 4308. Hola, buenas tardes, saludos. Ahora sí, que todo Puebla no se espante si salen popodrilos. Es que viene la época de lluvias, se va a poner tremendo.
17: Ay, ojalá que no. Nos dicen también a través de nuestra transmisión en Facebook. Buenas tardes, ahora sí la señorita Caro le hizo a la suspensión de clases. Saludos.
19: A que vean, luego dicen que soy yo. Cuando no fue trabajador y estoy hablando al micrófono. Ah, me hacen enojar, de veras. Fuera mis alumnos, ya les hubiera dado reglas en las manos.
17: Ya ves, por eso 83, no eres maestro.
19: 70, ninguna maestra más inspiradora que mi propia madre, que durante más de 44, quiero entender, años en el magisterio, educó a muchas generaciones y siempre me enseñó el valor del trabajo. Aunque le fallé y no pude terminar una carrera universitaria, ella es mi mejor inspiración y por ella sigo adelante. Gracias, maestra Cande García, te amo. Ah, qué bonito mensaje. Y no creo que le hayas fallado, ¿eh? Digo, al final también una carrera no te da el éxito como tal.
17: Nos dice Rupis Bebé, buenas y muy calurosas tardes a mis docentes de la noticia, la maestra Jimena de la información, Miss Jazz, y el maestro Longaniza, digo, el profesor Girafales de la editorial Mr. Albert. ¿Quién fuera maestro para faltar y faltar a la chamba y recibir aumento del 9%?
20: Toda la razón.
17: A mí la maestra que me dejó huella fue de secundaria, que jalaba bien sabroso la patilla y otras matemáticas, sí, que tenía un tino con los gises. Ay, también aventaban los gises, sí, es cierto.
20: También.
17: El borrador. Dice, el de física siempre me exigió mucho porque sabía de mis capacidades. Muchos en los pinos se han de estar tronando los dedos por la cantada que van a dar los detenidos. Chaparrita de la María, vamos a aprender juntos a vivir esta vida. ¿Qué tal, eh?
20: Oye, rápido, aquí dice CTD03, van a terminar hasta las 15:30. Ojo, pues qué, y si sí, que nada, es cierto.
17: Así de ahí, perdón.
20: No, pero ya casi nos vamos. Vamos a escuchar a Víctor Manuel.
21: Alberto Brian, buenas tardes. Pues sí, exactamente, la señora Carona hizo su puente y luego se queja de que por qué tienen tantos puentes los maestros. Hay que practicar con el ejemplo. Un saludo, por favor, a mi hija Sonia Guadalupe Huichil Ramos, que es maestra de primaria. Una excelente maestra, su alumno la quieren. Hija, sigue echándole ganas a la escuela, incúlcale valores a los niños que ahora ya no tienen. Saludos y un abrazo a todos los maestros y maestras.
20: Ah, qué padre, qué padre. Saludos, Víctor Manuel.
17: Oye, las maestras de primaria que son, sí, importantísimas.
20: Claro. Oigan, aquí hay un mensaje de nuestros amigos de... Pero bueno, no es un,
17: pero no es tan bonito, ¿verdad?
20: Sí, es cierto. Vez. Dice, buenas y calurosas tardes. Hoy venimos a quejarnos. Ayer fuimos víctimas de la delincuencia. Muchas horas para una denuncia y no se puede hacer nada. Lo único que podemos decirles es que si a alguien le llegan a regalar muchos juguetes, esposas, lobs, muchas pilas AA y cositas así, no se dejen sorprender por tan espléndidos regalos. Todo es robado. Hasta la lencería que teníamos de remate se llevaron. Bueno, ya nos desahogamos. Saludos a nuestros locutores favoritos de la noticia, aunque Caro no estuvo ahí el día de hoy. Los queremos mucho. Pues acá estamos haciendo solidaridad y hacemos un llamado a la autoridad a ponerle más, a que más pilas, pero pilas a que haya más presencia de los policías.
17: Sí, totalmente, para evitar esta clase de situaciones. Oigan, Daniel Sánchez nos dicen, hola, recordemos que los maestros también son padres y las huelgas y luchas son por buscar un mejor ingreso para sus propias familias. Una de las profesiones más castigadas económicamente, y sí es cierto, es que en el tema de los maestros hay, sí, dos, los sindicalizados que tienen dos o tres plazas y ni trabajan,
20: claro,
17: y los maestros de a de veras que no siempre ganan bien.
20: Eduardo Saldaña, ahora un día Carolina de Toya, señor Rueda, saludos ambos, si ahí está a nivel de inseguridad, pero ya están todos, bueno, ya está diciendo de los perros. Daniel Sánchez, recordemos que los maestros también son padres y las huelgas y luchas son por buscar mejor ingreso para sus
17: hijos. Ese es el que ya leíamos.
20: Ah, bueno,
17: sí,
20: pues
17: sí, sí.
20: Vámonos. Gracias, Jazz, por haber venido. Nos vemos la siguiente semana. Gracias allá en cabina, Jules Gómez en los controles, a Brian Álvarez en la producción. Hoy sí fue nuevamente Arturo Morales, el asistente de producción, el becario.
17: Así de hoy sí llegó y ya prometió que ya no va a faltar. Así que bueno, pues ahí estamos.
20: Gracias a Eli Román aquí en las redes sociales, a Yasmín Tamayo en la gestora de información. Gracias, Jazz, por estar con nosotros.
17: Un gusto, pásela bonito, ya arrancó el fin de semana.
20: Caro anda de vacaciones, regresará la próxima semana. A nombre de todo este gran equipo que hace posible MBC Noticias, gracias, yo soy Alberto Rueda Esteves, salga a ser feliz, no ande fregando a los demás.
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2: Hello, gente. Bienvenidos a EXA 94.1. Finalmente llegamos a viernes y me da mucho gusto acompañarte a partir de este momento y hasta las 6 de la tarde. Tenemos que si sus recomendaciones para este fin de semana, música y también promoción exacta para que estés pendiente. Repórtate al 2227-360-941 y también estamos activos en redes sociales. Nos encuentras como EXA FM Puebla y a mí me puedes seguir como Mar López OF. Arrancamos, está conmigo mi querido Pie Grande en los controles, Cris Huerta en la producción y en todas partes, ponte EXA.
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1: Con 16 minutos, estás en Exa 94.1. Llegamos a viernes 15 de mayo. Algunos o muchos no tuvieron clases, más relajados, y aparte ya es fin de semana, entonces creo que todos estamos de muy buen humor, y si no, yo te tengo la solución, porque también tenemos plan para este fin de semana y tengo pase cuádruple para que te lances a la NASCAR el domingo. ¿Quieres ir? Repórtate a través del WhatsApp 2227-360-941 y a través de una nota de voz, mándanos una recomendación para estos días. Tu recomendación para este fin de semana puede ser una canción, puede ser un lugar, puede ser una película, lo que tú quieras. 2227-360-941 y así de fácil participas por estos cuatro pases para que te lances a la NASCAR con la familia, con el amigo, con la novia, así de fácil. Así que espero tu mensaje y en todas partes ponte Exa.
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1: Gente, llegó el fin de semana y en lo que tú te reportas a través del WhatsApp 2227-360-941 para pasarnos tu recomendación en estos días, yo también te traigo recomendaciones. A ver, tenemos varios estrenos musicales. El primero, yo creo que uno de los más comentados, es el de Shakira con Dai Dai, que significa dale en italiano, ¿eh? Yo aquí te vengo manejando idiomas. Pero bueno, resulta que esta rola es la oficial o una de las oficiales de la fiesta más grande del fútbol. Y también aparece Burna Boy. Es Shakira con Burna Boy. Y ya teníamos un adelanto, yo lo sé, pero ya la tienes disponible para descargarla, para escucharla, para lo que tú quieras. Vamos a ver qué tanto pega en el tema de tendencias, de bailes, que sabemos que últimamente una canción pega demasiado cuando la agarran para algún trend en TikTok o en otra red social. Y también algo interesante de este tema es que se dijo, o Shakira anunció, que todo lo que se recaude va a ir para la educación internacional, es decir, se va a ir para una asociación y ella no quiere nada de este dinero. También comentó, porque tuvimos ayer por la tarde el anuncio oficial de este show de medio tiempo que te contaba con Madonna y BTS, y también dijo que lo recaudado iba para lo mismo y que hasta su gira o parte de lo que recauda en su gira que tiene por Estados Unidos en el verano también lo iba a dar. ¿Qué te digo? Shakira sigue facturando y dicen, ah, pues quédense con el dinero, yo para qué lo quiero, no, tengo de más, pues. Pero tú cuéntame a través del WhatsApp 2227-360-941 si te latió o no esta rola. Son las 3 de la tarde con 32 minutos. Yo soy Mar López y te acompaño hasta las 6.
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1: ¿Tienes alguna recomendación para este fin de semana? Repórtate 2227-360-941. Yo tengo 4 pases para que te lances con tu familia, con quien quieras, a la NASCAR este fin de semana. Y bueno, así de fácil estás participando. Escuchemos por acá. Hola.
2: Hola, Mar. Buenas tardes. Yo les recomiendo que vayan este fin a ver la película de Michael Jackson. La verdad, te quedas picada para la que dicen que va a ser la segunda parte. Bye, saludos.
1: Saludos. Oye, sí, es una gran recomendación. De hecho, aquí en cabina estuvimos platicando de esta película, que sí sale si quieres ver como todo lo que hay detrás de esa historia, buscar las escenas o, bueno, los momentos reales que pasan en esta película, porque son muy parecidos. Y dices, oye, el sobrino se rifó con esa actuación. Entonces, sí, yo apoyo esta recomendación. Vayan al cine, vayan a ver esta película y obviamente nos cuentan qué les pareció. La terminación 9977 nos dice, hola, mi recomendación para ganar boletos de la NASCAR, claro, es llevar a la pareja, novia, esposa, a ver El Diablo Viste a la Moda 2, divertida y con grandes atuendos.

0: lindos de la moda. También, sí, también me gustó El Diablo Viste la Moda 2. Me quedo con la primera, la verdad, ustedes me dirán. También tu Terminación 9977. ¿Con cuál te quedas de las dos? Pero sí, creo que los actores que participan en esa película son garantía y es una buena historia. Así que tú repórtate 2227-360-941. Pásanos tu recomendación para este fin de semana y así de fácil participas por este pase cuádruple para la NASCAR. Yo soy Mar López y te acompaño hasta las 6.
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6: Bienvenido a una segunda hora a través de EXA 94.1 conmigo, Mar López, tu amiga íntima y personal. Oye, platicamos hasta las 6 de la tarde, ya sabes el WhatsApp, 2227-360-941, y tengo pase cuádruple para que te lances a la NASCAR. Lo único que tienes que hacer es mandar nota de voz con tu recomendación para este fin de semana y así de fácil estás participando. Quédate que tenemos mucha música y en todas partes, ponte EXA.
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0: 4 de la tarde con 8 minutos, estás en EXA 94.1 y seguimos revisando los estrenos musicales porque Maluma Baby lanzó un nuevo disco y la verdad, ahorita estábamos platicando, ¿para qué les miento? Sí estábamos diciendo, no, es que el Maluma sí ya está bien guapo y eso ayuda bastante, sí, pero más vamos a hablar del tema de la música. El álbum se llama Loco por Volver y tiene colaboraciones, no hombre, con muchas personas, con Kany García, con Ryan Castro, con Grupo Frontera, hasta con El Bogueto tiene canción en este disco. Llama la atención porque mezcló muchos géneros, tiene que si urbano, que si regional, que si vallenato. Ahora sí que Maluma quiso experimentar de todo un poco y le ha salido muy bien, ha recibido buenos comentarios hasta el momento en redes sociales. Y de fondo estamos escuchando la que ahorita como que yo siento que está más pegajosa, se llama Palaseca con Ryan Castro, que de hecho ya tiene un poquito más porque lo lanzó como sencillo, pero ahorita que ya se está hablando del álbum, valía la pena que la escucháramos. Tú me dirás a través del WhatsApp 2227-360-941 si te late o no el álbum, la canción, cuál fue tu favorita. Cuéntanos el chisme completo. Yo soy Mar López y estoy contigo hasta las 6.
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1: Estás en Nexa 94.1. Yo soy Mar López y estoy contigo hasta las 6 en este viernes. Oye, repórtate al WhatsApp 2227-360-941. Cuéntame si ya tienes plan para este fin de semana, si ya estás descansando, si estás saliendo del trabajo y si todavía te quedan algunas horas laborales. Ánimo, que nosotros te acompañamos con muy buena música y chisme. Entre el chisme, déjame contarte que, pues en los últimos días hemos tenido mucho el tema del fútbol y todavía lo que nos falta. Y resulta que ahorita justamente que está la fiebre de los álbumes y que las estampitas y que conseguir todo y así, en Argentina un centro de adopción de perritos lanzó una campaña para justamente conseguirle casa a los perritos que tienen por ahí y los presentó en este formato de las estampas. O sea, tú entras a su página y está la foto del perrito, el nombre, la edad y el equipo. El equipo obviamente están jugando con los nombres, por ejemplo, encuentras a un perrito que está en Team Princesas porque es hembra, están los 1000 raza FC y Patas Bravas. Entonces esto les ayudó porque se volvieron tendencia en redes sociales y te digo, esto está pasando en Argentina y los perritos están hasta allá, pero aquí en México y a nivel internacional se está hablando del formato en el que están promocionando a sus perritos. Yo creo que muy atinado, una vez más el equipo de Mercadotecnia le supo y lo está consiguiendo y esperemos que estos perritos se encuentren casa muy pero muy pronto. Seguimos platicando a través del WhatsApp y te recuerdo que tengo 4 pases para que te lances este fin de semana a la NASCAR. Lo único que tienes que hacer es reportarte con nota de voz y pasarnos tu recomendación para estos días. 4:31 p.m, estás en Exa 94.1.
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0: de la tarde con 49 minutos, estás en Exa 94.1 y gente, tenemos más recomendaciones a través del WhatsApp porque ya sabes que te puedes ir reportando y así de fácil participas por este pase cuádruple para la NASCAR. Hola.
1: Hola Mar, pues para mí un plan es ir de picnic al Parque del Arte, pasar un rato muy agradable en compañía de la familia y obviamente el dominguito con los boletos ir a la NASCAR. Gracias.
0: Oigan, qué buen plan. Así que si tú tienes uno parecido, repórtate al WhatsApp 2227-360-941. Y ya sabes, en todas partes, ponte Exa.
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2: 4:53 PM, gente. En este viernes les tenemos muchas recomendaciones y por eso nos vamos a enlazar con mi querida Marianne, que nos tiene plan para este fin de semana. Cuéntanos.
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3: 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Regresamos micrófonos a cabina. Yo soy Marianne, en todas partes, Pontexa.
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5: Estás en Exa 94.1, yo soy Mar López, tu amiga íntima y personal, y estoy contigo una hora más a través de la frecuencia naranja en este viernes. Oye, tenemos pase cuádruple para la NASCAR, lo único que tienes que hacer es reportarte 2227-360-941 y cuéntame qué plan, qué recomendación para este fin de semana. Además, pendiente porque te voy a estar contando qué andan haciendo los Jonas Brothers en México. En todas partes, ponte Exa.
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0: rolota. Yo sé que los Jonas Brothers tienen más recientes, pero aplicaba. Aplicaba a escucharlos en esta etapa y resulta que ya están en México. A ver, sí tenemos que hablar de esta parte que están siendo un poco criticados en redes sociales porque cuando llegaron al aeropuerto, pues no se detuvieron, no hablaron, no saludaron ellos a lo que iban, pero pues denle chance. Están en gira, estaban cansados, yo intentando aquí justificarlos de que ellos no son así, entiéndalo. Pero bueno, ¿qué están haciendo en México? Resulta que este fin de semana van a estar en el Festival Emblema sábado y domingo. Son estos dos días y hay artistas de talla internacional como los Jonas Brothers. Tenemos, por ejemplo, a Kazu, a Nesquik, a Sara Larsson, que si ubicas a Sara Larsson. Pero si no, échate un clavado y estoy segura que cuando la pongas vas a decir, ah, claro, 2016. Está Kenia Oz, LP, Louis Tomlinson para todas las fanáticas de One Direction, Tech y también hasta va a estar Paris Hilton en modo DJ para que vean el festival que tenemos este fin de semana. Y bueno, los Jonas Brothers fueron tema de conversación por lo que te contaba, pero ellos también vienen de estas presentaciones en Argentina, en Chile y lo están haciendo muy pero muy bien. Y el tema aquí o la pregunta es si van a tener un invitado especial aquí en México, porque en Argentina subieron al escenario con Tini, también estuvo Daddy Yankee en Puerto Rico, me parece. Entonces, pues aquí en México, ¿quién? ¿Quién te gustaría que cantara con los Jonas Brothers este fin de semana? Cuéntamelo a través del WhatsApp 2227-360-941 y en todas partes, ponte Exa.
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2: Así es, gente, el ExaMóvil podría estar muy cerca de ti, así que vámonos con mi querida Marían, que nos tiene todos los detalles.
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3: 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Regreso a cabina, en todas partes, Pontexa.
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1: Así es, gente, es momento del chismesazo. Y en la semana te conté que YouTube estuvo por la Ciudad de México porque grabaron un video. Te contaba cómo es que los fanáticos lograron ser incluidos en este rodaje y que participaron y todo esto. Pero también se está hablando de unos vecinos que estaban por ahí. Muy buena onda ellos, porque resulta que en estas grabaciones pues les agarró la lluvia. Ya sabes que de repente aquí en México el clima cambia de un momento a otro. Entonces estaban en las grabaciones, empezó a llover. Y este vecino buena onda les dijo, no, pues pásense jóvenes, porque iban a tocar desde un balcón para que pues no les diera la lluvia. Pero imagínate, hay un video en redes sociales en donde pues la agrupación está entrando de que hola, porque pues ellos no hablan, hola. Y van pasando y la gente o la familia que estaba en esa casa grabándolos, dicen por ahí que incluso les tocaron una canción, pues ya aprovechando que les lleven serenata. Imagínate que tú estás en tu casa y de repente tu mamá de que, oigan, denle chance a estos jóvenes, a estos señores que van a pasar por la sala, recoge tus cosas porque van a usar nuestro balcón, y que sea YouTube. No, hombre, qué locura. ¿Qué harías? ¿Qué canción les pedirías? Cuéntamelo a través del WhatsApp 2227-360-941. Nosotros seguimos con más música. Son las 5 de la tarde con 29 minutos y estás en EXA 94.1.
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2: Gente, vámonos con el ExaMóvil porque mi querida María nos tiene información importante si es que quieres estrenar en estos días.
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3: 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Regreso micrófonos a cabina y más adelante tengo más noticias para ti en todas partes, Pontexa.
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2: Así es, gente, y nosotros también ya nos vamos porque ya son las 5:50 y ya llega Alex y Marían seguramente va a volar para llegar contigo y estar en la noche de este viernes. Oye, antes tuvimos dos ganadores de los pases cuádruples para la NASCAR y estas son las notas de voz.
3: Hola, Mar, quiero participar para los boletos NASCAR. ¿En qué plan para este fin de semana? Pues la liguilla del fútbol, arriba las Chivas, le van a ganar al Cruz Azul. La final va a ser Pumas Chivas. Saludos.
2: Ya veremos, ¿eh? Saludos. Y por acá.
4: Hola, Mar. Pues para mí un plan es ir de picnic al Parque del Arte, pasar un rato muy agradable en compañía de la familia y obviamente el dominguito con los boletos ir a la NASCAR. Gracias.
2: Sí se le hizo, ¿eh? Así que muchas felicidades y gracias a todos los que se reportaron a través del WhatsApp. Nos vamos, me acompañó en los controles mi querido Pie Grande, Cris Huerta en la producción y yo soy Mar López. En todas partes, ponte Exa. ¡Adiós!
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11: Amigos de la frecuencia naranja, ¿cómo están? Los saludamos con muchísimo gusto en este viernes 15 de mayo del año 2026. Es un placer saludarte en este día del maestro, del teacher. Del barco, ¿no? Muchas veces, pero sobre todo día del profesor, día de aquellos seres humanos que te enseñan muchísimas cosas y que evidentemente se te olvidan al mes siguiente. De verdad es un gusto acompañarte de aquí hasta las 9 de la noche con buena música y muchísimas cosas que platicar. Obviamente, pues en viernes las cosas se ponen más duras, más intensas, ¿no? Aquí en este bar de mala muerte llamado Algo Tranqui, lo cual requiere más cacahuates, requieren más maíz palomero para hacerlas aquí, las palomitas, ¿verdad? Requiere más vasos, etcétera. Entonces, queridísima Marian dijo, no te preocupes, yo paso por ellos. Ok, bueno, entonces vamos a dejar que Marian pase por todo lo que necesitamos, así que la vamos a esperar con mucho gusto para abrir precisamente este bar y que ustedes puedan ingresar como se merece.